Levanten las manos todos, porque así se alaba a Dios, con mucha alegría, con júbilo, con entusiasmo, con gozo. Aleluya, este es el día que hizo el Señor. Nos hemos gozado y nos hemos alegrado en Él. 8:06 de la noche, hoy es miércoles 30 del mes de septiembre, último día del mes de septiembre, mes de la Biblia, aleluya. Y como nos dice el Salmo 92, estuvimos escuchando esta interpretación de Ricardo Rodríguez, aleluya, con letras del Salmo número 92. Bueno es alabarte, oh Jehová, y cantar salmos a tu nombre. Oh Altísimo, anunciar por la mañana tu misericordia y tu fidelidad cada noche en el decacordio, en el salterio, en tono suave con el arpa, por cuanto me has alegrado, oh Jehová, con tus obras, en las obras de tus manos me gozo. Cuán grandes son tus obras, oh Jehová, muy profundos son tus pensamientos. El hombre necio no sabe y el insensato no entiende esto. Cuando brotan los impíos como la hierba y florecen todos los que hacen iniquidad, es para ser destruidos eternamente. Aleluya. Mas tú, Jehová, para siempre eres altísimo, porque he aquí tus enemigos, oh Jehová, porque he aquí perecerán tus enemigos, serán esparcidos todos los que hacen maldad. Aleluya. Pero tú aumentarás mis fuerzas como las del búfalo. Seré ungido con aceite fresco y mirarán mis ojos sobre mis enemigos. Oirán mis oídos de los que se levantaron contra mí, de los malignos. Oiga bien, el justo florecerá como la palmera, crecerá como el cedro.

llenarse de la palabra de Dios cada día, cada día. Yo creo que cada segundo del día. Aleluya. Gloria a Dios. Así es que aliméntese de la palabra de Dios. Septiembre, mes de la Biblia. Gloria a Dios. Yo sé que muchos pudieron participar de la caminata del sábado, de la marcha. Aleluya. Otros estuvimos apoyando desde nuestros hogares. Pero Dios es bueno, es maravilloso. Y Él nos ha dejado este alimento y lo honramos. Honramos esa palabra de Dios. Y en este mes estuvimos conmemorando lo que es el mes de la Biblia, celebrando el mes de la Biblia. Gloria a Dios, Dios es bueno y para siempre su misericordia. Recuerde que esta es la revista musical cristiana, música que glorifica a Dios. Aleluya, creemos que Jesús, aleluya, es nuestro Salvador. Y eso compartimos con ustedes y les invitamos, amigos que nos escuchan, a tomar esa decisión de venir a Cristo, de entregarle sus vidas a Él. Solo en Él usted podrá encontrar esa paz y ese descanso que necesita, esa paz que necesita su alma, ese gozo verdadero, ese gozo que no es condicional, ese gozo que es algo que brota desde el interior nuestro, que no depende de la circunstancia ni de la situación. Aleluya, depende de la confianza que tenemos en ese Dios todopoderoso que entregó su vida por nosotros. Aleluya, gloria a Dios. Él está aquí esta noche y Él te invita a que vengas a Él. Acercaos a mí y yo me acercaré a vosotros. Jesús te está haciendo el llamado en esta noche y sabes que Jesús está pasando por aquí en esta hora. Aleluya, así es que clama a mí, dice el Señor, clama, clámale a Jesús y Él vendrá a ti. Aleluya, clama a mí, yo te responderé, dice el Señor, y te enseñaré cosas grandes y ocultas que tú no conoces. Así que aprovecha el momento, aprovecha la oportunidad que te da el Señor. Hoy es día de salvación para ti, amigo. Tú que tienes situaciones que te agobian, tú que tienes situaciones que sabes que no puedes salir de ellas, que es como un pantano, así como arenas movedizas, que mientras más esfuerzo haces por salir, más te hundes. Aleluya. Así es que Jesús está extendiendo su mano en esta noche. Así es que agárrate del Señor, ven a Cristo. Dice la palabra del Señor, he aquí. Yo siempre digo, ve aquí, pero es de modo que si alguno está en Cristo, nueva criatura es. Las cosas viejas pasaron, todas son hechas nuevas. Así es que aprovechen esta noche que Jesús, el autor y consumador de vuestra fe. Jesús, aleluya, ese que puede salvarte. Jesús, ese que puede perdonar tus pecados. Ese Jesús, aleluya, está pasando por aquí en esta hora. Aleluya.

0: Jesús está pasando por aquí, así es que aprovecha la presencia del Señor. Él siempre está ahí. Él siempre ha estado ahí, aún en tus peores momentos, en tus mejores momentos. Él siempre ha estado ahí, esperando por ti. Aleluya. Así es que en esta noche, amigo, te hacemos el llamado a que vengas a Él, a que le aceptes como Señor y Salvador de tu vida. Aleluya. Ven a Él, aleluya. Ven a Él, ven a Él, ven a Él en esta noche. Deja de perder el tiempo, gloria. De cuántos mensajes, cuántas personas conectadas, aleluya. Quiero saludar de manera muy especial en esta noche a mi hermana. Ella siempre está ahí en sintonía, Marelis. Dios te bendiga de manera especial. Nuestra hermana Lusitania, nuestra hermana la Susi. Susi, Dios te bendiga mucho. Dios bendiga de manera muy especial la vida de todos los que están en sintonía. Doña Flavia, su hija Daisy Castro, nuestra hermana y amiga Daisy Castro. Dios bendiga su vida de manera especial. Aleluya. Nuestra hermana Gloria. Nuestra hermana Marcia. Todas las mujeres de la Iglesia Asamblea de Dios, La Rosa. Elsa, Dios te bendiga de manera especial. Dios bendiga a nuestro hermano Eduardo Martínez, Rafael. El no vidente, Dios le bendiga mucho a Rafael, gracias por estar siempre en sintonía, aunque a veces no nos llame, sabemos que usted está ahí, aleluya, aunque no lo escuchemos, sabemos que usted está ahí, al igual que muchos de ustedes que son fieles Radio Escucha a toda la programación de esta, la 95.1 Bendición FM, aleluya, Dios es bueno, Dios es maravilloso. Creemos, Dios, creemos que en ti está la salvación, Señor. Creemos que en ti está la salvación. Y en esta noche, amigo, no cesamos de hacerte el llamado. Cristo viene y no es un cliché. Cristo viene. Usted necesita salvación. Aleluya. Usted necesita salvación, amigo que me escucha en esta noche. Gloria a Dios, aleluya. ¿Quién nos llama? Buenas noches, Dios bendiga. Ay, disculpe, pero no le escuchamos. Aleluya. Vuélvanos a marcar. Hay una situación ahí. Está muy alto su receptor. Algo pasó ahí. Gloria a Dios, aleluya. El Señor Jesús le llama en esta noche. Esperamos en Dios que usted pueda escuchar su voz, que no sea usted un oidor olvidadizo, que usted sea un hacedor de la palabra, que usted pueda escuchar la voz de Dios y hacer caso al llamado de Cristo para salvación de su alma. Gloria a Dios. Deme un segundito la persona que nos está llamando. Deme un solo minutito. Seguimos saludando. Quiero saludar de manera muy especial a mi hermano Nelson desde Cucama y todas las personas que nos sintonizan desde cualquier lugar. No importa si es La Romana, si es cualquier lugar del mundo. Nosotros llegamos hasta allá, hasta donde está nuestro hermano Cumba. Aleluya. Bueno, Dios bendiga. Buenas noches. Hola. Buenas.
1: ¿Aló?
0: Ah, no, bueno, no prosperó. Gloria a Dios, aleluya. Desde cualquier lugar del mundo que usted nos sintonice, bueno, pues, deseamos, oramos a Dios en el nombre de Jesús, que usted sea bendecido con toda la programación. Yo sé que usted ya lo hizo en este día, y mira que siempre lo digo al principio del programa, pero no está de más que le diga que levante sus manos al cielo y agradezca al Señor. Agradezca porque Él es bueno, porque para siempre es su misericordia, porque le ha concedido un día más. Aleluya, un día más en el que hemos visto su gran amor y misericordia para con nosotros y los nuestros. Es un motivo más que suficiente para dar gracias. Dios bendiga.
2: Buenas tardes, hermano, Dios te bendiga. Te habla Don Cumpa de Alaska.
0: Óigame, Don Cumpa, le acabo de saludar para que usted vea cómo son las cosas. ¿Cómo se siente?
2: En victoria, ¿y tú?
0: En victoria y bendecida, prosperada en el nombre de Jesús. Dios no falla, Dios no miente, nunca llega tarde. Él está ahí, al pendiente de cada cosa.
2: Mis peticiones son la restauración del matrimonio, salud y fortaleza espiritual.
0: Amén. Como creíste, te será hecho. Dios es todopoderoso y nada es imposible para Él. Si crees, verás la gloria de Dios en tu casa y tu familia. Gracias por estar en sintonía. Aleluya. Dios es fiel, Dios es bueno, Dios es todopoderoso. Óyame, nada es imposible para Él. Nada, no hay un caso que el Señor haya perdido. Aleluya. Conforme a su voluntad, Él obra a favor de sus hijos. Aleluya. Y a los que le amamos, dice la palabra del Señor, que todas las cosas nos ayudan a bien. Esto es, a los que conforme a su propósito son llamados. Así es que, conforme a la voluntad de Dios, crea que todo obra para bien en su vida. Aleluya. Y es, oramos a Dios en el nombre de Jesús. Que usted, amigo, que me escuche en esta noche, pueda escuchar la voz de Dios que le está llamando. Aleluya.

Aleluya. ¿Y tú qué voz estás escuchando? Dime, ¿qué voz tú estás escuchando? Aleluya. Dime, piensa, ¿qué voz tú estás escuchando? ¿Tú estás escuchando la voz de Dios cuando te habla, cuando te corrige, cuando te instruye? ¿O estás escuchando los ruidos del mundo que te incitan a hacer las cosas que no puedes hacer por el bien de tu alma? Aquellas cosas que tú sabes que te apartan de Dios. Aleluya. ¿Cuáles son las voces que tú estás escuchando? ¿La voz de Dios o el ruido del mundo? Aleluya. Oro a Dios en el nombre de Jesús, que tú puedas escuchar la voz de Dios, ese Padre bueno que en esta noche te dice que te ama, que tiene planes de salvación para tu alma, que quiere cambiar tu lamento en baile, que te dice: traed a mí tus cargas, que yo te daré descanso. Venid a mí todos los que estén trabajados y cargados, que yo les haré descansar. Aleluya. Escucha la voz de Dios que te llama en esta hora, amigo y amiga. Gloria a Dios. Aleluya. Apártate del mal, haz el bien, deja la vida de pecado, no te va a llevar a ningún buen lugar. Dice la palabra del Señor que hay caminos que al hombre le parecen rectos, pero su fin es camino de muerte. También nos dice la palabra del Señor que la paga del pecado es muerte, donde quiera que vayas. Aleluya, en una vida de pecado, el fin no es bueno. Nada bueno te espera, aleluya, a menos que tú decidas escuchar la voz de Dios y seguirle, aleluya, andar en sus preceptos, hacer su voluntad, aleluya. Dios es bueno, bueno, bueno, y para siempre son sus misericordias. Dice la palabra del Señor en el libro de Efesios capítulo 2, aleluya, la nueva vida. Gloria a Dios. Dice la palabra del Señor, y oro a Dios en el nombre de Jesús para que esta palabra pueda penetrar su mente y corazón. Aleluya, que pueda ser esa semilla que germine y dé frutos en el nombre de Jesús. Aleluya. La nueva vida. Dice, para Dios ustedes estaban muertos, pues vivían haciendo el mal y pecando. Vivían siguiendo el ejemplo de la gente de este mundo. ¿Qué ejemplo tú estás siguiendo? Hacían todo lo que les indicaba el enemigo, el Señor lo reprenda. Hacían todo lo que les indicaba el diablo, que es el espíritu que gobierna con poder en el aire. Él es quien gobierna sobre los que no obedecen a Dios. En ese tiempo todos nosotros también vivíamos haciendo lo mismo. Nos dejábamos llevar por nuestros malos deseos, haciendo lo que queríamos y siguiendo nuestras propias ideas. Amigo, ¿qué tú estás haciendo? Siguiendo tus ideas, pensando que te las sabes todas y una más. Al igual que los demás, hacíamos enojar a Dios y merecíamos su castigo. Pero Dios, que es tan lleno de compasión, nos amó tanto que nos dio vida por medio de Cristo. Aun cuando estábamos muertos para Dios por causa de nuestros pecados, Él nos dio vida. No merecíamos este amor por el cual somos salvos. Además, cuando Dios resucitó a Cristo Jesús, también nos resucitó a nosotros y nos sentó junto a Él en el cielo. Lo hizo para mostrar en el futuro que su amor por nosotros es incomparablemente grande. Ese amor quedó demostrado en lo que Cristo hizo por nosotros. No merecíamos tanto amor y bondad. No merecíamos el amor que nos ha salvado por medio de la fe en Cristo. No es algo que nosotros hubiéramos logrado hacer. Es un regalo de Dios. ¿Me oíste, amigo? Amiga, la salvación es un regalo de Dios. La salvación no se obtiene por medio de una buena conducta, para que nadie se sienta orgulloso. Lo que ahora somos lo hizo Dios. Él, por medio de Cristo Jesús, nos creó de nuevo para que podamos vivir haciendo el bien. Dios así lo había planeado desde un principio. Aleluya.
Gloria a Dios. Usted, amigo, amiga que me escucha en esta noche, usted necesita a Cristo, necesita abandonar esa vida de pecado, necesita dejar de hacer las cosas que le agradan a su carne, esas pasiones del cuerpo, esas pasiones de la carne, esos deseos de la carne. Aleluya, usted tiene que abandonar la vida de pecado y venir a Cristo, aceptar el regalo de salvación que el Señor nos ofrece por medio de su Hijo Jesucristo. Usted no hace nada para ganárselo, usted no puede por sus propios méritos ganarse la salvación de su alma. Es por fe en Jesucristo. Aleluya. Así es que en esta noche, amigo, te reitero el llamado. Cristo te ama, Él espera por ti, Él quiere darte vida eterna y salvación. En Él está la libertad. Yo me gozo cada vez que puedo mencionar que soy dominicana, que nuestro lema es Dios, patria y libertad, que tenemos en el centro de nuestra bandera un escudo, y que su escudo en el centro tiene la Biblia, la palabra de Dios, y que está abierta en un verso bíblico que es clave. Aleluya, para ti, amigo, en esta noche. Juan 8:32, y conoceréis la verdad, y la verdad os hará libres. Tú necesitas esa libertad que solamente Cristo te puede ofrecer. Aleluya.

Aleluya. El libro de los Gálatas, en su capítulo 5, nos dice: Cristo nos hizo libre para que vivamos en libertad. Por tanto, manténganse firme y no vuelvan a ser esclavos. Aleluya. En el verso 16 dice: Así que les digo, vivan guiados por el Espíritu, así no seguirán los deseos de hacer el mal, porque esos malos deseos van en contra del Espíritu, y el Espíritu va en contra de los malos deseos. Los dos se oponen entre sí, de modo que ustedes no pueden hacer lo que quieren. Pero si los guía el Espíritu, entonces no están obligados a obedecer la ley. Todos saben muy bien cómo se comportan los que siguen sus malos deseos. Tienen relaciones sexuales prohibidas, realizan actos vergonzosos y tienen muchos vicios. Aleluya. Muchos vicios. Si usted tiene alguno, bueno, ahí está el suyo, amigo. Pero hay solución en Cristo Jesús. Aleluya. Gloria a Dios. Hay un cambio cuando tú vienes a Cristo. Esos vicios no te van a controlar. Aleluya. Porque tú vas a ser libre. Cristo nos hace libres. Gloria a Dios. Ellos adoran ídolos, practican brujerías. Estos son los que se dejan dominar por los malos deseos. Ellos practican brujería, sienten odio, aman el pleito, ¿verdad? Son celosos, se enojan fácilmente, siembran enemistades, se oponen a todo y causan divisiones, tienen envidia, se emborrachan, practican de fiestas con sexo y otras cosas parecidas. Lo vuelvo a decir, los que practican tales cosas no tendrán parte en el reino de Dios. En cambio, los que viven guiados por el Espíritu muestran amor por los demás, son alegres y tienen paz. El Espíritu los hace tener paciencia, amabilidad, bondad, felicidad, humildad, dominio propio. Aleluya. Los que son de Cristo han hecho morir en la cruz los malos deseos por el pecado. Si el Espíritu nos da vida, vivamos siendo guiados por el Espíritu. Aleluya. No dejemos que el orgullo nos domine, provocando peleas y envidias entre nosotros. Aleluya. Esta es una versión, gloria a Dios, sencilla de la palabra del Señor. Es, aleluya, para que usted entienda, amigo. A veces las personas dicen que es difícil, que la Biblia, que usted no la entiende. Bueno, pues más claro de ahí, no le va a cantar un gallo. Usted necesita, aleluya, dejar esa vida de pecado, dejarse de estar atendiendo los placeres de dándole, ¿cómo le digo? Usted tiene que hacer morir los deseos de la carne, todas esas cosas que yo le acabo de mencionar que están en la palabra. Búsquelo usted en el libro de Gálatas, en la versión de la Biblia que usted quiera. Yo le di una versión de lenguaje sencillo, pero búsquelo usted. Gálatas 5, Cristo nos hizo libre, y a partir del verso 16 dice: la vida guiada por el Espíritu. Usted necesita dejarse guiar por el Espíritu para que esa libertad, aleluya, esa libertad que Cristo nos da, que Dios nos da a través de su Hijo, pueda ser efectiva en usted. Mientras tanto, usted es un esclavo del pecado. Oye, usted es un esclavo, pero usted necesita esa libertad que solamente puede obtener por medio de Jesucristo. Y conoceréis la verdad, y la verdad os hará libres. Aleluya.

0: Solo en Cristo tenemos verdadera libertad. Señores, gracias por estar con nosotros en este espacio, Revista Musical Cristiana. Como todos los días, de lunes a viernes, a partir de las 8 de la noche, de 8 a 9 de la noche, todos los días, de lunes a viernes, Revista Musical Cristiana. Aleluya. Señores, gracias por estar con nosotros. Siempre es un placer saludarles a todos y cada uno de ustedes. Gloria a Dios. Dios es bueno para siempre, su misericordia. Y como a veces digo, no quiero mencionar a nadie, porque a veces se me olvidan y no quiero problemas con ninguna. Brígida, Dios te bendiga desde el 14 de Cumayasa. Aleluya. Nuestra hermana Brígida reportando sintonía. Gloria a Dios, aleluya. Nuestra hermana Lusitania también en sintonía. Gloria a Dios, aleluya. Gracias por ustedes. Y a los que no menciono, señores, deseo en verdad, oro a Dios que le bendiga al doble. Al doble a usted que a lo mejor está esperando ser saludado, mencionado. Y ya que Marilyn, nada que me menciona. Bueno, pues oro a Dios en el nombre de Jesús. Que todos ustedes que están en sintonía sean bendecidos. Que Dios les bendiga, mire, con toda la bendición. Que Dios obre para su casa, que Dios obre, que provea, aleluya, que esa petición que usted tiene delante del Señor, que usted pueda ver la respuesta de Dios en eso que usted le está pidiendo, en el nombre de Jesús. Y que usted llame y dé el testimonio. Yo creo que Dios obra en su vida, creo que Dios escucha su oración y creo que Dios la contesta. Aleluya, claro, conforme a su voluntad, gloria a Dios, aleluya. Pero todas las oraciones tienen su respuesta de parte de Dios. Él siempre responde, Él responde conforme a su voluntad. Recordemos que Dios es soberano, Dios es un Dios soberano. Yo siempre digo que Él hace lo que quiere, cuando quiere, con quien quiere. Él es soberano. Así que yo oro a Dios en el nombre de Jesús para que Él responda su petición, que sea propicio a su emergencia. Aleluya. Gloria a Dios. Porque para Él nada es imposible. Él tiene el poder de obrar a su favor. Él tiene el poder de obrar en eso que usted le está presentando, en eso que usted le está pidiendo. Aleluya. Crea. Crea y recibirá el milagro de parte de Dios. Descanse en Dios, ríndase, deje de luchar por sus propias fuerzas, ríndase delante del Señor, déjelo a Él ser Dios, Él va a obrar, aleluya, gloria a Dios. Bueno, es alabarte Jehová y cantar salmos a tu nombre, con esta iniciamos este espacio. Bueno, es alabar a Dios en todo momento, en toda circunstancia. Marilyn, tú lo dices muy fácil, porque tú no estás en mi zapato, pero tú tampoco estás en mi zapato, tú no sabes. No sabemos, cada cual sabe cuál es el proceso, cuál es la situación que está enfrentando. Aleluya, cuál es la preparación que Dios le está haciendo. Pero sí sabemos que en todo momento podemos confiar de que Él está con nosotros, que Él no nos abandona, Él no nos deja solo. Y que estamos llamados a alabarle en todo tiempo. Bendecir su nombre, glorificar su nombre. Exaltarle. Gloria a Dios, porque Él es grande, Él es poderoso, el alto, el sublime, el hacedor de maravillas. Ese es Él, gloria a Dios. Ese es nuestro Dios todopoderoso. Aleluya. Gloria a Dios. Oh Cristo, te adoramos Señor, tú eres bueno y para siempre es su misericordia. 8:47 minutos de la noche, 8:47 minutos de la noche. Y usted sintoniza la 95.1 Bendición FM y este es su espacio Revista Musical Cristiana. Dios nos ha hecho libres y tenemos que gozarnos de esta libertad que Dios nos ha dado. Aleluya, no podemos usar la libertad para volver a hacer cosas que a Dios no le agradan. No, esa libertad ya Dios nos hizo libre de la condenación, nos hizo libre de la opresión del enemigo. Así es que agradecemos a Dios por esa libertad. Aleluya. ¿Quién nos llama? Dios bendiga. Buenas noches. Buenas. Dios bendiga. Buenas.
1: Amén. Igual, manita. Es que la que me habla, ¿verdad?
0: Buenas, ¿quién nos habla?
1: Keila, ¿quién me habla?
0: ¿Quién, perdón?
1: Keila, ¿qué habla?
0: Ay, se escucha como que...
1: Sí, es Keila que me habla. Dios bendiga.
0: Dios bendiga más.
1: Amén, igual, manita. ¿Cómo te estás?
0: Estamos en victoria, bendecidos y prosperados. Amén, así Dios es bueno. ¿Y usted cómo se siente?
1: Siempre su misericordia.
0: Así es, para siempre su misericordia.
1: Sí, ¿y quién me habla? ¿Y Keila? Esa voz me suena como la voz de Keila.
0: No, no es Keila, es Marilyn.
1: Marilyn, sí. ¿Cómo tú estás? ¿Todo bien?
0: En victoria, Dios es bueno, creyéndole a papá.
1: Para siempre es misericordia.
0: Así es.
1: ¿Sabes quién le habla?
0: No.
1: ¿Usted se acuerda, profesor? Yo siempre traigo la sintonía mundial.
0: ¡Mundial! ¡Oh, mundial! Dios te bendiga, ¿cómo estás?
1: Amén, igual, bien, por la gracia de Dios.
0: Dios es bueno. Amén. Dios es demasiado bueno.
1: Yo quiero que tú me conversas con una musiquita ahí, manita.
0: Dígame cuál.
1: Wilson Díaz.
0: Wilson Díaz.
1: Sí, cualquiera.
0: ¿Cuál?
1: Cualquiera de ellos.
0: Cualquiera de Wilson Díaz.
1: Sí, o si no, lo que dice dependo de ti, señor.
0: Wilson Díaz, vamos a ver cuál tenemos de él.
1: Uno que dice dependo de ti.
0: Dependo de ti, señor.
1: Sí.
0: Dependemos de él. Aleluya.
1: Tu rezo. Y quiero que tú necesito una oración. Por salud y luego para la rueda de mi carrito. Y entonces yo tengo una ahí que está puesta por en ella. Entonces yo quiero que papá yo me ayude a conseguir de la verdadera de la que ella me lleva. Porque yo estoy cogiendo duchas con la que tiene una garra.
0: Ok. Bueno, señor, usted está escuchando la petición de mi hermano mundial. Yo me uno a él en su petición y te pido, señor, que obres conforme a tu voluntad en su Amén. Petición y que él pueda testificar de que usted Amén. Lo hizo, Dios, en el nombre de Jesús. Mundial, aquí tengo varias de Wilson Díaz. Sí. Lo puedo en Cristo, ¿te parece esa?
1: Sí, también.
0: Bueno, pues todo lo podemos en Cristo porque él...
1: Son bonitas todas.
0: Esa te voy a colocar. Lo puedo Amén. En Cristo.
1: Amén, sí.
0: Todo lo podemos en Cristo porque Él nos da las fuerzas.
1: Así mismo. Saludos también para la gente de Igualdad.
0: Dímele algo a los amigos, Mundial, antes de irte.
1: De los amigos. Ah, de los hermanos, bueno. Un saludo para mi pastor, Víctor Ortiz de Cacata, la Sabre de Dios 1:29. Y también saludo para mi hermano querido, Alexis Ortiz, su esposa, Berta Lidia. Y también saludo para el pastor Máximo Alcántara y su esposa, Dolca.
0: ¿Y algún mensaje para los amigos que están en sintonía?
1: Ah, amén. También que dice la palabra de Dios en su capítulo, segunda de Corintios 5:17, dice así, de modo que según de Cristo, nueva criatura es, la cosa viene a pasar, es que no son hechas nuevas.
0: Amén.
1: Hay que buscarle a Dios porque Cristo viene pronto.
0: Amén.
1: No sabemos la hora, pero Cristo viene pronto para que seamos nuevas criaturas, para que podamos ser nuevas criaturas y para que el Señor pueda cambiar nuestra actitud en el corazón, tenemos que buscarle a Él.
0: Así
1: porque la Biblia dice, buscar a Juan mientras puede ser hallado.
0: Aleluya.
1: Digo, eso...
0: Se le acabaron los minutos a mi hermano mundial, pero es como dice nuestro hermano, buscar a Dios mientras pueda ser hallado. Esta es una noche para tú buscar a Dios, para tú tener un encuentro con Cristo. Aleluya. Vayamos si es mundial. Aleluya. Buenas noches, Dios bendiga.
2: Amén, a ti también. Dependo de ti, lo canta Cesario Jiménez.
0: Okay. Cesario Jiménez, dependo de ti.
2: Ajá, Dios te bendiga.
0: Dios te bendiga más, gracias. Por estar en sintonía, gloria a Dios, aleluya. Cesario Jiménez, dependo de ti. Gloria a Dios, aleluya. Vamos a complacerla con esta. Antes quiero mencionar a las personas que están de fiesta de cumpleaños esta noche o este día. Ya son las 8:52. Tenemos varias personas que pertenecen a nuestra red de colaboradores que nacieron un día como hoy, casi en octubre. Nacieron hoy 30 de septiembre y dentro de ellos tenemos a la doctora Nelly Herrera, a Daisy del Carmen Contreras, a Berly Priscila Encarnación, Sofía Pérez y Gloria de la Rosa. Son personas que están de fiesta de cumpleaños hoy. Eugenio Marte, desde el 14, aleluya. Tengo que complacer a Eugenio. También tenemos de aniversario de bodas a Raquel de Camacho y su esposo, aleluya. También tenemos a Víctor Cos y Miguelina Altagracia Quesada, y Aracelis Hubiera Mercedes y su esposo. Ellos están de fiesta de aniversarios hoy. Deseamos, oramos a Dios en el nombre de Jesús, que sus vidas sean bendecidas, tanto los que cumplen años hoy como los que están de aniversario, pidiéndole a la Señora en el nombre de Jesús que el Señor sea el centro de sus vidas, que usted, si es amigo todavía, pueda regalarse la salvación de su alma. Eso es algo que solamente usted puede hacer. Yo quisiera regalársela a todos, pero es algo que usted debe tomar la decisión de aceptar por medio de Jesucristo. Amigo y amiga, si estás de cumpleaños hoy, pues hazte ese gran regalo de la salvación de tu alma. Y usted, amigo que me está escuchando, aunque no cumpla años hoy, pues hágase el gran regalo de la salvación de su alma, aceptando a Cristo como Señor y Salvador. Usted a lo mejor lo piensa, lo escucha y piensa que es como que, ay, le hace el regalo. Óigame, usted no se imagina el precio que costó nuestra salvación, el sacrificio de Cristo. Y yo no me quiero ni imaginar lo que sería despertar en un lugar de tormento porque usted no haya decidido entregarle su vida a Cristo. Que usted mañana despierte y diga, oye, ¿dónde estoy? Ah, pero te hablaron de Cristo ayer y tú no hiciste caso, bueno, hoy te toca. No, Señor, oro a Dios en el nombre de Jesús que cada amigo que nos escuche en esta hora pueda tomar la decisión de entregarte su vida. Tú entregaste tu vida en la cruz por nosotros, que ellos puedan tomar la decisión de entregar su vida a ti, aceptarte a ti como Señor y Salvador. Aleluya. Gloria a Dios. Eso es algo que solamente usted puede hacer. Aleluya. Gloria a Dios. Bueno, pues tenemos esta de Wilson Díaz, todo lo puedo en Cristo. Aleluya. Y es así. Todo lo podemos es en Cristo. Filipenses 4:13 es un verso bíblico muy conocido. Así es que disfrute de esta interpretación, William Wilson Díaz.

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Si te tenemos a ti, Señor, lo tenemos todo. Tú eres nuestra plenitud. Sean todos bienvenidos a este espacio Vida Plena, órgano radial de la Iglesia Asamblea de Dios, La Rosa, mejor conocida como Rosa de Sarón. Estamos ubicados en la Héctor P. Quesada, número 103, del sector La Aviación. Ahí estamos y le invitamos a que nos acompañe a cada uno de los servicios que allá se realizan. Los martes tenemos culto de oración. Todos los martes a partir de las 7:30 de la noche estamos allá hablando con el Padre. Culto de oración. Venga, acompáñenos. Aleluya. Acompáñenos a hablar con Dios. Desde ahí levantamos clamores, desde ahí agradecemos a Dios por lo bueno que es, reconocemos lo grande, lo alto, lo sublime que es nuestro Dios. Aleluya. Así es que acompáñenos los martes en nuestro culto de oración. Los miércoles de 10 a 1:30 de la tarde tenemos lo que es el oasis espiritual, retiro congregacional. Usted está invitado a acompañarnos los miércoles de 10 de la mañana a 1:30 de la tarde. Todos los jueves celebramos culto de familia, 7:30 de la noche. Todos los jueves culto de familia, 7:30 de la noche. Acompáñenos y traiga a sus niños. Tenemos reuniones de exploradores, de misioneritas. Hay para todos. Así es que el jueves culto familiar, no se quede en casa. Traiga a los niños, acompáñenos. Aleluya. Los sábados se celebra el culto de los jóvenes. Hay un rango de edad. Siempre se ha dicho que usted es aceptado si cumple con este rango de edad en los cultos de jóvenes. Si usted tiene de 99 años para abajo, bueno, pues usted es más que bienvenido en los cultos de jóvenes. De 1 a 99, bueno, pues usted es bienvenido. Venga a nuestro culto de jóvenes, Revolución Juvenil. Nuestro Ministerio de Jóvenes les espera, les hace la cordial invitación de que les acompañen en el culto de jóvenes todos los sábados a las 7:30 de la noche. Los domingos, le cuento, los domingos tenemos escuela dominical a partir de las 8:30 de la mañana. Usted se levanta tempranito, se arregla, trae los niños y están nuestras clases de escuela dominical separada por secciones, matrimonios jóvenes, todo está todo muy bien organizado, todo muy bien seccionado.

0: Era muy especial la vida de mi hermana María, la cual nos está llamando vía WhatsApp. Veamos. Aleluya. Dios te bendiga, María.
1: Te bendiga, María.
0: Amén, amén. ¿Cómo estás?
1: Bien.
0: ¿Cómo tú estás? ¿Cómo te sientes?
1: Estamos bien.
0: Estamos en victoria.
1: Que me duele.
0: Te duele, agárrate la cabeza, Señor, en el nombre de Jesús. Mira la cabeza de María, llévate ese dolor, por favor, amado Dios.
1: Sí, muchas bendiciones.
0: En el nombre de Jesús. Bueno, pues Dios te bendiga mucho, María. Gracias por estar reportando sintonía. Yo quiero que tú me le digas algo a los amigos.
1: Bye.
0: María, no te vayas.
1: Mi amor, adiós.
0: No, no te vayas, espérate. ¿Por qué te va?
1: Está bien.
0: Dímele algo a los amigos en esta noche.
1: ¿A los amigos?
0: A los amigos, dile algo de parte del Señor.
1: Que busquen a Cristo, que esto se está acabando, está pasando muchas cosas malas, nada más tira temblando el domingo. Y tienen que buscar a Cristo, que esto se está acabando.
0: Así es. Cristo sí. Viene y viene ya, las señales están, léase Mateo 24 y se dará cuenta. Gloria a Dios. Sí. Aleluya.
1: Que busquen de ellos, que estoy acá.
0: Estamos en principio de dolores. Eso es así. Gracias, María, por estar con nosotros. Aleluya. Dios te bendiga de manera especial a ti, al junto de toda tu casa y tu familia. Aleluya. Dios es bueno y para siempre su misericordia. Gloria a Dios. Buenas noches. Dios bendiga.
2: Amén. Igual, siervo.
0: Buenas, que nos
2: volví de nuevo. Oye, nosotros ahorita queríamos estar hablando con usted sobre el tema. Entonces, dice la palabra de Dios que entonces que el Señor decía a Nicodemo que tenía que nacer de nuevo.
0: Sí.
2: Porque Nicodemo decía al Señor, ¿y cómo tenía que volverse a entrar de nuevo al vientre de su madre luego de nacer? Y el Señor le dijo, no eso, sino el que no hace del Espíritu Santo no es digno para entrar al reino de Dios.
0: Nacer entonces, del igual, agua y del Espíritu.
2: Es igual a aquello que no tiene a Cristo. Y entonces hay que buscar a Dios, porque para poder nacer, cuando usted se arrepiente, usted se entrega tu vida al Señor, usted tiene que, ahí usted tiene una criatura. Porque dice 2 Corintios 5:17, de modo que si alguna está en Cristo, nueva criatura es, la cosa bien pasada, que entonces me llama nueva.
0: Amén.
2: ¿Me entiendes? Y entonces dice la palabra de Dios, está otra vez en el Isaías 55, verso 6, dice, buscala a Jehová mientras puede ser hallado. ¿Me entiendes? Es así. Hay que buscarle a Dios para hacer de nuevo, hermanita. Así es. Porque amén. Dice la palabra de Dios que hay camino que al hombre le parece derecho, su fin es camino de muerte. Eso se encuentra en el Proverbio 14:12. Lo dice todo eso. Desde así, hermanita. Entonces, nosotros tenemos que ir para ir al cielo, tenemos que nacer primero de nuevo. Entonces, mucha gente está esperando que dice que, ¿usted cree cómo que uno va a llegar allá? Pero no, pues para usted irse al cielo tiene que estar vale ahora. Dios te bendiga.
0: Amén, amén, gloria a Dios, aleluya. Eso es así. Tenemos que nacer de nuevo, gloria a Dios. Tenemos que nacer de nuevo. Y ese nacimiento no es entrar nuevamente en el vientre de nuestra madre, no. Es un renacimiento espiritual, una transformación profunda que surge desde nuestro interior, aleluya. Eso es lo que dice el libro de San Juan 3. Verso 5 al 8, cuando Jesús le dice a Nicodemo, de cierto te digo, que el que no naciere del agua y del espíritu no puede entrar en el reino de Dios. Aleluya, tenemos que nacer del agua y del espíritu, tenemos que, aleluya, aleluya. Dios bendiga, morir de la carne, de los deseos de la carne, nacer del espíritu. Dígame, mi hermano, Dios bendiga más.
3: Amén. Elba, soy yo.

0: A ver, favor, tú, si acaso estoy andando por ahí, se ve una gente que tiene una silla de esa abandonada, roja, entonces eléctrica. Entonces tú y te le dice, me habla de eso, porque yo necesito simplemente la gomita y ya está, eso me hace falta.
1: Una silla de ruedas.
0: Sí, la silla eléctrica, que yo tengo una, pero yo necesito la dos ruedas chiquitas ahí atrás que lleva, porque la que me pusieron y no es aquí abajo, entonces esa no agarra y me pone a coger lucha. Yo a
1: Ah,
0: veces,
1: bueno.
0: y a veces me, yo me caigo en ella, entonces con mi
1: Repítame.
0: limpia bota, entonces con eso, ella me mueve la calle con mi limpia bota.
1: Okay,
0: Entonces yo
1: repítame
0: no puedo
1: su
0: caminar,
1: nombre,
0: ¿me entiendes?
1: repítame su nombre. Yo voy a guardar aquí su número y
0: Dígame.
1: si alguien llama, repítame su nombre y voy a guardar aquí su
0: Mundial
1: número
0: Chirisano.
1: mundial. Voy a guardar aquí su número. Si
0: Sí.
1: alguien me llama, yo lo tomo en privado, le doy su
0: 829.
1: número. Ah, bueno, pues
0: 829.
1: sí. 392-8701.
0: 392. 829. 392-8701.
1: Ok.
0: 829-392-8701.
1: Excelente, mundial. Entonces, ya saben, a cualquier persona que tenga de esas rueditas que necesita nuestro hermano,
0: Sí.
1: aleluya, que se la pueda facilitar. Bueno, pues Dios bendiga mucho la vida de nuestro hermano mundial. Gracias por estar en sintonía, hermano mundial. ¿Algo más que quiera decirle a los amigos? Ok. 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Así es que visítenos, ya hace un poquito le mencionamos cuáles son nuestros horarios de culto. Este es más que invitado a acompañarnos en cada uno de los servicios que celebramos durante la semana. Dios es bueno para siempre, su misericordia. Recuerde también que estamos celebrando el mes de la Biblia. Hoy es el último día del mes de septiembre. Recordamos que ella es la palabra de Dios, que es nuestro alimento. El día pasado hablaba con alguien y decía, bueno, ya yo no voy a decir que es un manual, porque aunque realmente es el manual que Dios dejó para nosotros, para que podamos guiarnos y para que podamos vivir una vida recta, una vida agradable delante de Él, que podamos conocer a Cristo, conocer el plan de salvación, conocer de su gran amor por nosotros. Es un manual, pero también es el alimento de nuestra alma y de nuestro espíritu. Muchas personas no leen los manuales, no lo leen. Usted compra un teléfono y empieza a apoyar y apoyar y apoyar y sale al camino y nunca vio el manual. Aleluya. Usted compra una nevera igual, nunca lee el manual. Una licuadora, nunca lee el manual. Todo viene con su manual, pero usted casi nunca lo lee. Bueno, pues el hombre sí necesita leerlo, porque como nos han mencionado hace rato, y este verso bíblico es algo que me así como que me, wow, sí. Hay caminos que el hombre le parecen rectos, pero su fin es camino de muerte. Usted nació, usted creció. Usted a lo mejor no conoció la palabra de pequeño. Ahora de grande, déjeme decirle, usted necesita, aleluya, leer la Biblia. Usted necesita ser guiado por Dios. Y esa guía usted la va a encontrar en la palabra de Dios, en la Biblia. Luego de que usted empiece a leer la Biblia, usted va a conocer a Dios. Usted va a conocer el plan de salvación. Usted va a conocer de su gran amor. Porque de pequeño a muchos nos han llevado a la iglesia y nos vienen enseñando desde pequeño el temor de Dios, el amor de Dios. Pero si usted no tuvo la oportunidad de ir pequeño a la iglesia, es como que usted empezó a usar su vida sin manual. Ahora, la Biblia es el manual que le puede ayudar a usted a que su vida funcione como debe ser, a que el plan de Dios se cumpla en su vida, porque déjeme y le cuento que Dios es su creador. Dios le ama a usted y Él quiere salvarle, Él quiere restaurar esa relación que se perdió en el Edén, esa relación que se perdió en el Edén. El hombre pecó, cayó de la gracia, pero en Cristo Jesús nosotros somos restaurados, nosotros somos redimidos. Así es que usted, que es adulto, que no tuvo esa instrucción de niño, pues ahora de grande empiece a buscar al Señor, lea su palabra, asista a la iglesia, ore a Dios. De chiquito nos decían, hay un teléfono para hablar con Dios. No tiene número, no tiene guía. Yo sé que usted, si es así como yo, sabe lo que es una guía. Los niños de ahora no saben lo que es una guía. Una guía es un directorio telefónico donde usted encontraba los números. Usted duraba horas buscando un número de teléfono y al final lo encontraba, posiblemente. Pero hay un teléfono para hablar con Dios y es la oración. Lea la palabra del Señor, búsquelo en oración. Usted no necesita ser estudiado para orar con Dios. No, que yo no sé orar con Dios, para eso hay que estudiar, no. Usted lo que necesita es doblar sus rodillas y decirle: heme aquí, Señor, necesito un encuentro contigo, necesito establecer una relación contigo. Hasta ahora he vivido mi vida como me ha parecido. Yo he andado por los caminos que me han parecido rectos, pero veo que al final no tengo la victoria que necesito, no tengo la felicidad, no tengo el gozo, no tengo la paz. Yo quiero conocerte. Y empiece a leer la palabra para que usted conozca del amor de Dios, del plan de salvación que Dios tiene para con el hombre por medio de su Hijo Jesucristo. Y eso le va a ayudar a usted. Septiembre, mes de la Biblia. Compre una Biblia, lea la Biblia. Aleluya. Ella es un alimento espiritual. Nosotros en el programa Vida Plena trajimos en una ocasión a nuestra maestra Belkis Rodríguez y ella nos estuvo dando algunos detalles de lo que es la Biblia. Ella decía que es una carta de amor. La Biblia es una carta de amor. La Biblia es un mapa. Aleluya. La Biblia es una lámpara. Óyame, la palabra de Dios es el alimento que su alma necesita. La palabra de Dios. Gloria a Dios. Vamos a escuchar, vamos a tener una pausa musical. Aleluya, nuestro hermano Radamés Marrero canta: Tu palabra es para mí. Aleluya.

0: Aleluya, gloria a Dios. Tu palabra es para mí y para usted. ¿Qué es la palabra de Dios? Aleluya. Yo quiero hacer esa pregunta a ustedes que están en sintonía. Comandante, llámeme. Usted, ingeniero Águedo Rijo, llámeme. Yo quiero que ustedes me digan qué es la palabra de Dios para usted. Aleluya. Estamos cerrando el mes de la Biblia y hay muchas personas que yo sé que se han aferrado a un verso bíblico y ese verso bíblico le ha ayudado a mantenerse firme en un momento de debilidad, le ha dado las fuerzas que usted ha necesitado para salir adelante. Aleluya. Encomienda a Jehová tu camino, confía en él y él hará. Exhibirá tu justicia como la luz y tu derecho como el mediodía. Gloria a Dios. Dios te bendiga, mi hermano Águedo Rijo.
1: Amén, amén.
0: Ese comandante que siempre está en sintonía, cuéntemelo todo.
1: Amén. Sí, quiero decirle a los amigos y a las amigas que gracias por permitirme entrar a sus hogares en esta noche.
0: Gloria a Dios.
1: Y antes de continuar, quiero decirle a los amigos que Dios lo ama. Quizás por fuera sonríe, trabaja y sigue adelante, pero solo Dios conoce la lucha que lleva por dentro. Tal vez ha buscado llenar ese vacío con muchas cosas, pero todavía siente que te falta algo.
0: Gloria a Dios.
1: Ese vacío puede ser llenado, puede ser llenado por el Señor. Y queremos decirles a los amigos que Dios quiere ocupar su vida, un lugar. La palabra de Dios dice: he aquí, yo estoy a la puerta y llamo. Esta noche Jesús está tocando la puerta de tu corazón.
0: Gloria a Dios.
1: No importa tu pasado, no importa cuántas veces haya fallado, su amor todavía te alcanza. Si hoy quieres comenzar una nueva vida con Jesús, dile con sinceridad: Señor Jesús, te necesito, perdona mis pecados, entra en mi corazón y toma el control de mi vida. Quiero conocerte, seguirte y caminar contigo. Querido amigo, querida amiga, no cierre el día sin abrirle el corazón a Dios. Quizá esta noche sea el momento que marque un nuevo comienzo en tu vida. Gracias, amigos y amigas. Que el Señor bendiga tu hogar, cuide tu familia y conceda una noche llena de paz. Dios te bendiga. Hasta nuestro próximo encuentro, amigo.
0: Gloria a Dios, aleluya. Mi hermano Águedo Rijo Severino, aleluya, gloria a Dios. Mi hermano Águedo Rijo Severino estuvo hablando con usted, amigo, amiga, que nos escuchen esta noche. Gloria a Dios. Cristo te ama. Cristo te ama. Tú vas a conocer más del amor de Dios cuando vengas a Él. Lee la palabra, búscalo en oración, acércate a Él. Gloria a Dios. Aleluya. Dios es nuestro amparo y fortaleza, nuestro pronto auxilio en las tribulaciones. Decía mi hermano Águedo que puede ser que estés sonriendo, puede ser que vayas a trabajar y que no digas lo que estás atravesando, la lucha interna que hay en ti, pero Dios sí lo sabe. Y como Dios lo sabe, Él te habla en esta noche y te dice que vengas a Él, que traigas a Él tus cargas, porque Él te dará descanso. Aleluya. Acercaos a mí, yo me acercaré a vosotros. Gloria a Dios. Nada nos puede separar del amor de Dios. Él te ama y el amor de Dios está ahí para ti esta noche. Aleluya. Así es que ven a Cristo en esta noche, amigo, amiga, que nos escuchas. Aleluya. Ven a Cristo, solamente en Él tú encontrarás esa plenitud que tu alma necesita. Ese vacío existencial, ese vacío que tú tienes en tu vida, solamente el Señor lo puede llenar. Aleluya. Y Él quiere hacerlo. Él quiere perdonar tus pecados. Él quiere cambiar tu lamento en baile. Él quiere darte vida eterna y salvación. Aleluya. Eso quiere Dios en esta noche, amigo. Él quiere darte la paz que necesitas. Él quiere darte la salvación. 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Gloria a Dios. La Biblia es una carta de amor. Dice la Biblia en el libro de San Juan, capítulo 3, verso 16, que de tal manera amó Dios al mundo que entregó a su Hijo unigénito en sacrificio por nuestros pecados. Aleluya. Pero también dice la misma Biblia en el libro de Juan, capítulo 3, aleluya, en el verso 36. Gloria a Dios. Aleluya. Oh, gloria. Dice el Señor en el libro de Juan, capítulo 3, verso 16, que de tal manera amó Dios al mundo que ha dado a su Hijo unigénito para que todo aquel que en Él cree no se pierda, mas tenga vida eterna. En el mismo capítulo 3, verso 36, dice el Señor, el que cree en el Hijo tiene la vida, pero el que rehúsa creer en el Hijo no verá la vida, sino que la ira de Dios estará sobre él. Amigo, Dios quiere darte muchas cosas. Depende de ti.

0: Vida Plena, órgano radial de la Iglesia Asamblea de Dios, La Rosa. Gloria a Dios, como todos los miércoles, de 9 a 10 de la noche. Aquí estamos para ofrecerles el mejor contenido, hablarles del amor de Dios, de la plenitud que hay en Cristo Jesús, aleluya, y otros temas de interés que sabemos que usted, amigo, amiga, hermano, hermana, es edificado con cada uno de ellos, con cada una de nuestras programaciones. Aleluya. Y hoy, recuerde que estamos en el último día del mes de la Biblia. Yo le pedí ahorita que llamaran, que me dijeran cuál es su verso favorito, qué consejo usted tiene para los amigos. Hermano, no sea mezquino, dice la palabra del Señor, que demos de gracia lo que de gracia hemos recibido. Ese verso bíblico que a usted le ha ayudado en algún momento puede ayudar a uno de los amigos y hasta los mismos hermanos que están en sintonía. Así es que llámeme y dígame cuál es ese verso bíblico, cerrando el mes de la Biblia, porque recuerde también que la Biblia es un alimento. Así que comparta con usted ese alimento espiritual que en tantas ocasiones le ha ayudado a fortalecer su fe. Aleluya, salir adelante, a renovar las fuerzas. Gloria a Dios, aleluya. Tenemos una llamadita. Mi hermano Águedo Rijo, nuevamente. ¿Cómo está usted, hermano Águedo?
1: Estamos muy bien, por la gracia de Dios.
0: Seguimos en victoria, gloria a Dios, aleluya.
1: Mi hermana Marilyn,
0: cuénteme.
1: Este versículo puede ser muy impactante para los amigos.
0: Cuénteme.
1: Se encuentra en Juan 3:16. Dice la palabra del Señor: porque de tal manera amó Dios al mundo que ha dado a su Hijo unigénito para que todo aquel que en Él cree no se pierda, mas tenga vida eterna. Ay, ese Dios. Versículo se lo dedicamos a los amigos en especial. Amigos, dígame.
0: Continúe.
1: Amigos y amigas, quizá hoy fue un día difícil, tal vez lleva preocupaciones, heridas o situaciones que nadie conoce, pero quiero decirte algo: Dios conoce tu historia y todavía tiene un propósito contigo.
0: Gloria a Dios.
1: Dice la palabra del Señor: cercano está Jehová a los quebrantados de corazón. No tiene que enfrentar la vida solo. Jesús quiere acercarse a ti, perdonarte, restaurarte, darte una esperanza nueva. Si nunca has entregado tu vida a Jesús, esta noche puede ser un buen momento. No necesitas esperar a ser perfecto. Ven a Él tal como estás. Si quieres, amigos y amigas, pueden repetir esta palabra: Jesús, hoy abro mi corazón a ti. Perdona mis pecados. Entra a mi vida y ayúdame a caminar contigo. Te recibo como mi Señor y Salvador. Haz de mí una nueva persona. Si hiciste esta oración, puede acercarte a una iglesia cercana de tu preferencia. Dios te bendiga, amigo y amiga. Gracias, comandanta, por la oportunidad.
0: Gloria a Dios, aleluya. Gracias a usted, amigo y hermano mío. Aleluya, ingeniero Águedo Rijo, gloria a Dios, amigo. Cristo te ama, y Él quiere llenar el vacío que hay en tu corazón. Él quiere darte vida eterna y salvación, pero sobre todas las cosas, Él quiere darte descanso. traed a mí tus cargas y yo te haré descansar. Esas cargas que estás llevando, a lo mejor por consecuencia de tus malas decisiones. Aleluya. Dios quiere llevarlas, Dios quiere ayudarte. De modo que si alguno está en Cristo, nueva criatura es. Las cosas viejas pasaron, todas son hechas nuevas. En Cristo hay salvación, vida eterna, pero también hay libertad. Somos libres de la opresión, somos libres de la depresión, somos libres de la tristeza, somos libres de la angustia, somos libres de ese pensamiento de culpa, porque el pecado eso lo que hace, te destruye de manera integral, o sea, te destruye el cuerpo, te destruye las finanzas, te destruye la vida, las emociones, los sentimientos, los pensamientos, todo. El enemigo vino para matar, hurtar y destruir, pero Cristo vino para dar vida y vida en abundancia. Gloria a Dios, aleluya. 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Visítenos. Estamos ubicados en la Héctor P. Quesada, número 103 del sector La Aviación. Nuestro número de contacto 809-550-0603. Allá celebramos culto varios días de la semana. Mañana jueves tenemos culto de familia a partir de las 7:30 de la noche. Usted es más que bienvenido. Aleluya. Venga, acompáñenos. Aleluya. En cada culto que celebramos, traiga a sus niños. Tenemos ministerios infantiles para ellos. Tanto niñas como niños, tráigalos. No los deje en casa. Los sábados, culto de jóvenes a las 7:30. Los domingos, escuela dominical a partir de las 8:30 de la mañana. Primer culto de exaltación a las 10 de la mañana. Segundo culto a las 4 de la tarde. Eso es el domingo. Martes, culto de oración. Hoy, miércoles, de 10 de la mañana a 1:30 de la tarde, tenemos lo que es el oasis espiritual, retiro congregacional. Usted está invitado, venga. Sé que Dios tiene una palabra para usted. Su Padre Celestial le espera en casa. Aleluya. Dios es bueno para siempre, su misericordia. Saludamos de manera muy especial a Margarita Mieses desde Villahermosa. Ella nos dice que la palabra de Dios es su lámpara. Aleluya. Lámpara es a mis pies tu palabra y lumbrera a mi camino. Salmo 119, 105. ¿Qué es la palabra de Dios para ti? Llámame, dime, ¿qué es la palabra de Dios para ti? Aleluya. Para mí es un alimento. Un alimento refrescante, un alimento nutritivo, un alimento delicioso, buenísimo. Gloria a Dios, se lo recomiendo. La palabra de Dios es una carta de amor, nos decía nuestra maestra Belkis también. Es un mapa, Él te guía hacia el camino de salvación. Él te guía en el transitar de esta vida, en esta tierra. Aleluya. Gloria a Dios. Llámenos 809-550-8206. Llámenos a cabina, díganos qué es la palabra de Dios para usted. Aleluya. Seguimos escuchando, vamos a tener una pausa musical. Aleluya. Tu palabra, gloria a Dios. Tu palabra, por Héctor Serrano. ¿Qué es la palabra de Dios para él? Vamos a escuchar esta interpretación de Héctor Serrano. Tu palabra.

0: Tu palabra, ¿qué es la palabra para ti? Llámame, dime, ¿qué es la palabra para ti? Gloria a Dios. Tu palabra es para mí. Aleluya. Para mí es un alimento refrescante, nutritivo, sabrosísimo. Aleluya. Más dulce que la miel, me son tus dichos, Señor. Gloria a Dios. Aleluya. Quiero compartir con ustedes un verso bíblico, un salmo, una parte del salmo 119. Nos escribió nuestra hermana desde Villahermosa. Aleluya. Nuestra hermana Margarita Mieses. Y ella nos recuerda el salmo 119, 105, en este verso que habla sobre la palabra del Señor. ¿Qué es la palabra para ti? Aleluya. Gloria a Dios. Lámpara es a mis pies tu palabra y lumbrera a mi camino. Eso es la palabra para ella, una lámpara. Una lámpara que nos alumbra el camino donde debemos pisar. ¿Cuál es el camino que debemos seguir? En la oscuridad usted camina y tropieza. Pero si usted camina guiado a la palabra, mire, sus pies van a estar firmes. Y usted va a poder caminar firmemente en esta tierra. La palabra de Dios es lumbrera a nuestro camino. Lámpara es a mis pies tu palabra y lumbrera a mi camino. Mi hermano Rafael, gloria a Dios, aleluya, me tenía botada, Rafael. ¿Cómo está usted?
1: Ay, no, mi hijita, aquí escuchándote.
0: ¿Y por qué usted no me llama? Yo estaba extrañando su llamada.
1: Mira,
0: cuénteme, ¿qué es la palabra para usted?
1: Bueno, la palabra es algo tan importante, tan grande, que uno no puede ni explicarla bien porque es demasiado grande.
0: ¿Verdad que sí?
1: Sí.
0: La palabra de Dios, más que un alimento, más que un manual, más
1: que es más cortante que la espada, porque corta de allá para acá, de aquí para allá y para todos los lados.
0: Así mismo, aleluya. Eso dice la Biblia, que toda palabra es inspirada por Dios. Eso dice el libro de Timoteo. Toda palabra es inspirada por Dios, toda escritura. Útil para redarguir, para corregir, para instruir en justicia.
1: Así es, pues nada, Dios te bendiga, te sigo escuchando, hija, que dame llame para saludarte y decirle a los amigos que el Señor viene pronto a buscar una iglesia pura y santa, sin arrugas y sin mancha.
0: Así es, Cristo viene y viene ya, deja de perder el tiempo, amigo, porque el tiempo es corto.
1: Así es, pues Dios te bendiga, te sigo escuchando.
0: Gracias, Rafael, Dios te bendiga más, gracias por estar en sintonía con nosotros a través de este espacio Vida Plena, órgano radial de la Iglesia Asamblea de Dios La Rosa, mejor conocida como Rosa de Sarón en el sector La Aviación. Mañana culto de familia, acompáñanos, ¿eh? Te vamos a estar esperando. Mañana no te quedes, ven, acompáñanos en el culto de familia y trae a tus niños también, ¿eh? No los dejes. Trae a tus niños. Quiero complacer con esta y ya para terminar, agradecerles a todos ustedes que estuvieron en sintonía con nosotros, ustedes que son fieles, Radio Escucha, de toda la programación del espacio Vida Plena, pero además de toda la programación de esta 95.1 Bendición FM, la que te bendice. Gracias, gracias por haber estado con nosotros. Hoy despedimos el mes de la Biblia en esta programación. Le pedimos a Dios en el nombre de Jesús que usted pueda enamorarse de la palabra de Dios, que usted pueda hacer de ella ese refrigerio, esa merienda que tú quieres comer a toda hora del día. Yo tengo un hijo que si tú le dices que hay conflé, él come conflé todo el tiempo. Todo el día está comiendo conflé. En que hace un puño, va y coge a la nevera y se come el puño de conflé. Entonces, que usted quiera eso mismo para su vida. Eso, que usted considere la Biblia, esa merienda que usted puede todos los días, a toda hora, ir a agarrar un puñito. y disfrutar de un puñito de la palabra, al menos un verso bíblico. Jehová es mi pastor y nada me faltará. Oh, Jehová es mi pastor y nada me faltará. En lugares de delicados pastos me hará descansar. Junto a aguas de reposo me pastoreará. Confortará mi alma. Me guiará por sendas de justicia por amor de su nombre. Aunque ande en valle de sombra de muerte, no temeré mal alguno, porque tú estarás conmigo. Tu vara y tu cayado me infundirán aliento. Aderezas mesas delante de mí, en presencia de mis angustiadores. Unges mi cabeza con aceite, mi copa está rebosando. Ciertamente, el bien y la misericordia me seguirán todos los días de mi vida, y en la casa del Señor moraré por largos días. Qué bonito que usted pueda meditar en esto todo el día, en que Jehová es su pastor, en que a usted nada le va a faltar. Aleluya. En que en lugares de delicados pastos lo hará descansar. Y eso es solamente el Salmo 23. Pero si usted se va al Salmo 91, si se va al libro de Juan, si se va al libro de Pedro, si se va a Apocalipsis, el último libro de la Biblia, donde dice que enjugará él toda lágrima, aleluya, eso está en Apocalipsis 20, aleluya. Si usted se va a aquel lugar donde dice que no habrá más llanto, ni dolor, ni clamor, porque las primeras cosas pasaron, donde dice que hay moradas celestiales para nosotros, dice aquí, he aquí yo vengo pronto y mi galardón conmigo para recompensar a cada uno según su obra. Yo soy el Alfa y Omega, el principio y el fin, el primero y el último. Bienaventurados los que lavan sus ropas para tener derecho al árbol de la vida y para entrar por las puertas en la ciudad. Aleluya. Gloria a Dios. Sigue diciendo, mas los perros estarán afuera, y los hechiceros, los fornicarios, los homicidas, los idólatras, y todo aquel que ama y hace mentira. Ya usted ahí, cuando usted lee esto, usted se va a cuidar de no practicar ninguna de estas cosas, porque usted quiere entrar por la puerta de la ciudad celestial, ¿verdad? Entonces usted se va a cuidar de la hechicería, de la fornicación, de la idolatría, de la mentira. Gloria a Dios. Entonces, la palabra es un alimento. Busque la Biblia, lea su Biblia, y recomiendo que la compre, que tenga una Biblia física. Usted puede descargar la Biblia, diccionarios bíblicos, usted puede descargar varias versiones de la Biblia, diferentes lenguajes. Hay diferentes Biblias que usted puede descargar. Algunas con un lenguaje más sencillo, otro con... A mí me gusta mi Reina Valera 1960, pero gloria a Dios. El tema es que les recomiendo que compre una Biblia física, que la tenga a mano, que usted se vaya para allá, que se siente en el fondo de su patio, si tiene un patio, o que se tranque en su habitación, y que usted lea, que usted la subraye, que usted resalte aquellos versos con los cuales Dios toca su vida, y dice, wow, pero mira, esto como que me llegó al corazón. Aleluya. Gloria a Dios. Dios les bendiga de manera especial. De verdad agradecemos a todos ustedes el haber estado con nosotros en este espacio Vida Plena, órgano radial de la Iglesia Asamblea de Dios La Rosa. Será hasta el próximo miércoles, si Dios así lo permite. Para nosotros ha sido un placer llegar hasta sus hogares, y oramos a Dios en el nombre de Jesús para que bendiga sus vidas. Aleluya. Dios es bueno, para siempre su misericordia. Gracias por haber estado con nosotros.

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Muy buenas noches, señores. Gracias por estar en sintonía con nosotros. Bendiciones de lo alto a cada uno de ustedes, hermanos y amigos que hasta ahora están en sintonía con esta radio estación Bendición 95.1. Sean todas y todos bienvenidos a Reflexiones y Canciones. 11:07 minutos. Heriberto Cedeño les hace compañía en esta noche bastante agradable. Noche lluviosa. Hacía falta, ¿verdad? Hacía mucha falta de que Dios refrescara esta temperatura que estaba tan alta en estos días. Pero qué bueno que Dios siempre llega a tiempo y en el momento preciso envía un cirineo. En este caso nos envió lluvia para refrescarnos. Gracias, Señor, por eso. Así que usted prepárese a compartir conmigo hasta las 12 de la medianoche esta programación. Le garantizo que usted va a ser bendecido. Disponible el 809-550-8266. Dentro de lo posible le complacemos en esta noche del miércoles 30 de septiembre. Ya se fue el mes y el año va a mil, señores. Increíble. Escuchamos la voz de Alín Barros, El Poder de Tu Amor, fue la portada musical de hoy. Comparto una porción bíblica con ustedes que se encuentra ahora mismo latiendo, mi querido. En Juan 15:7, una porción bíblica que dice: si permanecéis en mí, mis palabras permanecen en vosotros, pedid todo lo que querréis

Bien, son las 11:26 minutos. Gracias a ustedes por estar ahí en sintonía con nosotros. Un honor grato ver que usted nos brinda estar en sintonía con nosotros. Saludos y bendiciones a mi hermana Elena Napoleón. Como siempre está ahí en sintonía con nosotros, Gloria Brooke. La madre de mi hermana Ruth Angomás, toda su familia. Disfrutando de este espacio, le bendigo también. La doctora Esther, gracias por estar ahí en sintonía con nosotros también. Muchas bendiciones a todos y bueno, sigan disfrutando de la selección musical de esta noche. Él es Abraham Velázquez.

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1: Hola, yo soy Emilio Reyes. Si te has preguntado, ¿Dios se olvida de mí cuando dudo? Presta atención, hay una respuesta para ti. Si fuéramos infieles, el Señor sigue siendo fiel. Él no puede negarse a sí mismo y dejar de ser fiel. Porque por la gracia de Dios eres salvo, por medio de la fe en Cristo. Y esto no es algo que podamos comprar, pues es un regalo del Señor. Y me buscarán y me hallarán, porque me buscarán de todo su corazón, y seré hallado por ustedes. Como un padre bueno se compadece de sus hijos, así se compadece el Señor de los que le temen. Vuélvanse a mí, y yo me volveré a ustedes, ha dicho el Señor, Dios de los ejércitos. Por lo cual estoy seguro que ni la muerte ni la vida, ni ángeles ni principados, ni potestades, ni lo presente ni lo porvenir, ni lo alto ni lo profundo, ni ninguna otra cosa creada nos podrá separar del amor de Dios que está centrado en Cristo Jesús, nuestro Señor.
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2: El 5 de agosto de 1972 estalló un motín en la cárcel modelo de Puerto Montt, Chile. 20 presos del penal armaron tremenda bataola porque no se les permitió seguir viendo ciertos programas de televisión. Los reclusos comenzaron el desorden incendiando los muebles en el cuarto piso, rompiendo vidrios de las ventanas y lanzando al patio toda clase de proyectiles que podían obtener. Las autoridades del penal tuvieron que arrojarles gases lacrimógenos para dominarlos. Pero como el tumulto amenazaba con tomar mayores proporciones, hubo que llamar a los soldados de la Marina, al ejército y a la aviación para restablecer el orden. También hubo que llamar a los bomberos para que apagaran el fuego del cuarto piso que comenzaba a devorar el enorme edificio. Y todo porque a las 7 de la noche se apagaban los televisores en la cárcel, ya que a esa hora terminaban los programas para niños y comenzaban a transmitirse los programas que presentaban escenas de violencia. ¿A qué se debía esta restricción que no toleraban aquellos presos? A que los responsables de la cárcel modelo de Puerto Montt habían llegado a la conclusión de que la violencia en el cine, la televisión y la prensa roja afecta la psiquis del ser humano, provocando más violencia en el alma. Los carceleros de Puerto Montt consideraban una ley psicológica el que todo lo que llena nuestra mente y domina nuestros pensamientos termina manifestándose en conductas a veces ajenas por completo a nuestra naturaleza. Ellos estaban convencidos de que la violencia de la televisión pasa a la mente del televidente, de la mente pasa a la voluntad, y así el acto de violencia se repite, a veces en forma idéntica a la que se ha visto en la pequeña pantalla. Lo cierto es que el hombre responde a estímulos exteriores. Si esos estímulos son buenos, el hombre se comporta bien. Si son malos, procede mal. Por algo dicen los expertos en la informática, basura que entra, basura que sale. Esta característica del ser humano se nota más que nunca en estos convulsos tiempos en que nos ha tocado vivir, porque el alma de la sociedad actual se asemeja a un caldo de cultivo para todo delito y violencia imaginables. A este ambiente violento se acerca hoy Jesucristo, el Hijo de Dios, como cuando se acercó a Jerusalén, y al igual que lloró por ella, llora por nosotros y nos dice, «¿Cómo quisiera que hoy supieras lo que te puede traer paz?». Porque Él no solo puede, sino que quiere darnos su paz. Si se la aceptamos a cambio de la violencia, esa paz, que es más grande que lo que nuestra mente finita puede entender, cuidará nuestros corazones y nuestros pensamientos desde ahora y para siempre.
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0: Le diste tu amor, los mejores años de tu vida, todo. Sin embargo, él te despreció y te abandonó. Ahora no tienes ningún apoyo, ni a dónde ir, nada. Pero sabes, hay alguien que te ama desinteresadamente, incondicionalmente. Su nombre es Jesucristo. Él ha prometido que nunca te dejará ni te desamparará.
1: Usted me va a ayudar con el clamor. Denle un aplauso al Rey de Gloria. Gracias, Señor. Gracias, Jesús. Gracias, Señor.

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1: El viejo avión DC-8 se acercaba al aeropuerto de Yakarta, Indonesia. El tiempo estaba algo tormentoso, pero no ofrecía peligro. El piloto hizo bajar las ruedas y puso los alerones. Por delante había una densa nube plomiza, pero no era nada de importancia. Sin embargo, no bien el avión entró en esa nube, los motores se pararon. Sorprendido, el piloto bajó el avión sobre la jungla. Los espesos árboles aminoraron el impacto. El avión, tras unos cuantos saltos, quedó detenido. Los 142 pasajeros y tripulación salieron golpeados, pero vivos. ¿Qué había pasado? Esa densa nube gris que paró los motores eran miles de millones de mosquitos. Estos habían taponado las turbinas y el avión quedó sin fuerza. Un solo mosquito o incluso algunos pocos podrían ser molestos, pero se puede matar de una manoteada. Pero millones de mosquitos, formando una densa nube negra, resultó ser devastador. Amigo, así son los problemas de la vida. Cuando es uno solo no provoca mayor preocupación, pero cuando estos se acumulan en la vida y nos hallamos ofuscados bajo el peso de ellos, se vuelven carga onerosa. Hay tres clases de problemas: los que nosotros mismos nos causamos con nuestro comportamiento, los que otros nos causan por la razón que sea, y los que existen solamente en nuestra imaginación. Y sean cuales fueran y vengan de donde vengan, cuando se amontonan uno sobre otro en pesada y densa nube, nos ofuscamos y no hayamos qué hacer. ¿Qué será la solución? Amigo, comience pidiéndole a Dios en sincera oración calma. Pídale calma. No se puede pensar en cuando ruge la tormenta. Luego siéntese a una mesa o un escritorio y con lápiz y papel en mano comience a escribir. Anote con detalles cada uno de los problemas uno por uno. Lo primero que notará es lo difícil que es pasar al papel el problema. Es porque en gran parte el problema es una reacción emocional y no algo en sí específico. En cuanto nos damos cuenta de esto, el problema comienza a disiparse. Cuando tenga la lista, lleve cada problema a Dios en oración. Comience con el más leve. El apóstol Pedro dice: echad toda vuestra ansiedad sobre Él, o sea, Cristo, porque Él tiene cuidado de vosotros. Cuando en calma se invoca la ayuda divina, soluciones comienzan a aparecer. Lo que era una confusión tormentosa se convierte en un remanso de paz. Amigo, el Señor Jesucristo hace eso. Él está esperando ahora mismo su clamor.
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4: Hola, yo soy Emilio Reyes. Si te has preguntado, ¿Dios se olvida de mí cuando dudo? Presta atención, hay una respuesta para ti. Si fuéramos infieles, el Señor sigue siendo fiel. Él no puede negarse a sí mismo y dejar de ser fiel. Porque por la gracia de Dios eres salvo, por medio de la fe en Cristo. Y esto no es algo que podamos comprar, pues es un regalo del Señor. Y me buscarán y me hallarán, porque me buscarán de todo su corazón, y seré hallado por ustedes. Como un padre bueno se compadece de sus hijos, así se compadece el Señor de los que le temen. Vuélvanse a mí, y yo me volveré a ustedes, ha dicho el Señor, Dios de los ejércitos. Por lo cual estoy seguro que ni la muerte ni la vida, ni ángeles ni principados, ni potestades, ni lo presente ni lo porvenir, ni lo alto ni lo profundo, ni ninguna otra cosa creada nos podrá separar del amor de Dios que está centrado en Cristo Jesús, nuestro Señor.
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2: En el libro de Isaías, capítulo 43, verso 18. Isaías 43, 18. A su nombre. Dice la palabra de Dios así: No os acordéis de las cosas pasadas, ni traigáis a memoria las cosas antiguas. He aquí que yo hago cosas nuevas. Pronto saldrá la luz. No la conoceréis. Otra vez abriré camino en el desierto y río en la soledad. Las fieras del campo me honrarán, los chacales y los pollos del avestruz, porque daré agua en el desierto y río en la soledad. Para que beba mi pueblo, mi escogido. Este pueblo he creado para mí y mis alabanzas publicará. Saluda a su hermano y dígale: Dios te trajo. ¿Cuánto dicen amén? ¿Cuánto dicen amén? Dios es bueno, amén. Para siempre es su misericordia. Antes de tocar los versos que leímos, este capítulo comienza con unas palabras interesantes, maravillosas. Y el capítulo comienza diciendo esto. Pon atención. En el 43 dice: Ahora sí dice Jehová. Es decir, que lo próximo que vamos a leer no nace del corazón del profeta. No viene por sentimiento humano. Lo primero que el profeta identifica es que lo que él va a hablar lo escuchó de la boca de Dios. Y dice: Ahora sí dice Jehová, primero creador tuyo, oh Jacob, formador tuyo, oh Israel, no temas, porque yo te redimí, te puse nombre y mío eres tú. Es emocionante escuchar a Dios decir esas palabras. Primero dice: Yo fui el que te formé y yo fui el que te creé, pero también yo soy el que te redimo, el que te redimí, el que te levanté, el que te santifiqué. A su nombre. Y dice: Te puse nombre. Y termina diciendo ese verso: Y mío eres tú. Dios aclarándole, si habían ángeles cerca, lo escucharon. Y si habían demonios, también lo escucharon. Cuando Dios dice: Mío eres tú. Es emocionante entender que mi vida no le pertenece a nadie, que mi vida le pertenece a Dios, que yo y mi casa somos de Dios. Aquí Dios aclara una vez más que es el dueño de nuestras vidas. Que nadie, escucha bien mujer, tu marido no es tu dueño. Tu dueño se llama tu creador, Dios. Amén. Así que los que se creían huérfanos, suelten esa idea. No estamos huérfanos. Tenemos nuestro creador, nuestro formador y también es nuestro padre. Alguien diga aleluya. Juan Carlos, mío eres tú. Le pertenezco a Dios. Satanás nada tiene que ver conmigo. Ese pájaro que corra de mi presencia, nada tiene que ver conmigo. Mi vida, mi corazón, todo es de Él. Dile a alguien: tienes dueño. Se llama Dios. Y dice: Como eres mío, yo te voy a guardar. Y en el verso 2 dice: Cuando pases por las aguas, yo estaré contigo. Y si por los ríos no te anegarán, cuando pases por el fuego no te quemará, ni la llama arderá en ti. Alguien alaba la gloria de Dios, porque yo soy Jehová, Dios tuyo. Aquí la cosa se puso serio. Ahora no solo yo lo soy de él, ahora él es mío también. Yo no sé si alguien está aquí o no está aquí en esta hora. El día que Dios me hizo suyo, me dio la habilidad de que yo lo hiciera él mío, y él me

uno va a arder. Hay alguien que pueda sentir la unción. Hay alguien que pueda creer lo que estoy tratando de decir. Escucha, Andy. Habrá alguien que alaba la gloria de Dios. Ahora entienden por qué Moisés es tirado en las aguas y los cocodrilos no se lo comen y las aguas no lo ahogan. Porque Moisés no era de sus padres, era de

y si pasa por el fuego. Ahora alguien puede entender por qué aquellos tres jóvenes en Babilonia no se quemaron. Porque Dios, aleluya, aleluya, Dios promete que en los tiempos de fuego Él estará con nosotros. Escucha esto. Él no dice que no te va, Él no dice que no vas a pasar por el fuego. Él dice,

el propósito. Es difícil predicarle a gente amemao, a gente como que no quiere lo que recibe, a gente que son emocionados por todo menos

quemará. Alguien alabe la gloria de Dios. Tiene que celebrar lo que está escuchando. Es una promesa divina. Viene del mismo Dios. Por eso Isaías comienza diciendo: así dice Jehová, creador tuyo. Es hermoso. Dice: mío eres tú. Y luego dice: y yo soy tuyo. ¡Mua! El mismo que me besa me da acceso a que yo lo bese. El mismo que me abraza me da acceso a que yo lo abrace. Alguien tiene que entender lo que estoy diciendo hoy. Ah, alabado sea Dios. Pasaré por el fuego, sí. Vendrán las críticas, sí. Vendrá la persecución, sí. Vendrá el desánimo, sí. Vendrá la escasez, sí. Pero Él estará conmigo. Esa es la diferencia del hijo de Dios al hijo del diablo. El hijo del diablo se quema porque Dios no está con él. Alabado sea Dios. Vivimos en el mismo mundo. Podemos tener la misma circunstancia. La diferencia es que en mi barca va el que tiene poder para mandar a callar los vientos. Alguien diga amén. Pasarás por el fuego. Si creías que el convertiste se acabaron los problemas, se equivocó. Los problemas vienen. La diferencia es que tú no estás solo. Y bien acompañado que está. Porque Él tiene al gigante de Israel de tu parte. En el Todopoderoso contigo. Alguien tiene que gritar amén. Tiene al Eterno contigo. Lo primero que Él quiere que sepas, que Él es tuyo y tú eres de Él. Mío eres tú y yo soy tu Dios. ¿Qué promesa? Solo con esto deberíamos de darle gloria eternamente a Dios. Porque Él promete estar conmigo en medio de mi proceso. Cuando Dios te pasa por el fuego, es la temporada donde más tiene los ojos sobre ti. Él está observándote cada segundo. El diablo te dice: ya Dios ni te oye, Dios ahí. Siente que Él hace silencio, pero no significa que no está presente. Él está ahí. Aleluya. Pasarás por fuego, pero tú no te quemarás. Con Sadrach, Mesach y Abednego se quemaron los que lo echaron, pero ellos no se quemaron. Porque lo que lo echaron no le servían a Dios. Alguien diga aleluya. Deja de correr como corre el impío. Deja de asustarte por migración como se asusta el que no tiene a Dios. Tú tienes a Cristo. Tú tienes al que todo lo puede, al que cambia los papeles, al que cambia los tiempos, al que cambia la temporada. Jesucristo es su nombre. Alabado sea la gloria de Dios. Y Él promete estar contigo. Alguien dígame, en medio del

dale la mano a alguien silenciosamente y dile: no se te olvide, Él estará contigo. Habrá momentos cuando pases por las aguas.

no va a ser la misma prueba del fuego. El calor, la desesperación, todo se quema, nada funciona. Cuando pasa por las aguas, siente que todo se ahoga, que todo se echa a perder. Siente que los problemas te están ahogando. Dios dice, cuando pase por las aguas, yo voy a estar ahí. Yo venía hablando a la iglesia, Señor, ¿por qué tú le hablas tanto a mi iglesia? Y yo veo que te obedecen tan poco. De cualquier prueba, no vuelvo a la iglesia. Ya no quiero nada con Dios. Me voy. Me voy para el mundo. Le dije, solo tú, que eres padre, puedes hablar tantas veces a un hijo. Señor, yo como hombre ya, yo me siento cansado de todos los domingos dar una palabra de vida y cuando salen ahí afuera se amarran de la muerte. Y le dije, Señor, ¿qué hago? Y me dijo, sigue profetizando. El que quiere escucharte y obedezca vivirá. Yo estoy tratando de traer alivio al proceso en el fuego en que estás metido. Estoy tratando de decirte que en medio de ese fuego Él no te va a dejar solo. ¿Alguien está aquí en esta tarde? Estoy tratando de decirte que tú no estarás solo. Estoy tratando de decir que hoy, Dios quiere que sepa que en medio del problema matrimonial que está, no está solo. Que en medio de los problemas económicos, no está solo. Que en medio de la enfermedad, no está solo. Que aunque pase por el fuego, aunque pase por las aguas, aunque pase por el proceso, aunque te sientas solo, no lo está. Dios promete estar contigo. ¿Están aquí? Y voy a ir rapidito a la próxima palabra. Te amo. No estoy solo. Está conmigo. Santo Dios. Satanás le encanta hacerte creer que estás solo. Pero no lo está. Él está contigo. Pastor, qué repetitiva están estas palabras. Bueno, que a veces hay mal alumnos. No estás solo. Ojalá que lo único que tú aprendas hoy es que no estás solo. Que el Señor está contigo. Jesucristo lo afirmó y dijo, yo estaré con vosotros hasta el fin del mundo, hasta el fin de tu vida. No te dejaré solo ni un minuto, ni un instante, ni un segundo. Yo estoy ahí. Y mira lo que dice luego en el verso 18. Ahora entramos al mensaje. No os acordéis de las cosas pasadas, ni traigáis a memoria las cosas antiguas. Porque aquí, alguien diga aleluya. Es aquí que yo hago cosas nuevas. Todo el que se ata al pasado pierde lo nuevo del presente. Y en esta tarde lo primero que le quiero decir, desconéctate del pasado, porque hay un nuevo presente creado por Dios para una nueva oportunidad en tu vida. Alguien tiene que decir gloria a Dios. Diga gloria a Dios. Cuando lees esto, te das cuenta que puede aplicar este mensaje en dos sentidos. Primero, en que no te acuerdes de tus errores. Que no deje que la debilidad de ayer te impida desarrollar la fortaleza de hoy. Dios te dice, tus pecados de ayer se borraron. Yo creo nuevas oportunidades para ti. Yo creo nuevo tiempo para ti. Yo creo nuevas puertas para ti. Yo creo nuevo puente para ti. Yo creo nuevas conexiones para ti. Yo creo nuevas relaciones para ti.
esa relación pasada que te lastima, suéltala, porque Dios tiene una nueva relación contigo. Yo quiero hablar que a partir de este día sobre mi vida vienen las cosas nuevas de Dios. Estoy hablando que cosas nuevas están a punto de suceder. Escúchelo. No te acuerdes de las cosas viejas, porque aquí yo hago cosas nuevas. Ora Mashan. Y él sí que sabe hacer cosas nuevas, porque cuando no había estrella, él hizo las estrellas. Él sí sabe hacer cosas nuevas. Y si el que tiene experiencia haciendo cosas nuevas dice que va a hacer cosas nuevas, es tiempo de que te sientes a ver el espectáculo de Dios creando cosas nuevas en tu vida. Yo profetizo en fe que vienen nuevos tiempos, vienen nuevas temporadas. Dios dice nueva temporada de gloria, nueva temporada de oportunidad. Dios dice nueva temporada, nuevos momentos, nuevas oportunidades. No te preocupes por las oportunidades perdidas. Vienen otras nuevas, vienen otros movimientos de Dios. Siéntate y dile a alguien: cosas nuevas van a tocar tu puerta. Dile a alguien: despídete de lo viejo. Dile: los zapatos viejos, los zapatos viejos, refrigerador viejo, cama vieja, silla vieja, carro

la gloria de Dios. Dios trae cosas nuevas. Nuevos negocios, nuevas oportunidades, nuevas conexiones. Sí, Señor, yo me abro. Venga lo nuevo, vengan nuevas conexiones, nuevos estadios, nuevos países que visitar. Dile a alguien: lo nuevo está a punto de invadir tu corazón, tu vida, tu casa y tu familia. Dile a alguien: las cosas nuevas vienen. Se acaba esa relación vieja. Viene una nueva temporada de oración. Viene una nueva relación con Dios profunda. Viene nuevo tiempo en la presencia de Dios. Viene nuevo tiempo de ayuno y oración. La iglesia casa de Dios tiene que gritar que cosas nuevas nos están saludando desde los cielos. ¡Ay, Samaya! ¡Cosas nuevas! Despídete de las cosas viejas, porque el perfecto creando cosas nuevas te está prometiendo hoy. Y como Isaías te digo, no digo yo, dice el Señor, así dice Jehová: despídete de lo viejo. Siéntate un minuto. Una nueva y fresca unción. Nuevos milagros, nuevos testimonios, nuevas oportunidades. Nuevas canciones. Y aquí que yo hago todo nuevo. Yo no sé

estanque en lo mismo. No te estanque en lo mismo. Anhela algo nuevo. Anhela algo diferente. No te estanque. No deje que las cosas repetidas te cansen y te estanquen. Lo nuevo está llegando. Lo nuevo de Dios está viniendo. Nuevas almas para el reino de Dios. Nuevas relaciones para Dios. Hay negocio nuevo. Pastor, la crisis me cerró mi negocio. Suelte esa cosa vieja. Viene un negocio nuevo. Viene una nueva oportunidad. Alguien grite amén. Alguien grite amén.

nuevas adoraciones. Nuevas adoraciones. Lo repetitivo te cansa. Lo mismo cansa. Porque fuimos diseñados para vivir anhelando lo fresco y lo nuevo. Y Dios dice: yo soy el Dios nuevo. Yo soy el Dios de nueva temporada. Yo soy el Dios de nuevas oportunidades. Yo soy el Dios de nuevos enlaces. Yo soy el Dios de nuevas radios.

ya llegó. Manoche Cabajal. Es por eso que ve que cada día surgen predicadores con cara diferente. Y tú dices, ¿de dónde es este? Ay, que Dios tiene siempre un profeta nuevo. Dios siempre está preparando uno en el monte. Dios siempre está preparando uno en el Payman. Y dice, cuando este viejo no quiere obedecer, yo tengo un nuevo que me va a correr. Yo tengo un nuevo que va a correr con la visión. Dale la mano a alguien y dile, despídete de los viejos. Man, ya ni lo mencione. No menciona el negocio que perdió. No menciona la relación que perdió. No menciona ese bendito carro que perdió. Te lo llevó el banco. Te creó espacio para lo nuevo de Dios. Dale la mano aquí y dile, despídete. Mira a tu esposo y dile, hasta la ropa vieja se va. Se va a la cartera vieja con hoyo. Fuera ese espíritu de miseria, se va. Los zapatos rotos se van. Dios bendiga al que esté en la temporada de prueba. Pero cuando pase esa prueba, Dios te va a cambiar la ropa. Por eso le dice en Isaías, vístete de poder, cambia tu ropa. Ponte ropa nueva, ponte ropa nueva. Porque una nueva temporada. Escucha, siéntate allí. Tú no puedes recibir la nueva temporada de Dios con la misma ropa vieja. Vienen cosas nuevas. Una nueva dimensión. Una fresca y nueva relación. Una nueva sensibilidad a su presencia. Un profeta nuevo se levanta. Un salmista nuevo se levanta. Hay alguien que está listo para lo nuevo de Dios. Oh, tú tienes que tomar la palabra. Tú tienes que creer la palabra. Alguien está diciendo, esa gente está loco. No, amigo, no es locura, es revelación. Es que cada palabra que estoy soltando se le está haciendo revelada. Y no pueden callarse porque están mirando lo que viene. Están percibiendo lo que viene. Siéntate un minutito. Lo nuevo. ¿Quién eres? ¿Cómo te llama? Lo nuevo. Y aquí yo hago cosas nuevas. Pronto saldrán a la luz. Son cosas que ya existen, pero Él las tiene escondida. Y Él dice, la voy a manifestar. Haré que sean reveladas. Haré que sean vistas. Yo Jehová, dice Isaías, yo Jehová. Haré cosas nuevas. Pronto saldrán a la luz. Pastor, ¿usted cree que necesito algo nuevo? Pregúntale a tu esposa por qué te enojas contigo. Por lo mismo, de lo mismo, de lo mismo, de lo mismo. Algo nuevo para tu relación. Algo nuevo para tu ministerio. ¿Cuánto le dan la bienvenida a la nueva temporada? ¿Cuántos se preparan? ¿Cuántos se preparan para una temporada de gloria? Diga conmigo, este verano será nuevo. Las derrotas del verano pasado no las voy a ver en este. ¿Alguien está listo para darle la bienvenida al nuevo verano de Dios? Se van los días fríos. Se van

No quiero pasarme más del tiempo. Siéntese unos minutitos. Cuando lo nuevo llega. Nadie está triste cuando llega lo nuevo. Yo haré cosas nuevas. Esto nuevo no le será atribuido a tu esfuerzo, ni a tu capacidad, ni a tu cerebro, ni tampoco va a ser por tu agilidad. Es claro, Él dice: yo haré. Dios dice: no lo va a hacer el ángel, no lo va a hacer la mente del hombre. Yo soy que lo voy a hacer. Muy pocas veces se ve a Dios involucrado en un trabajo. Él siempre normalmente manda un ángel. Que si Miguel, que si Gabriel, que si Sansón. Pero hay de vez en cuando que Él dice: esto lo hago yo. Como yo soy el único que sé hacer cosas nuevas, yo le voy a dar el diseño, yo le voy a dar la forma y lo voy a manifestar pronto. Pronto saldrá la luz, nuevas iglesias llenas de gloria. Pronto saldrán a la luz nuevas cadenas de televisiones llenas de gloria. Pronto saldrán a la luz nuevos salmistas impactando naciones. El tiempo de Dios es para alguien que está aquí. Y créase que yo le dije: Señor, no tengo ánimo de hablar otra vez, porque es que le hablo y veo que muchos siguen igual. Y Él me dijo: tu trabajo es predicar. En el gran día yo le demandaré de cada palabra que oyeron y no reaccionaron. Hay una nueva oportunidad para usted. Una oportunidad de levantarse, de alzar vuelo, de extender las alas. Una oportunidad de soltar las lágrimas y los llantos. Una oportunidad de alegrarse en Jehová tu Dios. Una nueva oportunidad. Dice Dios: yo voy a hacer algo nuevo. No te estoy emocionando, te estoy predicando. Así dice el Señor. Voy a terminar con esto. Anoche el Espíritu no me dejó. Yo le decía: Señor, dame algo nuevo. Yo no sabía que iba a predicar eso. No quiero, no me atrevo a decirlo en público para que no se ofendan mis amigos. Señora, yo no quiero esto. Yo quiero almas. Yo quiero ver 100 ciegos recibir vista. Yo quiero ver los buses llenos de muletas y sillas que salen de la campaña. Señor, yo quiero ver tu gloria llenar los estadios, que lo haga temblar, que miles y miles y miles caigan de rodillas confesando a Cristo. Y yo le decía: Señor, el Espíritu Santo pone el querer como el hacer. Y el Espíritu es un provocador, ¿sabe? Él es un atacador, él es un provocador, porque él es que te provoca a lo que le va a decir el Padre. Es un provocador. Nunca lo había visto así, pero sí es un provocador. Tú estás quieto y de pronto siento orar. Ay, pero y siento orar. Y es que Él te está provocando por una unción que quiere impartir. Es un provocador. Te escucha, te echa Dios ahí. Y el Espíritu Santo me acordó algo. Y yo le dije al Padre: ¿tú te acuerdas cuando un día
Yo estaba en un ayuno y tú me hablaste. Me dijiste, sal de ese ayuno y vete a tal iglesia, porque ahí te voy a hablar. Hermanos, y salgo yo del ayuno y llego a esa iglesia en la mañana. Y ahí llega un policía americano que estaba de vacaciones con su esposa y sus dos hijas. Me acuerdo como ahora. Andaban en pantaloncito corto, lleno de arena de la playa. Y por casualidad pasaron cerca de la iglesia y se pararon, porque él es cristiano. Y yo llego en el momento cuando él está llegando. Y me mira y me dice, ¿sabes qué? No vas a vivir en este país. Claro, yo busco un intérprete a mi maestro que me enseñaba en esos días. Y me dijo, vas a predicar, te vas a ir. Y me mencionó un predicador de 100 años atrás. Y me dijo, la unción que vendrá sobre ti será la de John Lake. Así me dijo. Y me dijo, así será esa gloria. Y yo le decía, Señor, ¿dónde está? ¿Dónde está lo que prometiste? Porque ese hombre no me conocía, dame lo nuevo. Y ahora el Señor responde y dice, aquí mi siervo, los 20 años que viviste de gloria, ya ni te acuerdes, porque yo voy a hacer 20 años de gloria nueva. Y Dios te dice, no solo haré cosas nuevas, sino que una vez más voy a abrirte camino. Te abriré camino en el desierto. Te daré río en la soledad. Dile a alguien, mi Dios va ahí delante de mí. Y las puertas que me negaron se van a tener que abrir. Porque yo no la voy a tocar, me la va a abrir Dios. Profetizo en fe al que tenga fe, de que caminos nuevos serán abiertos, nuevas oportunidades. Dios te va a abrir camino, Dios te va a abrir puertas donde menos te imaginaste. Ahora, corre aquí. Siéntese ahí. Ahí. Los profetas están adelante. Alguien alaba la gloria de Dios. Dios abrirá camino a una nueva empresa. Dios abrirá camino.

Cuando Dios abre camino, son nuevas oportunidades. Es un progreso que no viene por la fuerza del hombre, sino que es Dios mismo que la provoca. Cuando Dios abre camino, vienen nuevas relaciones productivas que te harán crecer el sueño y la visión de Dios en tu vida. Puertas que con tu fuerza jamás se abrieron, de pronto la puerta te llama y te dice: ¡Hey! Pasa por donde mí. Dios te va a abrir camino. Yo no sé si dije este testimonio o no. Voy a orar ahora con esto. Necesito que oren por su pastor. Estoy en una encrucijada y estoy esperando dirección. No sé qué hacer. Estoy ahí en Dios, Señor. Este paso. Por años yo toqué puerta. Ustedes saben que yo amo que Dios toque la ciudad entera. Y ver que todas las iglesias estén tan llenas que tengan que hacer 3 y 4 cultos por domingo. Pero tú percibes en la ciudad como un letargo que necesitamos orar para que Dios despierte. Y un medio que a mí me encanta es la radio. Hasta ahora no hay una radio cristiana que cubra esta región como la que teníamos. Quiero un impacto. La gente llamaba, la gente se levantaba por la mañana escuchando adoración, se iba al carro manejando, escuchando una palabra. La ciudad estaba conectada. Ustedes saben muchas de las razones, pero se perdió todo, se fue. Yo llamé hasta que me cansé de tocar puerta. Ustedes no se imaginan lo que yo luché. Mi esposa, ella sí me veía llegar tarde de la noche. ¿Dónde estaba? Le decía, estaba dando vueltas, escuchando una radio, a ver si me la venden. Y llamaba y me colgaba. No. Yo decía, algún día. Luché tanto que dije, ya acabó. Ya no quiero radio, ya me cansé. Ay, que Jehová reparta suerte. Y ahora cuando leo esto me doy cuenta de lo que está pasando. Porque él dice, yo abriré camino. Escúcheme. Gente que eran inalcanzables, no se podían tocar. Cuando lo llamaba, te decían, usted está loco. Ahora esas mismas gente me están mandando correo, llamando y diciendo, ¿le interesa esta radio? ¿Está listo para ver eso en tu vida? ¿Está listo para ver eso en tu vida? Él abrirá camino. Siéntate un minutito allí. Allí sentado, levanta tus manos. Yo te voy a pedir que por favor ore por lo que acaba de escuchar, para que Dios te dé el corazón para creer y la fuerza para actuar. Levanta esa mano al cielo.

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1: Hola, yo soy Emilio Reyes. Si te has preguntado, ¿cómo puedo saber que Dios me ama? Presta atención, pues hay una respuesta para ti. Con amor eterno te he amado, por tanto te prolongué mi misericordia. Mas Dios muestra su amor para con nosotros en que siendo aún pecadores, Cristo murió por nosotros. Misericordioso y clemente es el Señor, lento para la ira y grande en misericordia. Yo cambié la vida de ellos por la tuya, porque me eres precioso y honorable, y yo, el Señor, te amo. Reconoce que el Señor tu Dios es Dios, Dios fiel que guarda el pacto y la misericordia a los que le aman y guardan sus mandamientos. En esto se ha mostrado el amor de Dios para con nosotros, en que Dios envió a su único Hijo Jesucristo al mundo para que vivamos por Él. En esto consiste el amor, no en que nosotros hayamos amado a Dios, sino en que Él nos amó a nosotros primero y envió a su Hijo Jesucristo para morir en lugar nuestro por nuestros pecados.
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1: Hola, yo soy Emilio Reyes. Si te has preguntado, ¿puede Dios controlar mi vida en vez que lo hagan el alcohol y las drogas? Presta atención, hay una respuesta para ti. Por cuanto el mismo Señor Jesús padeció siendo tentado, Él es poderoso para socorrer y ayudar a los que son tentados. Sabe el Señor librar a los piadosos de las tentaciones. Agreguen al conocimiento dominio propio, al dominio propio paciencia, y a la paciencia una vida de piedad. Por tanto, no sean insensatos, sino entendidos de cuál es la voluntad de Dios para sus vidas. No se embriaguen con vino, en lo cual no hay provecho. Más bien, vivan una vida llena del Espíritu Santo de Dios. Bienaventurados son aquellos que soportan las tentaciones, porque después que hayan resistido, recibirán la corona de la vida que Dios ha prometido a todos aquellos que le aman. Cuando alguno es tentado, no diga que es tentado de parte de Dios, pues Dios no puede ser tentado por el mal, ni Él tienta a nadie.
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Buenos días, Dios le bendiga, mis amados hermanos, gracias por estar esperándonos, como el caso de Mari Jiménez, Ramón Morlainirio. Pasó la noche, parece, cayendo agüita hoy, la noche estaba muy fresca. Así que Dios me lo bendiga abundantemente, damos gracias al Señor porque ha renovado nuestro contrato un día más. Aleluya. Hay personas que no han visto este día, pero usted lo ha visto. Es de mucha bendición ver un nuevo amanecer. Padre, te damos gracias. Mira la reflexión, mira tu palabra que vamos a dar lectura, esperando, Señor, que sea de bendición, que tú uses de manera especial a Eugenia Ortiz. Padre, con esta reflexión, pon palabra fresca en su labio. Oh, tú sabes todas las cosas, vida y por haber, y tú sabes la necesidad que tiene cada hijo tuyo que está de aquel lado. Te damos mil gracias. Paz, el carbón encendido, Jesús de Nazaret. En el nombre de Cristo Jesús, amén y amén. E inmediato escuchamos a nuestra hermana Eugenia Ortiz con la lectura de la palabra y la reflexión. Adelante, Eugenia Ortiz. Aleluya. Dios es bueno y para siempre son su misericordia. Agradecida de Dios estamos. Aleluya. Qué bueno es Dios que nos ha dado vida y vida en abundancia. Aleluya.

preciosa mañana. Estamos gustosos, como dijo Nelvana Berki, estuvimos una noche tranquila, lluviosa, una noche fresca. Pudimos completar nuestros sueños, gracias al Señor. Gracias a que la noche estuvo muy fresca. Bendecimos en gran manera a los guerreros y la guerrera que nos acompañan en esta mañana, y los amigos y cada persona que antes de salir a su lugar de empleo, a su vida cotidiana, bendito sea el nombre del Señor, nos acompaña. En esta mañana vamos a tener una porción leída, la misma se encuentra

0: cita que tendremos en esta mañana se encuentra en Tesalonicenses.
1: Señor,
0: gloria al Señor. Dios es bueno y para siempre son sus infinita misericordia. Así que vamos, hermano, el tema de la porción de hoy será alentar los unos a los otros. Bendito sea el nombre del Señor. Vamos a estar leyendo en primera de Tesalonicenses 5, del 11 al 14. Nos dice así.

y edificaos unos a otros, así como lo hacéis. Os rogamos, hermano, que reconozcáis a los que trabajan entre vosotros y lo que os reciben en el Señor, en mucha estima y amor, por causa de sus obras. Tened paz entre vosotros. Aleluya, qué lindo. Tened paz entre vosotros. También os rogamos, hermano, que amonestéis a los ociosos, que alentéis a los de poco ánimo, que sostengáis a los débiles, que seáis pacientes para con todo. Aleluya. Seamos pacientes con aquello, bendito sea el nombre del Señor. Aleluya, que están desalentados, que están desanimados. Bendito sea el nombre del Señor. Porque así nos lo dice la palabra. Cada día, en este día, somos uno en el Señor. La reflexión comienza diciendo así: una vez participé en una carrera de 6 kilómetros en el zoológico de la ciudad de Kansas, junto a más de 2.000 corredores. A pesar de, aleluya, cada uno tenía un ritmo, estilo y forma de correr. Ahora bien, a pesar de esa diferencia, nuestra meta era la misma. El curso de la carrera era confuso, de modo que había voluntarios a todo lo largo para indicar por dónde seguir. A veces estaban en sendero, otra en el camino secundario que solo conocen los empleados del zoológico. Y en un momento incluso pasamos por el patio del sector interactivo. Por todo el camino los voluntarios no solo nos mantuvieron en la senda correcta, sino que gritaban palabras de aliento: vamos, tú puedes, ya corriste más de la mitad. Cuando el sendero se hacía estrecho y con curva, había atasco y tráfico, y era necesario reducir el paso y estar atento a quien estaban, alabado sea el nombre del Señor, a quien estaban en el sentido contrario. Aleluya. Oh, gloria al Señor, esto es lindo. Era un maratón, era una carrera donde habían animadores.

0: que habían personas que lo motivaban. Sigue, tú puedes hacerlo. Alabado sea el nombre del Señor. Así nosotros como un pueblo, como una comunidad, como una hermandad en Cristo, debemos de mantenernos unidos y motivarnos, bendito sea el nombre del Señor, para alcanzar la meta con nuestros ojos puestos en Jesús, el autor, el consumador de nuestra fe. No podemos desalentarnos porque somos uno en Cristo. Porque si el hermano que va adelante, bendito sea el nombre del Señor, se cae, el que viene atrás le levanta, le motiva, vamos, levántate, sigue. Alabado sea el nombre del Señor, estamos a punto de llegar, estamos a punto de alcanzarlo, bendito sea el nombre del Señor. Como la porción que estuvimos leyendo aquí, bendito sea el nombre del Señor en Tesalonicense. Por lo tanto, animémonos los unos a los otros. Seamos uno en Cristo, así como el Padre, el Hijo y el Espíritu Santo son uno. Nosotros como pueblo de Dios, como hijo de Dios, también somos unos en Cristo. No hay motivo por lo cual en esta grey alguien hermano desalentado, desanimado, que se sientan solos. Porque tenemos al hermano que está a nuestro lado, bendito sea el nombre del Señor. Aleluya, para ayudarnos, para motivarnos, para que sigamos hacia adelante. No hay motivo, bendito sea el nombre del Señor, aleluya, para que el pueblo de Dios, bendito sea el nombre del Señor, esté como estamos en estos tiempos hoy en día, que es tan difícil en los tiempos, están malos, los días son malos, bendito sea el nombre del Señor, pero somos una comunidad. Así como las hormiguitas, podemos ver cómo ellas se unen cuando encuentran el alimento. Una encuentra, otra da la voz, bendito sea el nombre del Señor. Hemos encontrado, alabado sea el nombre del Señor, el sostén, el sustento. Y se motivan y unas a otras, bendito sea el nombre del Señor. Se unen como un pueblo unido y llevan, alabado sea el nombre del Señor, la presa. Alabado sea el nombre del Señor, el sustento hasta su madriguera. Aleluya. Y allí entre todos, aleluya, entre todas se la comparten. Alabado sea el nombre del Señor, porque no una sola es la que se reparte el botín. Ella sabe que todas ellas son una comunidad, que ellas son un pueblo y son un pueblo unido. Para mantener la unidad, bendito sea el nombre del Señor, tenemos que colaborar todo y repartirnos todo. Bendito sea el nombre del Señor. Y esto es lo que nos deja dicho hoy en dieta linda. Alabado sea el nombre del Señor. Reflexión. Dice, alentad los unos a los otros. Es el tema de esta reflexión en esta mañana. Así que mi hermano, mi hermana, si tu hermano está triste, si tu hermano se siente solo, si tu hermano hoy día tú sabes que tiene una necesidad, acuérdate, bendito sea el nombre del Señor, que nosotros somos uno en el Señor. Y no ignoremos, bendito sea el nombre del Señor, la necesidad de mi hermano que vive al lado, la necesidad, bendito sea el nombre del Señor, de mi familiar, bendito sea el nombre del Señor, que sabe, alabado sea el nombre del Señor, que yo soy sal, que yo soy luz y que tengo que reflejar, bendito sea el nombre del Señor. Oh, gloria al Señor, lo que somos. Bendito sea el nombre del Señor. Así que, mis hermanos, oremos. Aleluya, Señor, porque somos fieles. Te pedimos, nos ayude a conocer que hay diversas formas para acercarnos a ti, que podamos alentarnos los unos a los otros en el nombre de Jesús. Amén. No olvidemos eso, mi hermano. Alentémonos los unos a los otros, más en estos tiempos que son difíciles, donde el enemigo sabe, alabado sea el nombre del Señor, que debemos de estar unidos, bendito sea el nombre del Señor, para poder vencer. Así que Dios me le bendiga.
1: Que Dios bendiga de manera especial a nuestra hermana Eugenia Ortiz de Núñez. Así que Dios le bendiga, gracias a Dios damos por esta reflexión muy atinada para este tiempo. Aleluya. Vamos a escuchar esta preciosa alabanza de adoración, que Dios bendiga de manera especial.

Apreciar a Victorioso, aleluya, con Ramón Concesión, sí, muchas bendiciones para la pastora Lumari Francisco, muchas bendiciones para Elena Club, gracias por estar ahí, mis amados hermanos, damos gracias a Dios por ustedes, de verdad que sí, es de mucho motivo estar aquí pensando que ustedes están de este lado, entonces nosotros estamos de este lado, unidos a ustedes. Qué bueno es Dios, aleluya, que nos ha dado vida y mucha vida en abundancia. Así es, damos gracias al Señor. Vamos a escuchar esta preciosa alabanza para adorar al Señor unos minutos antes de pedirle, ¿verdad que sí? Ahí es mejor adorarle y luego pedirle, porque de verdad a nosotros nos conviene adorar a papá Dios, aleluya. Dios es real. Escuchemos esta adoración.

0: Aleluya, aleluya. Después de escuchar esta preciosa alabanza, Jehová Chalón, de nuestra hermana Aida González, ¿verdad? Es motivo de estar agradecido y exaltar ese nombre dulce de nuestro Creador. Aleluya. Quien nos ha dado vida y vida en abundancia. Aleluya. Y tenemos confianza en Él y podemos hablar con Él. El Espíritu Santo nos guía si nos dejamos guiar. Aleluya. Oh, gracias, papito lindo. Gracias. Gracias porque separado de ti nada podemos hacer. Qué bueno que estamos amparados en ti. Alzaré mis ojos a los montes. ¿De dónde vendrá mi socorro? Mi socorro viene de Jehová, que hizo los cielos y la tierra. Oh, Jesús de Nazaret, gracias por este día que nos has regalado más, un día más. Aleluya. Gracias porque podemos hablar contigo, Señor amado. Muchas gracias. Oh, Jesús de Nazaret, amigo inseparable, amigo fiel. Oh, comenzamos ya con lo que es la oración en esta mañana. Usted puede seguir llamándonos, llámenos, aleluya, para orar por su petición. Estamos muy, muy dispuestos a orar por sus peticiones, porque para este tiempo Dios nos tiene en este lugar para orar, para interceder por nuestros hermanos y hermanas, para orar por nuestra República Dominicana. Unidos venceremos, aleluya. Unidos venceremos, aleluya. ¿Por qué? Unos hermanos unidos, aleluya, sin tener ninguna dificultad, siempre mirando hacia arriba, mirando al gran yo soy, aleluya. Oh, Padre, gracias, gracias por las peticiones, aleluya, de nuestra hermana Berkis Rodríguez y su amado esposo. Gracias por esas peticiones que tienen delante de ti, Señor. Gracias por sus padres, Señor. Te suplicamos por salud para su padre cada día, Señor. Oh, te damos gracias, Señor, porque sabemos que tú nunca llegas tarde. Aleluya. Mira, también te presentamos de manera especial a Francisca. Padre, que tú sigas obrando a su salud. Que tú te lleves todo lo que le hace la guerra. Padre, que tú le restaures su salud. De igual manera, te suplicamos, aleluya, por Delia y Julián. Mira ahí donde ellos están, Señor, te suplicamos que tú le estés cuidando, le estés protegiendo, Dios amado. Gracias por ellos, gracias por sus hijos. Gracias por su familia, Dios amado. Te damos gracias por ello. Oh, Jesús de Nazaret, aleluya. Padre, glorifícate de manera especial en tus hijos que se levantan de mañana a buscar tu rostro. Que el que busca encuentra, aleluya. Gracias por Ramón Mola y Nirio, que llegando yo y el teléfono sonando fueron dos cosas. Aleluya. Gracias por él. Gracias por su amada esposa Monza. Gracias porque ellos están siempre activos, Señor amado. Te doy gracias por ello. Oh, gracias por Luisa Marte, Dios amado, y por su familia, Señor. Gracias por ella. Gracias por todos los hermanos que estaban en Facebook, Dios amado. Dale respuesta a sus peticiones conforme a tu riqueza en gloria. Aleluya. Te honramos, Señor. Te damos mil gracias. Oh, mira la situación de Silvia Rosado, Dios. Mira la situación que ella no tiene fuerza para agarrar el teléfono, no tiene fuerza para comer, pero ella cuenta contigo, Señor. Oh, Señor, fortalece su cuerpo, Dios amado. Fortalece su cuerpo, Nazareno de gloria. Oh, Jesús de Nazaret, amigo inseparable, amigo fiel. Mira las peticiones de Nicelia Frías, Señor. Te la presento, Padre. Sus peticiones están delante de ti, Señor. Sus peticiones están delante de ti, amado Jesús. Oh, gracias por Aguedito Rijo, gracias por él. Gracias por tu siervo, Dios. Gracias por sus peticiones que tiene delante de ti, Señor. Oh, gracias, Señor, por los choferes del transporte urbano, Señor, que siempre que me he esperado uno de ellos, siempre tienen la radio escuchando los pormenores de acá, todas la programación. Hay muchos que me dicen que no los quitan el radio, como nuestro hermano Daniel, el viejo Magallanes. Gracias por él, que siempre está activo también. Gracias por él, Señor. Gracias por su familia, su esposa, sus hijos. Señor, gracias por él, Señor. Y mira a mi padre allá en Quisqueya, Señor, te lo presento. Mira la situación de mi madre Silvia. Padre, te suplico por la salud de ella. Te suplico por la salud de ella, oh Dios amado. Oh, en el nombre de Cristo Jesús que clamamos. Mira, señora Josefina Mordan, Dios. Mira, Josefina Mordan, mira sus peticiones que ella tiene delante de ti, Señor. Sé propicio en contestársela. De igual manera, mira a mi Lula. Señor, te la presentamos allá donde ella está, en ese lugar donde ella está. Padre, ella cuenta contigo, Señor. De igual manera, a nena, Señor, y sus hijos, su padre, su esposo, la familia Che en general, te la presento en esta mañana. Señor, también mira a Ñoña, Señor, te presento a Ñoña, Señor, que tú, oh Dios, Padre, le dé peticiones contestadas y que ella pueda darte cada día la gloria a ti por lo que tú haces y por lo que tú harás. Oh Jesús de Nazaret, muchas gracias te damos por lo que tú haces y por lo que tú harás, Señor. Oh Jesús, Rafael Rodríguez, Padre, Él te necesita. Él te necesita, Padre, que tú, oh Dios, pelees su causa. Hoy tú la peleas, porque lo dice en Éxodo 14:14, Jehová peleará por vosotros y vosotros estaréis tranquilo, aleluya. Oh, gracias, papito lindo, gracias por nuestra hermana Antonia Peña, Dios, gracias, porque ella dice, yo siempre estoy de rodilla orando para que ustedes lleguen sin problema. Aleluya, gracias por ella, gracias por sus peticiones que tiene delante de ti, que ella está esperando respuesta tuya, Dios. De igual manera, gracias por nuestra hermana Eva Graciela, allá en Guaymate, tu hija. Ayer estuve conversando con ella y anoche también. Gracias por ella, Señor. Gracias por sus peticiones que tiene delante de ti, Señor. Oh, muchas gracias. En el nombre de Cristo Jesús. Amén y amén. Nuestra hermana Eugenia Ortiz continúa clamando. Mientras ella esté orando, yo puedo tomar su llamada también. Así que adelante, Eugenia.
1: Gloria al Señor. Sí, Señor, te sigo presentando este equipo, esta comunidad que cada mañana se unen a clamar. Nos unimos a clamar, nos unimos a interceder. Tú conoces a cada miembro, Dios, de esta comunidad. Yo te pido que tú le bendiga en gran manera. Oh, gloria al Señor, que nos mantengamos unidos, aunque muchos no conocemos, Dios. Pero estamos unidos por la oración, por el clamor delante de ti en cada mañana. Yo te pido bendiciones especiales para nuestra hermana Bolivia. Gloria al Señor. Para cada una de esas hermanas, de esos hermanos, de los ancianitos que siempre están ahí clamando. Yo te pido bendiciones para ellos, Dios. No podemos dejar de mencionarlo. Tú lo conoces a todos. Yo no lo conozco a todos, pero tú sí, mi Dios. Yo te pido que le visite de una manera especial en esta mañana. Bendice su hogar, sus familiares. Súplele, Dios. Tú conoces sus problemas, tú conoces sus peticiones, tú conoces su vida. Yo te pido por cada uno de ellos. Te presento a a nuestro querido amigo, bendito sea el nombre del Señor, Julio Vera, allá, y su madre allá en el Seibo, Dios. Aleluya, cada hermano que nos acompaña, mi Dios, que están ahí, amigos también, aleluya, que nos acompañan cada mañana, cada día, son parte, mi Dios, de este ministerio, de este grupo, Dios, de oración. Aleluya, que tempranito estamos delante de tu presencia. Yo te pido bendiciones para cada hermano de los Batelle, de los barrios. Alabado sea el nombre del Señor, de la isla cercana, donde quiera que llega, mi Dios, nuestra voz, y nos acompañan. Yo te pido, Dios, que tú estés bendiciendo ese hogar, que tú estés, aleluya, oh, regando tu perfume con tu Espíritu Santo, aleluya, cada hogar en esta mañana. Yo te pido que te glorifique de una manera especial. Bendecimos en gran manera a nuestra hermana Minerva Sánchez, que también nos acompaña cada mañana a clamar. Yo te pido por su hogar, por su familia. Yo te pido que te glorifique de una manera especial en cada una de sus peticiones, en cada una de sus necesidades. Tú la conoces toda, papito lindo. Por eso te pido, mi Dios, que tú establezca tu orden, que tú supla, que tú provea, que tú estés sanando a los que están enfermos, Dios. Aleluya, que tú te estés glorificando de una manera grande en cada problema. Oh, mi Dios, porque para ti no hay nada imposible. Que tú estés supliendo empleo, Dios. Que tú estés contestando esas peticiones que tienen años delante de ti, aleluya, pero que tú conoces la hora, el tiempo en que ha de contestarla. Yo te pido, Dios mío, que tú estés animando a aquellos que estén desanimados, que estén desalentados, que tú estés ministrando nueva fuerza en este día. Oh, Señor amado, te sigo presentando a Yolanda Scrogin, su familia. Oh, mi Dios, los proyectos, los planes que ella tiene para estos días. Glorifícate, mi Dios. Oh, papito lindo, te presento los matrimonios, aquellos matrimonios que están en crisis, aquellas parejas que tienen problemas. Yo te pido que te esté glorificando de una manera grande. Esa familia, Dios mío, que, oh, gloria al Señor, que el enemigo, oh, Señor, está enviando sus dardos poderosos para destruirla. Yo te pido, Dios mío, que tú la cubras y la guardes, te esté glorificando de una manera grande. Oh, Señor amado, yo te lo pido en el nombre de Jesús. Te presento nuestra niñez. Guarda a nuestros niños. Guarda a los niños que van hacia las escuelas, hacia los colegios. Tomas el control en los profesores. Dale sabiduría, dale entendimiento cada día. Oh, Señor, para seguir, Dios mío, aleluya, instruyendo a nuestras niñez, a nuestros jóvenes, a nuestros adolescentes, aquellos que se han apartado del hogar, aquellos que están en las calles. Tú conoces los adolescentes, las adolescentes, Dios mío, problemático, Dios mío, que tienen a sus padres con fuertes dolores de cabeza, y la comunidad, los barrios. Tómase el control, mi Dios. Tómase el control del mundo, de las naciones. Ten misericordia, mi Dios. Mire sus países que están en conflicto, que están en guerra, Dios. Ten misericordia, papito lindo. Te lo pedimos en el nombre de Jesús. Aleluya. Ten misericordia, mi Dios. Oh, te lo pedimos en el nombre de Jesús. Ven glorificándote, mi Dios. Y ayúdanos, Dios mío, a mantenernos unidos. Aleluya. Como nos dijo la reflexión esta mañana. Oh, velar los unos por los otros y alentarnos los unos a los otros. Así como nos dijo la reflexión y la palabra en esta mañana. Te lo pedimos en el nombre de Jesús. Amén.
2: Aleluya. Damos gracias al Señor por su amor y por su misericordia. Señores, la hora corre mucho. Aleluya, se va de una vez. Dios es bueno. Y agradecida de Dios, señores, ya estamos a primero de octubre. Y por acá tengo un pliego de mis hermanos que están de cumpleaños y de aniversario solo hay una sola. Vamos a dar lectura a los cumpleañeros. Está de cumpleaños hoy, primero de octubre, Lidia Berroa, Francisca Aquino, Dianeris Báez, bienvenido Santiago, José Cipriano, Jocelyn José de Pie, Marisela Maguir Elena, felicidades. Y de aniversario de boda, Jesús Espinar y su esposa, felicidades. Y tengo por acá una jovencita, que nieta de nuestra hermana Pura Vera. ¿Cuánto tiempo que no escuchaba a Pura Vera? Pero Mari me dijo que su nieta Karen Vera, de hija de Ramón Vera, ese es su papá, está de cumpleaños también. Está de cumpleaños y se llama Karen, como la hija del presidente Carlos Javier Sánchez. Que Dios bendiga a nuestro hermano Carlos y su amada esposa Evelyn, y que les dé muchas peticiones contestadas, y a toda su familia la esté cuidando. Siempre yo la tengo presente a toda, a Monín y a Jackie y a todo allá. Así que Dios me lo bendiga y me lo siga cuidando y protegiendo. Así que muchas felicidades para Pura, que está contenta porque su nieta está de cumpleaños en este día. Así que agradecemos al Señor y vamos a presentar estos hermanos, y vamos a presentar también los que están en WhatsApp. Agradezco mucho a nuestro hermano Braulio Mejía, que siempre está presto para socorrernos. Así que estamos dando gracias al Señor por estos hermanos que hacen posible, después de Dios, que este ministerio se mantenga en el aire la 24/7 con su colaboración. Señor, bendícele de manera especial, Padre Celestial, y anexa más personas aleluya, a que se anexen para ser colaborador de este ministerio. Señor, glorifícate de manera especial. Y mira, Señor, los hermanos que quisieron llamarnos y no le ha sido posible, también te lo presentamos. Padre, te presentamos sus peticiones. Gracias por los que están en el WhatsApp, Señor. Muchas gracias por los que están en el WhatsApp. Tú le conoces a cada uno por su nombre, Señor amado. Te presentamos a cada uno de ellos. Gracias por estar ahí, Señor. Tú le conoces, papito lindo. Dale respuesta a sus peticiones. Dale respuesta a sus peticiones, Señor. Dale respuesta, Señora, a Josefina Mordan y a todos los que están ahí, Señor. Te damos mil gracias por lo que tú haces y por lo que tú harás. Oh, gracias, papito lindo, gracias. Aún el teléfono sigue sonando. Presentamos todos los que están de aquel lado, que tienen peticiones delante de Dios. Y estaremos orando fuera del aire también por aquellos que están llamando ahora. Así que damos gracias al Señor y le dejamos con una alabanza preciosa que sé que a ustedes le va a gustar. Aleluya. Así que Dios le bendiga, que pasen buen día. Recuerde que mañana continúa el matutino con nuestro hermano Fran Peguero y el equipo que Dios le ha dado. Francis estará con él también, y Felicia está viniendo, que Dios la bendiga. Gracias a Dios que le ha dado su salud. Hasta luego.

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2: Gracias a Dios Todopoderoso y Eterno por esta maravillosa oportunidad. A ustedes, quienes cada mañana están en sintonía de esta radioestación, este canal de televisión y este su programa, La Revista Informativa. Bendiciones a toda la ciudad de la Romana, el este del país, República Dominicana y el mundo. Gracias a Dios Todopoderoso por permitirnos llegar hasta ustedes. Recuerde que usted es alguien importante y que Dios lo creó con un propósito especial. Usted, sí, usted que me escucha en este momento, no está en esta tierra de chepa ni por casualidad. Usted tampoco está ocupando el lugar de ninguna otra persona. Por lo tanto, sea feliz. La vida es un regalo de parte de Dios para disfrutarlo. No es un problema para resolverlo. Véalo de esa manera, ¿ok? Ya usted despertó. Le dio gracias a Dios por este nuevo día. Leyó usted una porción de su santa palabra que está plasmada en la Biblia. Se tomó su primer vaso de agua del día de hoy. Salió usted a correr, a caminar, a trotar, a respirar el aire fresco de la mañana. Entonces usted tiene todas las posibilidades y una más de pasar un día maravilloso en la presencia del Señor. Eso yo se lo aseguro. Como siempre, el saludo a mis niños y niñas, sobrinitos y sobrinitas. ¿Y dónde estarán mis maracayitos, eh? ¿Qué pasa con mis sobrinitos maracayos, eh? Recuerden, mis niños y niñas, que deben portarse bien y tienen que pedirle a Papá Dios que les ayude a ser los hombres y las mujeres que necesita esta sociedad para que así mañana tengamos un mundo mejor. ¿De acuerdo, mis niños y niñas? Muy bien. Atención Villillo, dice que los Medias Rotas de Boston van a jugar con los muchachos de Contraloría y Relaciones Públicas. Julio Puello. Bueno, la revista informativa llega a todos ustedes gracias a Dios en primer lugar. 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Hoy es jueves 1 de octubre. Ya entramos al mes número 10. ¿Usted se quedó esperando algo de septiembre? Bueno, si no hizo lo que debió hacer en septiembre, trate de hacerlo ahora, porque inicia el mes de octubre. Sí, señor. Sí, señor. Me informa Ignacio Luis que para este 1 de octubre, las rutas y frecuencias de los camiones corresponderá a los bloques 1 y 2. El camión ficha 6, barrio La Sabanita. El camión ficha 13, barrio El Tamarindo. El camión ficha 17, barrio Villahermosa Viejo. El camión ficha 18 en Villa Zorrilla. El compactador ficha 1, calle Ramón Matías Mella. Luego entrará al barrio del Picapiedras. El compactador ficha 12, calle Juan Pablo Duarte. Luego entrará a la calle 15 del Picapiedras. El compactador ficha 13, ruta Rafael Fernández Domínguez hasta la calle 14 de junio. El compactador ficha 17, barrio El Picapiedras. El compactador ficha 13, barrio El Picapiedras. Y el compactador ficha 15, barrio El Jobo 2. Ahí está la información con relación a las rutas y frecuencias de los camiones para el día de hoy. Informar a toda la comunidad villahermosense que ya a partir de hoy dan inicio las asambleas comunitarias en los diferentes sectores, con los diferentes bloques, las reuniones con los diferentes bloques y juntas de vecinos para así escuchar de los moradores a través de sus voceros, que son los representantes en las juntas de vecinos, sobre sus necesidades, sobre sus prioridades, y entonces plasmarlas en el presupuesto participativo para el próximo año, y por qué no algunas de esas solicitudes también en el presupuesto general del Ayuntamiento de Villahermosa. Estén pendientes cuando le toca a su sector o cuando le toca a su bloque. Hoy estaremos en la calle 7, en la iglesia Sin Amor No Hay Santidad del sector El Picapiedras, si Dios lo permite, con la primera asamblea comunitaria de todo el calendario que se tiene previsto. Creo que unas 5 o 6 asambleas comunitarias en todo el municipio. Ya lo saben.

canción es bonita. Ay, esto sí está chiquito, pero vamos a ver qué me dice. 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

0: Déjeme ir a la pausa.
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7: 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Vamos a darle un vistazo al ámbito nacional e internacional en la mañana de hoy. ¿Qué les parece a ustedes? Bien, recuerde que hoy es jueves 1 de octubre de 2026, décimo mes del año. Hogares de día, espacios de comunidad para los adultos mayores que buscan compañía, a pesar de que en el país la población adulta mayor de 60 años es de 1,424,735. El CONAPE cuenta con apenas 39 centros diurnos distribuidos en 20 provincias a nivel nacional. Unos 628 adultos mayores se han suicidado en los 5 años más recientes. Trump dice que Abinader le pidió mantener a Leia Campos como embajadora. Déjala ahí, no la muevas de ahí, déjala ahí. Gobierno acuerda pagar en 15 días deuda con productores y tractoristas agrícolas de San Juan. Intran estudia cómo resarcir a conductores afectados por reducción de licencias. ¿Qué más? Inauguran centro para ampliar atención y formación de personas sordas. República Dominicana recibirá a Haití a casa llena en duelo de Ligas de Naciones. Eso es en fútbol, ¿eh? Porcicultores de Tamboril alertan sobre pérdidas y falta de mercado para la carne de cerdo. Pero ya ahí viene Navidad. Ratifican medida de coerción contra imputados en el caso del oncológico regional del Cibao. ¿Qué más?

0: Sí, adelante.
1: La San Manera de la Romana, Martica la San Manera.
0: Sí, adelante.
1: Saludos para Chicho, la guagua de Costa Azul y todos los empleados de Casa de Campo. Usted da más salud a la Marina.
0: Bien, gracias. Gracias por su sintonía. 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Hoy no tendremos la participación acostumbrada de nuestro amigo Denis de la Cruz. Esperamos que el Señor pueda cuidarlo como siempre, ¿verdad? Saludos para los sobrinitos Starky David y Starky Daniel. Ah, Dios los bendiga muchísimo, niños muy buenos, ¿verdad? Y que están ahí siempre mientras lo llevan a la escuela, al colegio, van en sintonía escuchando las locuras del tío Braulio. Sí, señor. Recuerde, señor, que llegó, ¿cómo se llama? El mes de ¿cómo se llama? De octubre ya, sí. Buenos días, Braulio, desde anoche, ahora llegó la luz en Villahermosa, próximo al Tamarindo. Bueno, gloria a Dios, ya por lo menos tienen, ¿verdad?, energía, pues esto es un lío con esta energía eléctrica, y no es el va y viene, el sube y baja, un trote, pero Dios nos va a ayudar. Pronto estaremos en la Nueva Jerusalén. Otra cosa aquí, ¿qué es lo que dice? Braulio, ¿no hay alguna ley hasta cierto punto que les impida a los limpiavidrios hacer su práctica? Porque lo hacen mañanita, mañana, tarde y noche, y eso es hasta cierto punto molesto. Pudiera buscar trabajo en un carguacho, en un almacén, pero le gusta la molestadera. Bueno, hay que verlo desde diferentes áreas, ¿verdad? Si bien es cierto que para algunos es molestoso, no es menos cierto que muchos de ellos ahí consiguen por lo menos para comer, mientras no estén delinquiendo ni haciendo otra cosa. El mundo no puede ser solo como nosotros lo veamos o lo querramos, ¿verdad? No estoy de acuerdo con algunas actuaciones de algunos de ellos, que se sienten mal cuando la persona dice que no. Yo particularmente, si no tengo, aunque sea 50 pesos para darle, yo a tiempo le hago seña que no, porque yo, a mí no voy a poner a nadie a trabajar de balde, sean 25, sean 10, sean 15, lo que sea. Entonces, si no tengo ahí a mano, le digo no. ¿Y por qué? Bueno, no te voy a poner a trabajar de balde. Digo, no, pero usted me lo da después, ¿cuándo nos vamos a ver? Pero otros también, a veces el cristal del vehículo realmente está sucio y ellos lo hacen, vamos a decir, el favor de acondicionarlo, de limpiarlo. Ah, entonces, tenemos que, imagínense, no todo puede ser como nosotros querramos, ¿eh? A veces tenemos que colocarnos en las sandalias del otro para saber dónde es que aprieta. No todos hemos tenido las mismas oportunidades, o tal vez no todos hemos podido aprovechar las oportunidades que Dios nos ha dado en la vida para no la hemos utilizado de forma positiva. Buenos días.
1: Buen día, Braulio, Dios te bendiga.
0: Igual a usted, mi querida.
1: Yo estoy de acuerdo con usted. La gente tiene una forma muy egoísta alguna. Si la gente quiere buscarse el peso limpiando zapatos, limpiando cristal, es un trabajo también. Sí. O sea, no se tiene la oportunidad que fuiste a la universidad a estudiarse, pero el otro no. No podemos ser tan egoístas, caramba.
0: Sí, no, y hay muchos de esos muchachos que realmente eso es lo que hacen. Van elegidos, no tienen una vida mejor, entonces tampoco podemos darle así, a veces arraso así, como para matarlo de una vez. No. Ahí. Recuerde, Villahermosa, hoy comienzan las asambleas comunitarias. ¿Qué son las asambleas comunitarias? Reuniones de las autoridades municipales, el alcalde, parte de los diferentes departamentos de los ayuntamientos y también representación del Consejo de Regidores, para que a través de las juntas de vecinos, las comunidades, los barrios, los sectores, los bloques puedan expresar con relación a sus necesidades para ser incluidas en el presupuesto participativo del próximo año y también en el presupuesto general del ayuntamiento.

0: Ten pendientes, hoy corresponde en la calle 7 del sector El Picapiedras, la primera asamblea comunitaria. Déjame ver si encuentro, ahí estarán varios bloques, específicamente el bloque, a ver si es esta. Sí, para hoy estará el bloque número 2, que corresponde Picapiedra, Piedra Linda, Ensanche La Paz, Reparto Torres, Villahermosa, Villa Zorrilla y otros sectores por ahí que tienen que ver con el bloque número 2. Asista, vaya, pregunte, solicite y en la medida de lo posible escuchará las respuestas que le podrá dar el alcalde Eduardo Familia. Ya yo leí la ruta para hoy de los camiones, ya yo lo leí. Déjame ver cómo se lo hago llegar, porque yo lo leí ya. Ignacio Luis, vamos a ver. A ver si usted lo encuentra por ahí. ¿A qué número? Fue este que me escribió. Si no pasa hoy, es posible que pase mañana. Pero ahí está la información ya entonces con relación a las rutas y a las frecuencias de los camiones en Villahermosa. Me escribió mi amiga Gloria Brooks, creo que anoche, sobre que ya arreglaron el semáforo de ahí de la avenida Abreu con la antigua San Miguel. Qué bueno, qué bueno. 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Entonces, saludo a todos los que van para Casa de Campo, a todos los que están en los diferentes hoteles, los que van ahí con Martita la Sanjuanera, a todos los choferes del área turística, en fin, a todos. Que ahora sí, es la única manera que puedo hacerlo, decir a todos, ¿verdad? Y siéntase saludado. Y mencionamos un solo nombre, entonces,
1: a usted a mí no me saluda, usted.
0: Es un lío. Así que esperamos que estén bien y que no se pongan celosos. No dejes que el calor te quite la paz. 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Buenos días.
2: Buen día, Claudio. Para agradecer a la emisora por siempre estaba llamando con un vertedero que estaba aquí en el kilómetro 6 frente al pozo de Coarón. Gracias porque vinieron y lo limpiaron. El camión de la basura está haciendo un buen trabajo para acá. Se le agradece de verdad al ayuntamiento de Villahermosa.
0: Qué bueno. Gracias, ojalá y no permitan lo que viven por ahí que le sigan echando basura, porque es que son la misma gente, Dios mío. Ahí está esa calle Orlando Martínez, cuántos sinvergüenzas charlatanes que salen en motores, en pasolas, en vehículos, tiran fundas de basura. O ahorita va un trimoto, limpia todo, los muchachos del ayuntamiento, y 10 minutos después lleno de basura otra vez, caramba. Oh, Dios mío, ¿qué vamos a hacer? Señor, fumiga esta tierra. Uno no puede, qué sé yo, pero que eso es de maldad que lo hacen, porque si hay algo que se puede entender y reconocer de esta gestión es el servicio de la recogida de la basura. Dios mío. Pero algún día será. Recuerde, no estará con nosotros Denis de la Cruz en el día de hoy. 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Pastor Hilario Valio Díaz, Chelo.
3: Muy buen día, Braulio Mejía Morales, la voz de Villahermosa.
0: Sí, señor.
3: Saludos también para nuestro compañero Denis de la Cruz, máster en Derecho Laboral y Seguridad Social, y Carlos Javier Sánchez, el abuelo, el mismo de Abuelo Autoimport, ahí en la curva de la Pedro Lluveres, aquí en La Romana está Abuelo Autoimport. Y a todos ustedes, señoras y señores, buen día. Que Dios los cuide y los bendiga a todos de una manera poderosa y abundante en este día que Dios nos pone a disposición. Hoy es el primer día del mes de octubre del año 2026. 1 de octubre del 2026. Hoy es el 274º día del año. 274º significa que transcurren 274 días y quedan 91 para que termine este año 2026. Hoy 1 de octubre es el mes, comienza el mes de la lucha contra el cáncer, mes de sensibilización sobre el cáncer de mama, reitero. Se celebra en todo el mundo cada mes de octubre. Contribuye a aumentar la atención y el apoyo prestado a la sensibilización, la detección precoz y el tratamiento, además de los cuidados paliativos. ¿Por qué detección precoz? Porque no hay medicamentos que lo prevengan. Hay que prevenirlo. Hay que encontrarlo, detectarlo tempranamente para que pueda haber una solución. Por eso es bueno los chequeos rutinarios de las mamas. En la próstata también, chequeo ya cuando pasa de los 40 es obligatorio prácticamente. Porque si usted puede detectar cualquier anomalía, algún crecimiento normal, alguna bolita o algo, puede trabajarlo con tiempo. Hoy, 1 de octubre, también es Día Internacional de los Envejecientes o de las Personas de Edad, Día del Anciano, hoy 1 de octubre, instituido por la Organización de las Naciones Unidas en memoria de la señora Emma Godoy Lobato, una escritora mexicana que dedicó su vida a trabajar incansablemente en favor de los ancianos. Ese interesante segmento poblacional del mundo. Y la República Dominicana celebra hoy el Día Nacional del Cacao, asumida mediante el decreto presidencial 180-85, para que el 1 de octubre de cada año se conmemore el Día Nacional del Cacao. También hoy es Día Nacional de los Mercadólogos, la ley 118-12. El Poder Ejecutivo instituyó el 1 de octubre de cada año como Día Nacional del Mercadólogo. Quiero enviar un abrazo y felicitaciones de cumpleaños a toda esa gente que están de cumpleaños hoy. Saludos para Randall Hunt. Que Dios te bendiga y te guarde siempre. Saludos para Robert Michel. Dios te bendiga mucho. Uno de los percusionistas de la famosa, aquella famosa agrupación Dimensión Cristiana. Saludos para Gineris Nelly también. Saludos para ella. Ana Solano recibe saludos. Antonia Jan Pérez. Saludos también para Radamés Rosario. Ese es Meco allá en Chabón. Atención, allá en Chabón, Meco, está de cumpleaños hoy. Cesarina Concepción, también un abrazo. Y Antonia, también saludos. Y que Dios la bendiga siempre y lo haga de manera abundante, de manera poderosa, en este día y siempre. Señores, antes de seguir con las efemérides, bueno, la Junta Central Electoral aprobó ayer la resolución número 08-2026 que establece la integración preliminar de las 162 juntas electorales que funcionarán en el territorio nacional durante los preparativos de las elecciones generales ordinarias del 2028. La medida forma parte del proceso de organización de los próximos comicios y contempla las propuestas para conformar los organismos electorales responsables de las distintas demarcaciones en República Dominicana. Así que ahí ya la Junta termina, aprueba esto. Ya hizo hace un año ya que hizo las vistas de lugar para elegir, conformar esas juntas electorales. Se hizo en algunos lugares consenso, bueno, casi todos se hizo un consenso para así conformarla y poder llevar a cabo todo con tiempo que pueda trabajar en un año preelectoral como es este 2027, un año preelectoral porque es un año antes de las elecciones, vale decirlo. Usted busca la resolución y así podrá verificar la resolución 08-2026.
0: Escúcheme, pastor. Adelante. Ojalá y alguien, Osiris hubiera o alguien ligado, ¿verdad?, al gobierno me pueda confirmar, pero creo que en el Polideportivo Leoncio Mercedes hoy hay una feria de empleos, una gran cantidad de hoteles. Estará su representación ahí a partir de las 8 de la mañana. Entonces, creo que todavía hay tiempo para las personas que no lo sepan y quieran insertarse en el mundo laboral, sobre todo en el área turística. Eso lo están anunciando hasta a nivel nacional. Ayer quería hablar de eso, se me olvidó. Y ahora recuerdo, creo que es hoy, repito, en el Polideportivo Leoncio Mercedes, esta feria de empleo de múltiples hoteles, múltiples empresas hoteleras que estarán ahí esperando, ¿verdad?, captar colaboradores, captar personas que quieran trabajar. Ya lo saben.
3: Que aprovechen ahí, aprovechen eso. Ahí estoy buscando la conformación de la Junta Electoral aquí de la provincia de La Romana, o sea, de las tres juntas electorales, buscando una resolución para así poder ser preciso en cuanto a la Junta Electoral de Guaymate. Félix Confesor de Asa es el presidente ahora de la Junta Electoral de Guaymate. Primer suplente, Fátima Altagracia Delgado Morales. Entre otros, el segundo suplente del presidente Félix Manuel Lubiera Berigüete. Nereida Esther López Sosa es el primer vocal. Los tres titulares: Félix Confesor de Asa presidente, Nereida Esther López Sosa, primer vocal, y Jenny Mejía Prencivil en la segundo vocal. Los demás integrantes: Gisela Santana, Marcos Antonio Mañaná García, Milito Alexis Filoyen y Dayana Stephanie Tolentino Santana. Son de la Junta Central, de la Junta Electoral de Guaymate. Estaré buscando aquí mismo la de La Romana y así poder leer. Recuerden que la Romana tiene tres juntas electorales. En La Romana continúa Héctor Ávila, su excelente trabajo como presidente aquí en La Romana. Los tres titulares son Héctor Ávila, Ronald Lizardo Ramírez, que es el primer vocal, y segundo vocal Gregorio Reyes Núñez. Luis Armando Muñoz Bryan sigue siendo el primer suplente del presidente, además de Samuel Enrique de los Santos Peña, Lidia Yasmín Batista Espinal, Betsaida Yasmín Soto Pérez y Adela Bridge Libort, Marlene Alexandra Acevedo Hernández, son los demás que integran la Junta Electoral del municipio cabecera de aquí de La Romana, en esta conformación de las juntas electorales, que por 4 años estará trabajando en la administración de las elecciones. Además, también la Junta Electoral trabaja en aquellos certámenes internos que programen, le asiste en esos certámenes internos que programan los partidos políticos, que ese también es parte de su función en cuanto a su trabajo electoral. De manera que fue confirmado el presidente de La Romana. Estoy buscando de Villahermosa, se hizo un consenso, pero debo leer íntegramente como lo dice la resolución. Y le estoy aquí, recuerden que son 162 juntas electorales.
0: En lo que la encuentra, sí. Me dicen que pospusieron la feria para el 15 de noviembre. O sea que ya.
3: La feria que usted anunció.
0: Sí, no arranque ahora para el poli, porque la pospusieron, según me informan por acá, para el 15 de noviembre. Gracias a la persona que me hace llegar la información.
3: 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La Junta Electoral de Villahermosa, Quisqueya Beatriz Espíritu Santo es la presidenta, Catherine Hidalgo Santana, primer vocal, y segundo vocal Isidro Pilier Cedeño. Esa es la Junta Electoral de Villahermosa. Los demás integrantes son Lovigina Oplanel Sellán, Elisel David Salcié Arias, Gracelyn Beatriz Dicey Rivera, Francis Melisa Paredes Hernández, Juan Francisco Severino Jiménez y Vicky Cadelis Lirimas. Son los que conforman la Junta Electoral, de la nueva Junta Electoral de Villahermosa.
0: ¿Y ya el pastor Hilario Valle
3: entonces? No está.
0: No está.
3: Aunque se hizo un consenso, pero parece que hubo, de hecho hubo un cambio.
0: Okay.
3: Y así nos lo informaron. Así es. Así que Quisqueya Beatriz Espíritu Santo es la nueva presidenta de la Junta Electoral de Villahermosa. Vamos, quiero ir con otra información también que quiero comentar. Bueno, déjame escribirla aquí. Quiero también comentar acerca de la situación económica del país. Hubo un aumento en cuanto a la tasa de al interés monetario de 25 puntos en la República Dominicana. Pero quiero comentar acerca del proyecto de presupuesto general del Estado del año 2027, que el gobierno depositó el 23 de septiembre dicho proyecto general del Estado en el Congreso una semana antes del plazo. En ese proyecto es que se destaca cuánto espera recibir el gobierno, qué va a gastar, en qué se va a gastar el dinero y cuánto pedirá prestado para cubrir la diferencia, como ha sido normal en los años más recientes. Y según el informe explicativo de Hacienda y la Dirección de Presupuesto, hay algunas cosas que hay que considerarlas y hay que comentarlas porque son relevantes. Por ejemplo, el ingreso que está pautado para el próximo presupuesto del año 2027 es de 1.51 billones de pesos. 1.51 billones de pesos. Y el gasto es mayor, igual que el actual, de 1.84 billones. Eso es un 13.2% más de gasto que el presupuesto original del 2026 y un 12.5% más de ingresos. El déficit pautado para este presupuesto que viene es de 327.282 millones, un 3.4% del PIB, o sea, todo lo que produce el país en un año. Un 3.4% es el déficit del próximo presupuesto contemplado. Cada día el gobierno va a gastar 900 millones de pesos más de lo que piensa recibir. Que si usted lo calcula por 12, ahí le llega a 327 mil millones. En el 2026 el déficit presupuestado fue de 3.2% del PIB, de manera que sube un poco el déficit presupuestado para el año 2027, y lo tendremos más alto. O sea, el gobierno cubre el déficit con deudas, pero también hay que pagar deudas viejas en este presupuesto que vence en el 2027, entre otras cosas, por 136.845 millones. Sumando todo, el gobierno va a pedir prestado el año que viene 464.126 millones de pesos, y en el 2026 se contempló tomar prestado 401.768 millones, de manera que aumenta un poco más lo presupuestado, lo que se piensa pedir prestado para el año 2027. Vamos con los hechos.
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3: Señores, en una fecha como hoy, 1 de octubre, pero en el año 1500, el gobernador Bobadilla hace prisionero a Colón y a su familia y los embarca rumbo a España. En 1863, el general Eusebio Puello, al frente de una columna de españoles, bate a las fuerzas restauradoras encabezadas por Pedro Florentino y Aniceto Rodríguez, haciéndolos retroceder. Para el año 1877, mientras eran realizadas reparaciones en la Catedral de Santo Domingo, son descubiertos los restos del almirante Cristóbal Colón. En 1908, Estados Unidos sale al mercado el modelo Ford T, creado por Henry Ford. En 1924 nace James L. Jimmy Carter Jr., presidente de los Estados Unidos y premio Nobel de la Paz en el año 2002. Para el año 1960, Nigeria alcanza la independencia del Reino Unido. En 1988, Mikhail Gorbachev es electo jefe del Estado soviético por unanimidad. Para 1992 se estrena Cartoon Network en Estados Unidos por la Turner Broadcasting. En 1996, en Washington, D.C., se realiza la entrevista de Benjamin Netanyahu y Yasser Arafat con Bill Clinton como mediador, devaluada por la ausencia de Hosni Mubarak. Para 1998, Vladimir Putin se convierte en miembro permanente del Consejo de Seguridad de la Federación Rusa. Y finalmente, en el año 2017, en una fecha como hoy, en Las Vegas, Estados Unidos de América, se produce un tiroteo aparentemente no relacionado con motivos terroristas que deja al menos 59 muertos y 500 heridos. Hasta aquí las efemérides. Recuérdenlo bien. Cristo vuelve pronto. Continúen con la revista informativa.
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10: ¡Loco! Lo continuamos. Señoras y señores, su espacio favorito de noticias y comentarios de cada día, la revista informativa a través de Bendición 95.1 FM. Buenos días, Braulio. Por favor, felicítame a mi pastor Freddy Carpio, que está de cumpleaños de parte de Ramona Pilier. Pues felicidades para el pastor Freddy Carpio, Ramona Pilier. Creo que no tengo más saludos por ahora. Para Jimmy, no me quiero caer, de parte de su esposa. Un saludo para Jimmy, no me quiero caer. No te caigas, Jimmy, agárrate bien. 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
11: Gracias, Braulio Mejía Morales, la voz auténtica. La voz original, la voz sin copias de Villahermosa, Braulio Mejía Morales. Saludos, bendiciones para el pastor, él es el licenciado Hilario Valio Díaz. Así es, él está en la calle 17 del populoso sector del Pica Piedra. Ahí está junto de su esposa y todo el equipo de la congregación. También es el presidente de la Junta Electoral del municipio de Villahermosa, trabajando al junto de un gran equipo. Saludos, bendiciones para el doctor Juan José de la Cruz Kelly, máster en Derecho Laboral, Seguridad Social y otras especialidades. Con él, J.L. Marte, cronista deportivo, al pastor David Antonio, a los compañeros que están en las calles, como son ellos, José Báez Rodríguez, Adonis Quevedo Santana, Manuel Peralta y el terror de las noticias, Guillermo Santana, a todos nuestros amigos, a todos nuestros hermanos. Que la gracia de Papá Dios nos bendiga, nos cuide y nos proteja en este hermoso día que Él nos ha regalado. Sí, hoy ya uno, escuche bien, ya entramos al mes número 10. Ya solamente faltan unos días para cerrar este 2026. Cuando usted abra los ojos y vuelva y lo cierre, y vuelva y lo abra, entonces ya estamos a finales de octubre, llega noviembre, el mes número 11, y ya entonces hay que pensar en las empanadas, el lechón asado, las teleras y demás cositas que nosotros degustamos y que nos gusta bastante. Es interesante que usted pueda pasar balance de la agenda que usted se trazó en el 2026. Hay personas que ellos llegan el lunes, el viernes, el sábado, domingo y vuelve otra vez y se va un mes, llega otro, se va el año y llega y ellos no trazan nada. Y el tiempo de toda forma el tiempo va a pasar. Pero ¿cuál es el provecho que usted le ha sacado a este 2026? Se inscribió en la universidad, pudo hacer los ahorros correspondientes para el inicial de su casa, su apartamento, pudo comprar el vehículo, le pagó la universidad a su hijo, a su hija, le pudo emprender un proyecto en este 2026. ¿Qué usted ha hecho? Es interesante que pueda pasar balance de lo que ha estado ocurriendo en este 2026. Hay personas que vienen año, y ellos no le importa que caiga agua, que no llueva, que si llueva, no. Hay que como que ponerse un stop, hay que trazarse metas y usted estar decidido a alcanzarlo, a lograrlo, a entenderlo, porque así debe ser la vida. Ya estamos a uno del mes 10 del 2026, hoy jueves, un día que Papá Dios nos ha regalado y que usted y yo somos más que bienaventurados de que tuvimos la oportunidad de verlo. Usted y yo no somos dueños de la vida, el dueño de la vida es Dios, por lo tanto, Él nos regala esa oportunidad de nosotros poder disfrutar de ella. Por lo tanto, a Él hay que darle gracias. 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Saludos para todos los que están en contacto con nosotros. Gracias, Lili Agustín. Gracias por estar ahí con nosotros. Sara García Aibar. Gracias. Luisa Marte. Gracias. Saludos para Charles Cell. Y algo más, dice Lili, que está activa. Gracias por estar con nosotros. Glenny Mejía, gracias de corazón. Zeneida François Noel, mi querida Alfa Lidia Caraballo, saludo para ella, saludo para su familia. Muchas bendiciones. Margaret Joseph, gracias. Dioselina Caraballo, Jocelyn, gracias por estar ahí. Almina Joseph, gracias. Es que ustedes son parte esencial de este programa, porque sin ustedes este programa no tiene sabor. Gracias al pastor Luis, Alberto Ruiz, desde el sur. Oye, ¿que llega, pastor Alberto?
12: No, el otro miércoles.
11: Ah, en la otra semana. Ok, yo pensaba que era esta semana. Ah, no, pues todavía está allá. ¡Ey! ¡Ay, santo! Si tú le alabas, le alabo yo. Ahí está. Saludos, muchas bendiciones, distinguido hermano. Xiomara Mota, gracias. Elsa María González, la bella Elsa María, siempre ñoñita con sus nietas. Muchas, pero muchas bendiciones. 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Gracias, Xiomara Mota. Usted me debe un cafecito, usted y yo, allá en la galería, ahí próximo a los bomberos de lo alto de San Carlos. Tenemos que degustarlo, al igual que mi querida Pura, doña Pura, allá en los multi, también me debe un cafecito, pero tengo que decirlo por acá, su hijo Ramón Vera, que es mi hermano, porque doña Pura es mi madre, él, sí, vamos a ir, sí, se queda ahí. Bendiciones para el chino, que el chino estuvo predicando allá en la capilla de Julio Rijo Montilla, en lo alto del kilómetro 6, cerca del Juan Pablo Duarte. Muchas bendiciones, excelente trabajo, chino. Dios siga derramando muchas sobre ti, sobre tu familia. Dilenia Casado, gracias. Juan Pablo el Pepi, gracias. Milagros, nuestra querida, muchas bendiciones. Saludo para José Algeni y todos los que están en casa disfrutando el Tituá de la Mañana, la revista informativa, el toque de queda de lunes a viernes. Señores, hoy salen las informaciones de esta Flor del Este, provincia de La Romana, que posiblemente se le conozca medida coercitiva de libertad al caso muy preocupante de esta ciudad de La Romana, de los propietarios de la Casa de Cambio Rodríguez. Eso se ha viralizado en las redes, los medios de comunicación nacional, por algunos impases, algunos inconvenientes que se han presentado. En este momento, un allanamiento que se pudo efectuar en la apertura de semana, que se trasladaron desde Santo Domingo, representante del Ministerio Público, así como miembro de varios departamentos, a los fines de apresar a esos que ellos habían señalado, donde se encuentra el propietario, don Rodríguez, su hijo y también su nieta, en medio de unas situaciones. Ambos están detenidos y probablemente que se le conozca de hoy a mañana medida coercitiva de libertad por unas 30 denuncias que en principio habían y que la había tomado el Ministerio Público y que ya está preparada una acusación.
12: 30 denuncias.
11: Sí, hay unas 30 denuncias más o menos por algunas irregularidades, que lo que más nos interesa es que pueda resolverse. Don Rodríguez, un hombre de larga data en esta provincia de La Romana.
12: Una trayectoria.
11: De todo ese tiempo, trabajando fuerte, de manera tesonera. En el camino hay obstáculos de vida que de verdad son sumamente preocupantes, porque aparte de una edad ya bien avanzada de don Rodríguez, su estado de salud que no está bien. Y en medio de esta situación, creo que lo más conveniente y prudente sea que el tipo de medida, conforme lo establece el 226, sea de una domiciliaria

0: que sé que a todos nos afecta, porque un empresario de larga data en el área de los cambios de dólares, divisas y demás, son de las cosas que a veces uno no quiere que sucedan como comerciante, pero hay situaciones que son oscuras y que son difíciles, y uno puede hablar de esto porque cuando usted tiene situaciones que se le presentan en el camino, no son nada cómodas. Todos hemos vivido momentos difíciles, momentos cruciales. Una vez recuerdo que una persona me dio un tumbe y no eran de 20 pesos. Entonces, cuando pasan esas cosas, se convierte en una cadena. Y en una cadena que usted dice, pero Dios mío, sí, porque usted tiene compromiso para adelante, usted debe para adelante, y a quien le debe, a veces lo entiende, a veces no lo entiende. Y todo eso se convierte en un gran problema porque usted quisiera resolver y no tiene entonces la forma de cómo hacerlo. Es difícil la situación, pero esperamos que puedan salir de ese mal van, como dicen los peloteros, cuando le dan a un segunda base, a un shortstop, uno de esos batazos fuertes que usted a veces o se tropieza con ellos o la pelota le da. Y el pastor sabe de eso porque jugaba tercera. Que viene en esa línea sin decir aquí me duele. Mire, eso no es fácil. Yo siempre, siempre pude respetar a quienes jugaban en la esquina caliente, en cualquiera de esas partes que hay que estar ahí, no puede haber invento. Cualquier error le lleva a la nariz, le da un golpe fuerte, cualquier situación. Entonces esperamos que se pueda realmente resolver, que Dios los ayude a que puedan salir esos de la Casa de Cambios Rodríguez de esa situación que ellos están viviendo. Hay momentos donde con la persona estar detenida o presa no resuelve. Es cierto que usted no va a tomar la justicia por su mano para que accionen y puedan resolver, pero hay ocasiones que la persona te debe 10 mil pesos y tú lo metes preso. Entonces no te va a pagar porque entonces está preso. O sea que es punto de analizar, de que se pueda resolver y que puedan poner pie con bolas, como dicen en el campo allá, de esas situaciones oscuras.
1: Digo, con un caso como que usted menciona, si son 30 querellas, a lo mejor son más de 10 mil pesos.
0: No, se está hablando de unos 300 millones.
1: Aguaita.
0: Sí, se está hablando de una cantidad de dinero fuerte.
1: Ay, porque, padre amado.
0: Muchas personas que, mire, yo necesito 50 mil dólares. Uh-huh. La mayoría de las cosas que hay que comprarla en dólares. Entonces, si usted va a Estados Unidos, por ejemplo, a comprar un vehículo, y usted necesita convertir los pesos en dólares. Sí. Usted necesita 25 mil dólares para comprar dos vehículos. Entonces usted, mira, aquí está el dinero, me lo da en dólares, o lo deposita en la cuenta para consumirlo allá. Entonces eso se extiende. O mira, aquí hay 100 mil dólares, me lo cambio en pesos, y entonces ahí se generan las situaciones. Bueno. Tengo entendido que ellos le han estado resolviendo a algunas personas, pero cuando se habla de una cantidad como la que ha sido publicada, porque estamos hablando, aparte de un poquito del conocimiento de la causa, de lo que ya ha salido a la luz, se habla de unos 300 millones, una suma un poquito alta, no así como a veces, no, que son 3 millones, 2 millones de pesos, que la gente hasta con un préstamo ligero lo hace, una situación delicada. Saludos para Julio César Ventura, saludos para su esposa Lisette. Gracias por estar ahí compartiendo con nosotros. 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En la noche de ayer, comenzaron unos truenos, una ligera llovizna, en algunos sitios cayeron unos chubascos, creíamos algunos, bueno, la cosa está buena, parece que va a caer mucha agua, nada más fueron como un aguajecito. Sin embargo, en otras provincias, como el caso de Santo Domingo, la Luperón, allá abajo, estaba tan, pero tan cargada que tuvieron que desviar los vehículos, porque ya no podían pasar de la gran cantidad de

0: de lluvias que cayó en el día de ayer. Acá en el este, los campos han estado desesperados por lluvias, porque en muchos casos las cosas se cayeron, se perdieron, los plátanos no pudieron crecer, la yuca no prendió, así por el estilo, porque el agua, señores, es vida. Eso no es una chercha. Si no cae agua en el campo, mire, todo se detiene. Eso es un automático. Desde que cayó un poquito de agua dos veces, al otro día tuve todo verdecito, así bonito, y la cosa prende, enciende, pero cuando entra esa sequía, óigame, te ves esos platanitos que podían haber prendido y parece que no van a despegar, así, y se quedan ahí para ver. Pero bueno, vamos a esperar porque estamos todavía en un buen tiempo. El mes septiembre, octubre, suele en ocasiones caer agua, y eso sería interesante para que la tierra vuelva otra vez a sentirse como debe de ser. 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Saludos para todos los que están de cumpleaños hoy, todos los que están de aniversario de bodas.
1: Agreguen ese cumpleaños a Jordanis, hijo de Papo, el de la Ruta B, y sobrino de Lidia Esther Gervasio, Johanny y Eridania. Saludos, Jordanis.
0: Muchas bendiciones, sí, para ellos, que siempre están escuchando el programa y que siempre disfrutan. Señores, sigue el tema.
1: ¿Cuál?
0: De lo que se ha estado presentando en la República Dominicana con el famoso 29. Aparentemente parece como que han querido legalizar de que ese 29 se convierta en realidad. Ayer vi un caso muy complicadito. No, un joven que han ido tres veces a la casa a buscarlo. Oiga esto.
1: Sí,
0: y le dicen a la mamá que mire que el muchacho, que nosotros lo veamos. Entonces él va al cuartel y dice que no lo quieren recibir.
1: No, pues no era ese. No era ese.
0: Pero oiga, qué cosa.
1: Es que no era ese.
0: Pero ¿y cómo que no era él?
1: No, era otro.
0: Era otro.
1: Y cuando él ve, lo dice, no eres tú, a ti no te están buscando.
0: No, amigo.
1: Pues mucha gente inventa cosas.
0: No, es que no es para eso. Óigame, entonces él va a la fiscalía. En la fiscalía le dicen que él no tiene ninguna denuncia, que no lo va a recibir. Claro. Pero entonces han ido a la casa de la mamá, le enseñan una foto en el teléfono. Mire, dígale a su hijo que ande nosotros lo encontremos, que se prepare. Ay, ay, ay. Entonces él va con la mamá, la tía, un pastor, tres vecinos. Mire, yo estoy aquí, sale a la luz, estoy aquí, que no quiero que me maten. ¿Qué es lo que tengo que hacer? No, aquí no lo estamos buscando, siga. Oiga, qué lo que era, por dónde anda el asunto. Entonces, lo que se está presentando es que han interpretado algunos que todo el problema se va a resolver acabando con esos muchachos. Y esto no es en la defensa de que esos muchachos son buenos, son santos, no.
1: Pero que no exageren, no, tampoco con el trabajo de la policía, porque también hay otros sectores queriendo presentar ahora a la policía como demonios, como Satanás.
0: Lo que sucede es que debe existir una condición, y todo el mundo está claro en eso. Usted anda con una pistola, usted hizo, lo mataron, entonces ya usted como que se buscó eso.
1: O entreguese.
0: Pero que tú vayas y entregues, no te quieren, como el caso de ayer.
1: No,
0: pero
1: hay otros. Eso, porque la misma fiscalía dijo que no tiene nada que ver.
0: Pero hay otros.
1: El muchacho no tiene por qué temer por su vida.
0: Hay otros que hacen así, filmándolo. ¡No me mate! Y aún con la mano así, ¡tan, tan!
1: Pero acuérdate que él salió así, Carlos, hace como 6 meses. Sí, levantó la mano después de que estaba cansado de tirarle a la policía y se le acabaron las balas y había tirado la pistola por otro lado.
2: Ahora sí.
1: No,
0: ese caso. Hay casos, y nosotros hemos dicho que esos casos donde esos muchachos enfrentan la policía no va a dedicar a tirarle con un tirapiedra. O no lo dicen, ya, yo bajé esa pistola. No.
1: Pónganse a estudiar, mis hijos.
0: Yo pienso que es lo mejor.
1: Dejen esa droga y esa cosa.
0: Bueno, es tan fuerte con esa maldita droga.
1: Porque esos vicios lo ponen así. Entonces, loco. Se creen más hombres que todos los hombres.
0: Sí, sí, sí.
1: Eso nada más se ve en películas, señores.
0: Eso no es real, ¿no? No, no. Pero ahí hay uno que llegó a un colmado con un cuchillo y le dice al tipo, le dio una pecosada. Y eso sale en la cámara del colmado, le da una pecosada y el tipo le dice uno al otro, pero vea que tú no es que ese tipo tiene una pistola, te puede matar. No, es que yo lo voy a ver sin pistola en este momento. Y él lo ve sin pistola, pero era drogado que está.
1: Iba a ser el Kamehameha, el Kaioken y toda esa cosa junta.
0: ¿Eh? Es que se creen Bruce Willis. No, sí, no, pues, eso no es la película que después que caen y que ya muerto salen de escena, sí, y después parte que ya se terminó. Ya. Eso no es como la gente lo pinta. La gente, gracias. La gente cree que eso es así, que sí, que mira que él, señores, no es así.
1: No es así, tampoco es así que usted siga hablando, se le acabó el tiempo.
0: Ay, Dios amado.
1: Sí, sí. Ay, que todos tenemos que ajustarnos.
0: Dios,
1: sí,
0: saludos, señor, para nuestro querido Daniel de la Cruz Aquino. Gracias por estar con nosotros. 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Dice el Intran que de todos los motores y las pasolas y demás que andan en las calles, solamente un aproximado de 1,500,000 es que han legalizado con documentos. Las demás no tienen documentos. Y el Intran viene detrás de eso para regularizar todas esas pasolas y todos esos motores que no tienen documentos.
1: Regularizamos su tiempo.
0: Ay, Dios mío. 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Continuamos con más del Tito A de la mañana y su revista Informati.
1: 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Bueno, no, llamó José Báez. Quiero reiterar entonces saludos para Jordanis, hijo de Papo, el de la Ruta B, sobrino de Lidiester Gervasio, Johanny, Eridania. Saludos para ti, príncipe. Entonces, nos vamos a la pausa en breve. Seguimos con ustedes.
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1: Bueno, les recuerdo la actividad para esta tarde-noche, 6:45, en la Cámara de Comercio La Romana, el poder del mercadólogo. Esto con motivo de la celebración del Día Nacional del Mercadólogo. La Asociación de Mercadólogos de La Romana está anunciando la misma. Los expositores serán Yorkin Caraballo y Dioscraidi Castillo. Es gratis, asistan a esta actividad, el poder del mercadólogo. 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Pastor Hilario.
6: Señores, gracias por seguir con nosotros y hacernos su programa informativo y de comentarios preferido de cada mañana, la revista informativa. 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Señores, bueno, lo que yo le hablaba ahorita, que no completé la información de que el Banco Central subió la tasa de política monetaria con 25 puntos, 25 centavos, 5.25 a 5.50, y es la primera subida que tiene la tasa de política monetaria de República Dominicana en casi 4 años. Por el contrario, la habían venido bajando o frizando desde el año 2022. Pero, como yo les comenté la semana pasada, en la Reserva Federal de Estados Unidos aumentó hace casi 2 semanas, y eso era de esperarse aquí en RD. Aunque la razón oficial no la va a presentar el banco nunca, que fue porque la Reserva Federal subió, sino que el Banco Central de la República Dominicana aduce o presenta como razón la inflación local, para subir la porque la inflación local ha estado subiendo. ¿Qué tiene que ver con la inflación? Bueno, cuando los precios suben, el Banco Central quiere menos dinero en la calle para enfriar la economía y evitar así que suban más. Eso lo logra subiendo la tasa de política monetaria. Al subir la tasa de política monetaria, que es el precio de referencia del dinero del país, va a hacer que los préstamos sean más caros, y entonces eso, al ser más caro, hace que se mueva menos dinero en inversiones o compras. Entonces así se reduce el circulante o dinero en la calle. Entonces la oferta tiene que ser mejor porque habrá menos demanda. Eso es un equilibrio, es una táctica de economía política que ayuda a controlar los precios, aunque es menos circulante, significa que se aprieta un poco más la cosa, porque hay menos inversiones, hay menos compras, de manera que habrá menos dinero en los bolsillos. Así que ese es el anuncio que hace el Banco Central de la República Dominicana con el aumento de la tasa de política monetaria del Estado de 5.25 a 5.50. Continuamos adelante, Braulio Mejía Morales.
1: Bien, seguimos, 8:47 minutos de la mañana, invitándole a mantener la sintonía. Ahorita estará por acá el cirujano urólogo Norberto Martínez, Recuerda que a la hora de comerte un sabroso tapao, Yaniqueques del Este es el lugar ideal que yo siempre te voy a recomendar. 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Vamos a recibir acá. Buenos días.
7: Sí, Braulio, buenos días, Dios te bendiga.
1: Amén, a usted también.
7: Oye, te estamos llamando, Braulio, somos de la aviación, de por aquí de donde Julito Puello. Uh-huh. Tenemos desde el sábado, Braulio, sin luz, se rompió el transformador y nosotros, mira, por aquí hay gente que lo han tenido que sacar con la presión, somos hipertensos, muchísima gente. Malísimo, con mucho calor. Y tenemos desde el sábado, Braulio, sin luz.
1: ¿No tienen un número de reporte? ¿Han llamado ahí de este?
7: Sí, tenemos el número de reporte.
1: ¿Qué número es?
7: 25 uh-huh. 57
1: sí.
7: 93 no, 73
1: okay. 25 57 73
7: Sí, Braulio, por favor, ayúdenos. Entonces, ahí.
1: Esa es la callecita que está ahí detrás del instituto, ¿verdad?
7: Sí, como una boca calle. Detrás del corazón de Jesús, en la callecita sí. De...
1: Prolongación del Igne. De Chubera, sí.
7: Déjame oír. En la Respaldo.
1: Sí, sí. Reparto sí, pues Gastón de Lima.
7: Tú sabes que somos oyentes tuyos. Tuve que coger el celular y del carro es que te estoy llamando. Está porque bien. No tenemos luz. Nadie tiene luz por ahí en ese pedacito.
1: Ok. Atención es de este. Atención es de este. Prestar atención a esta denuncia desde el pasado sábado. Óyeme, ya hoy es jueves. Esas personas sin energía eléctrica ahí en la Reparto Gastón de Ligne, detrás del... el Colegio Sagrado Corazón de Jesús, ojalá y puedan resolver eso lo más pronto posible a compañía de este, ¿eh? 809-550-8266, márquelo usted ahora, comuníquese con nosotros. Estamos en la revista informativa, el momento de la interacción telefónica. Saludos para Julio Gaba, hermano y amigo, pero... eres muy desordenado, Gaba. Yo te digo una hora y tú quieres llegar a la hora que tú quieras. Así no se puede. ¡Buenos días!
8: Buen día, Braulio. ¿Cómo tú estás?
1: Bien, gracias a Dios.
8: Braulio, ¿cómo que se llama el doctor, el especialista de la vista que está ahí en Canelado?
1: Oh, el doctor Jimmy de los Santos.
8: Ok, gracias, mi amor, que pase buen día.
1: Ok, arranque para allá, que él le resuelve. Recibo otra por acá, vía WhatsApp. Buenos días. Debe bajar el volumen. A su orden.
9: Okay. Sí, buen día.
1: Hable, mi líder, hable. El buen día lo dijimos ya, sí. Hable.
9: Pues que ahora mismo casi en la calle de Lojero, de la Héctor Pequezada, se le tiraron arriba a un señor que iba con un muchacho para quitarle el teléfono. Estallaron los dos en el medio de la carretera y el ladrón siguió como si nada.
1: ¿El ladrón iba en un motor?
9: En la Pedro Lluvere, por ahí, por donde... Ya, por donde relojero ese muy mencionado. Ajá. Frente a la iglesia.
1: Por donde Manol, por ahí por relojería Manol. Qué cosa, gracias. Bueno, a ver, cuidarse, a protegerse. Le digo una cosa, ya estamos en octubre, usted ve el trabajo de la policía y eso, pero en esto, a partir de ahora hasta enero, hasta el 15 de enero, lamentablemente uno no quisiera decirlo, pero los atracos, los actos delincuenciales aumentan, ¿eh? porque la gente va consiguiendo centavitos, los delincuentes saben eso, hay gente que no saben ocultar, hay gente que todavía quiere tener ese dinero físico, otros comienzan de apavientoso, como decía la abuela mía, y como quiere, están los atracos en los cerca de los cajeros, en fin, hay que cuidarse, hay que cuidarse. Buenos días.
10: Buenos días, Braulio. Muchas bendiciones para ti y para el equipo del Tituán.
1: Gracias.
10: Braulio, un breve comentario con respecto a lo que estaba diciendo Carlos Javier Sánchez, abuelo. Uh-huh. Braulio, 30 denuncias, ya eso es demasiado, eso ya es un alboroto. Entonces, abuelo no lo vino directamente, pero sí quiso decir que con estar preso no se resuelve nada. O sea, que como que dice, libérenlo para que resuelvan. Pero, Pablo, si lo liberan, ¿qué van a hacer los que están alrededor, que tienen ese mismo tipo de negocio? ¿Qué van a hacer? Vamos a estafar, si nos van a soltar para que resolvamos.
1: Sí.
10: Porque ya 30, si es una o dos denuncias, ok, pero son 30. Pablo, si tú tienes un tipo de negocio como ese, y tú dejas a tu hijo al frente, y tú no comienzas a hacer fechoría, inmediatamente van dos denuncias o tres, y dicen, no, espérate, para mí eso ahí, porque es el nombre nuestro, es el nombre mío, mi credibilidad que está en cosa, y si tú tienes que cerrarlo hasta los cierra, si tú eres serio.
1: Sí.
10: Pero 30 denuncias no se cometen en un día.
1: Bueno.
10: Eso viene pasando, Braulio, hace como un año o más que yo estoy escuchando eso. De gente de aquí, porque yo estoy aquí pensando, de gente de aquí del interior, con todos sus ahorros, y confía, porque esa es una de las casas de cambio más viejas que hay en la Romana.
1: Sí, claro, aparte claro.
10: Aparte del correo y Quesada.
1: Uh-huh.
10: Ya Maribel surgió después y cosas.
1: Sí.
10: Pero 30 denuncias no se cometen en un día, también hay que tener eso en consideración, que 30 denuncias no se cometen en un día.
1: Eso es así, eso es.
10: Entonces yo me imagino, vamos a incautarle cintas si tienen, vamos a copiar todo eso para que el ejemplo se comience a dar.
1: Sí.
10: Para que la gente comience a ver lo que están alrededor con el mismo tipo de negocio. Estamos cerrando, Braulio.
1: Eso es así.
10: Eso es a todos, hermano. Muchas bendiciones.
1: Gracias, bendiciones para usted. Definitivamente es muy lamentable, como decíamos, una trayectoria, un apellido, un nombre, forjar una trayectoria y que de la noche a la mañana prácticamente se derrumbe por culpa posiblemente de un cercano, qué sé yo, de alguien que no ha trabajado tanto como el que trabajó. Mire, eso es difícil. Más esas personas que también, que en Estados Unidos, que en Europa, trabajando, procurando, qué sé yo, volver a su país, que para cuando vuelvan a su país tener un techo, es también, o sea, es una situación bastante lamentable de ambos lados en este caso. Otra llamadita, a nombre de Superblock y Ferretería Fabio, buenos días.
11: Hello. Buenos días, bendiciones.
1: Amén.
11: Mi reclamo es, por favor, a Quiquilo, por favor, ese basurero detrás del cuartel, que busquen otro lugar donde depositen esa basura, por favor, sí, que eso afecta. A veces hay un mal olor ahí que usted no puede ni mirar.
1: Pero para no es Quiquilo que tira la basura ahí, la basura ahí. El camión pasa por esa calle dos veces al día, mi corazón.
11: El camión se la lleva todos los días, pero el camión no va a dos esquinas y ya hay mucha funda ahí otra vez.
1: ¿Por culpa de
11: hay
1: quién?
11: Que hacer algo
1: sí, pero son los que ahí viven por ahí, impidan eso, impídanle eso a la gente que está ahí, porque no es Quiquilo, no son los regidores que tiran esa basura ahí. Usted mismo la acaba de decir, y yo vivo por ahí, yo paso por ahí todos los días. Veo el camión en la mañana, veo el camión en la tarde. Entonces, envalentónense también por ahí. Cualquiera que vaya a tirar una funda de basura ahí, péguenle un palo en la cabeza, un palo de escoba o algo, porque se quedan de brazos cruzados también. Entonces las autoridades, como yo he dicho, no puede, aunque uno quisiera, pero no puede haber un policía para cada ciudadano, no puede haber un DGC para cada ciudadano, no puede haber un médico para todo el enfermo. Entonces tenemos que aportar también, tenemos que colaborar también nosotros, la ciudadanía. Pues ahí está su palabra, mi corazón. El camión pasa, recogen la basura y cinco minutos después está la misma situación. ¿Qué le indico yo a las autoridades? Aplicar la ley, meter preso. Pero eso entonces resta votos. ¿Resta votos? ¿Verdad? Porque la ley 225-20 está ahí. Pero no quieren aplicarla. meter preso a ese tipo de gente. Pero entonces tampoco quieren. Ay, son padres de familia. Mira qué abusadores son. Tienen que meterlos presos por una fundita de basura. Ah, pero hay que apretar la mano. Para que esta sociedad dominicana se pueda sanar, hay que apretar la mano, ¿eh? Hace tiempo lo estoy diciendo. No podemos seguir viviendo de una manera tan liviana y tan suave. Aquí hay gente que si no es con el fuete, no va a entender. No va a entender. Nos estamos desviando mucho, mucho. 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Voy a leer el resumen del Chico Ángel para irme a la pausa. Ya no tengo más tiempo para llamadas. 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Imponen 18 meses de prisión preventiva a imputados del caso Julián Oroduro. La alcaldía de Villahermosa dio a conocer el calendario de las asambleas comunitarias, espacio donde los municipios podrán expresar las necesidades de sus sectores. El reconocido antisocial Eudy Antonio Infante, alias Nifi, de 25 años, falleció tras enfrentar agentes de la DICRIN en Santiago. Tenía múltiples registros. Resumen de noticias y servicios que ofrece el Chico Ángel a la revista informativa a nombre de Electro Capellán, en la voz Nifi, Nifu, Nifa, de Braulio Mejía.
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1: Como cada jueves, tenemos la presencia del cirujano urólogo doctor Norberto Martínez. Adelante, doctor.
18: Buenos días, Braulio Mejía, y buenos días a todas las personas que están en sintonía del Titúa de la Mañana, la revista informativa. En la mañana de hoy queremos llevar saludos a todas las personas que siempre nos reportan de que están en sintonía, que esperan este momento para escuchar las orientaciones que traemos. En la mañana de hoy nos han pedido que hablemos del varicocele, que si es verdad que por tener unas venas dilatadas o ensanchadas o aumentadas de tamaño, aumentadas de grosor en los testículos, el hombre no puede tener hijo o se le dificulta tener hijo. Bueno, le vamos a explicar. El varicocele es un ensanchamiento o una dilatación o un aumento del diámetro de las venas que salen de los testículos. Los testículos tienen una parte que es el cordón espermático. El cordón espermático es el que lleva sangre a través de las arterias que van directamente hacia el testículo, y también tiene venas que salen de los testículos, también en ese cordón espermático, que es lo que hace que el testículo se sostenga. Tiene allí el conducto deferente, tiene vasos linfáticos y tiene el músculo llamado cremaster. Los testículos no toleran temperatura por encima de los 36 a 37 grados, que es nuestra temperatura corporal. Cuando sobrepasa nuestro cuerpo temperaturas ya de 38, porque tenemos fiebre, usted ve que el escroto no quiere pegarse del cuerpo, sino que se aleja. Mientras más calor hay, el escroto, la bolsa escrotal, se ensancha, o es decir, se distiende, se aleja más del cuerpo, va más hacia abajo. Pero cuando hay frío, usted ve cómo se recoge la bolsa escrotal, porque el cremaster acerca los testículos al cuerpo para darle un poquito más de calor, porque no quieren temperaturas que estén por fuera entre los... La temperatura habitual de los testículos es 33, 34 grados. Si sobrepasa eso, entonces va a ocasionar daños a las células testiculares. Los testículos producen espermatozoides y producen testosterona, que es la hormona principal masculina. Si hay un aumento de la temperatura, las células se van a ver sometidas a una baja oxigenación, se van a ver sometidas al estrés oxidativo y eso va a ocasionar que las células se atrofien, es decir, se pongan más pequeñas. Y con el tiempo, así mismo, como ya se van poniendo pequeñas, así mismo los testículos van reduciendo su tamaño. Al reducir el tamaño, los testículos, los espermatozoides que se producen no tienen la calidad de vida para poder embarazar. Oiga bien, no tienen la calidad. Sí, pues, tienen espermatozoides, pero no tienen la calidad suficiente para poder embarazar, porque el óvulo de la mujer selecciona cuál es el espermatozoide con mayor calidad de todo lo que se forman o de todo lo que se colocan alrededor del óvulo para poder entrar, y el óvulo no va a dejar entrar ningún espermatozoide que no tenga las facultades. De hecho, hay algunos espermatozoides que pudieran entrar, pero con el paso de los días la fecundación se puede dar y la mujer después perder el embarazo porque haya fragmentación del DNA de los espermatozoides. Si hay una fragmentación del DNA de los espermatozoides, eso va a ocasionar que los embarazos se pierdan a temprana edad, es decir, que hayan abortos espontáneos. Entonces, es necesario que el hombre, si está teniendo dificultad para poder procrear, para poder embarazar a su esposa, que vaya a una consulta. Hay veces que los hombres dicen, no, ve tú, que tú eres la que tiene problemas, yo no tengo nada, yo estoy bien, yo no me siento nada, ve que de nada eres tú. Vayan los dos, la mujer que vaya donde su ginecólogo para que se haga sus evaluaciones y el hombre que vaya donde el urólogo para que se haga su evaluación. El varicocele puede afectar la cantidad de espermatozoides eyaculados. Puede afectar la movilidad de los espermatozoides. Puede afectar los espermatozoides normales y haber mucho más espermatozoides anormales. Entonces, todo eso va a afectar a que esa mujer pueda embarazarse. El año, dicen los estudios y los libros, que el año donde mayor probabilidad de embarazo hay es en el primer año de matrimonio o de relaciones sexuales, porque hay que tener relaciones sexuales aunque no se han casado, ¿verdad? Entonces, para no decir matrimonio, sino en el primer año de las relaciones sexuales es que mayor probabilidad de embarazo hay. Después va a ir disminuyendo esa probabilidad porque también en el primer año es que más relaciones sexuales se tiene la pareja. Después va disminuyendo la cantidad de relaciones sexuales y por eso también disminuye la probabilidad de embarazo.
19: ¿Y cómo operan el varicocele? Porque esas venas no hacen ver al miembro como más fuerte, más robusto. Porque cuando uno está en el gimnasio, por ejemplo, los brazos que se ven venosos así, Eso llama la atención. ¿Por qué con el pene no es así?
18: No, porque esas venas...
19: O son muy por dentro, esas, no son las que se ven por fuera. No, esas, porque hay una que se ven por fuera, ¿usted la ha visto?
18: Sí, esa es la vena dorsal del pene, okay. Pero esa no tiene que ver nada con los testículos.
19: Ah, okay.
18: Esa vena dorsal del pene que hace que el pene se vea como así, como,
19: claro, así, como fuerte. Chacho, como, y ese brazo. Mi amor, y ese brazo es niño, ¿verdad? Que se ve fuerte.
18: Sí, ese. Sí. Pero el varicocele en los testículos, okay, en la bolsa escrotal. Mm. De hecho, el varicocele tiene 3 grados: grado 1, grado 2 y grado 3. El grado 1, para poder diagnosticar de que tiene varicocele, hay que pedirle al paciente que haga una maniobra de Van Salva, es decir, que él puje o que tosa para poder llevar presión al abdomen para poder palpar esa vena. Grado 2, entonces, es el que sin tener que hacer nada al paciente, usted la puede palpar. Y grado 3 es el que se puede ver
19: de lejos.
18: Exactamente, cuando usted toca la bolsa escrotal del lado del cordón, se ven esas venas así grandes, regurgitantes,
19: okay.
18: Ese es un varicocele grado 3. Eso va a afectar el volumen del testículo, es decir, los testículos se le van a poner más pequeños. Y si al hombre que se le ponen los testículos más pequeños, sus niveles de testosterona también van a disminuir. Y cuando disminuyen los niveles de testosterona, entonces comienzan los problemas de erección. Mm. Y cuando se sustituye la testosterona y se pone una testosterona sintética, el hombre va a tener su erección de nuevo, pero va a disminuir la probabilidad de embarazo, porque el hombre que está buscando fertilidad no se le puede poner testosterona. Oiga, esto es como un rompecabezas.
19: Sí, si está buscando fertilidad.
18: Exactamente.
19: Si no quiere tener hijos.
18: Pues. Y si no quiere tener hijos, entonces se puede poner, mejor se para... puede sustituir, ponérsele la testosterona sintética. Importante, el varicocele no hay tratamiento, es decir, no hay medicamento que se le pueda dar al paciente para decir, vamos a corregirlo con este medicamento que se va a poder resolver. No, el varicocele es una entidad quirúrgica, solamente se resuelve con cirugía.
19: Extirparlo.
18: Hay que hacer una incisión.
19: Cortarlo de raíz.
18: Y cortar esas venas. Para poder que esas venas no se queden llenas de sangre y aumenten la temperatura del testículo. Si usted le está pasando esto, vaya a una consulta, sea evaluado, porque se le hace un espermatograma. El espermatograma es una prueba que se va a hacer un conteo de los espermatozoides para ver, y también se va a hacer una medición del eyaculado, es decir, del semen. Entonces, ¿cómo se hace el espermatograma? Bueno, lamentablemente es una de las pruebas más difíciles de tomar, porque es mediante la masturbación.
19: Un convertido no puede ir a eso.
18: Hay pacientes...
19: Han dicho la masturbación es pecado.
18: Sí, pero... Esta es una masturbación para un diagnóstico, no es con fines de un placer.
19: Sí, pero la mente es débil, líder.
18: Pero no es...
19: hace como 3 días de ayuno antes de ir a eso.
18: No, porque... Debe ser porque en su estado normal.
19: Porque que la mente es muy débil.
18: No, porque es padre, para amado. Poder tomar.
19: Líbrame de un espermatograma.
18: Y
19: señor.
18: Poder medirlo. Porque no tenemos otra.
19: No hay otra alternativa.
18: No hay otra alternativa para nosotros poder conocer la cantidad de espermatozoides, la movilidad de los espermatozoides, cuánto eyaculó ese paciente, porque todo eso es importante.
19: Entre ahí y agítelo.
18: Así
19: cuando
18: es.
19: Termine
18: y no
19: salga.
18: Deje que caiga nada fuera del frasco, porque todo tiene que caer dentro del frasco. El paciente debe tener de 2 a 6 días
20: sin haber tenido relaciones para poder tomar esa prueba. Es okay. decir, usted ve que no es nada con mira deleitosa.
1: ¿Sí? No, pero que hay un momento, no, dígame usted no, lo que no, pueda pasar por la mente, eso la cosa.
20: Es terapéutico y diagnóstico para nosotros poder tener un diagnóstico. Señores,
1: yo eso se hace allá en el laboratorio, ¿eh? No vayan a inventar ahora y que déjame hacer un espermatograma. No.
20: Y el espermatograma se hace con un microscopio electrónico. Eso no es con un microscopio cualquiera.
1: Y lo hace el facultativo, ¿verdad? La persona autorizada, el científico.
20: Exactamente, porque tienen un microscopio
1: adecuado para eso.
20: Exactamente. Okay. Entonces no se puede tomar en la casa porque se pierde tiempo, porque se le cuenta todo el tiempo lo que tiene que ver con la aglutinación, los espermatozoides. Deben estar en un ambiente para poder contar la movilidad de ellos.
1: Dios nos ayude.
20: Señores, yo soy Norberto Martínez, cirujano urólogo, por la gracia y la misericordia de Dios. Estoy en la clínica Canela 2, en el edificio profesional Galenia. Ahí estamos de lunes a viernes a partir de las 10 de la mañana, excepto los miércoles que no estamos consultando. Bye, bye.
1: Ya lo sabe. Gracias, doctor Norberto Martínez. 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

No se puede, el camión pasa, los moradores tienen ese lugar que no vale decirle que ese lugar no es basurero, que Dios nos ayude. Estamos harto y cansado con esta situación. Lo mismo que yo decía ahorita, también lo hacen en Caleta, lo hacen por donde quiera. Tiran la basura procurando hacer maldad, no sabiendo que la maldad se la hacen ellos mismos. Afectan a otros, pero en principio eres tú, charlatán, que sales de tu casa con basura en una funda para tirarla donde te dé la gana. Estás contribuyendo a que este mundo sea invivible, estás contribuyendo a que la sociedad sea peor. Te has convertido casi en un coleóptero, en una crisálida de las peores. No llegas ni a libélula porque no quieres desarrollarte. Oh, Dios mío, pero Dios es grande y algún día será, ¿no? Bueno, señoras y señores, en la noche de hoy, choque de trenes. Inicia la serie final de la categoría D en la Liga Miguel Olivo Sabiñón. Por un lado, los periquitos verdes de administración enfrentarán a los muchachos de ganadería. Desde las 7 de la noche, Estadio Isa Sorop de Buenavista. Bomberito Giovanni Duluc. Armstrong, Peña, ¿qué pasará? 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

0: ¿Y será que José Rosado Villillo no sabe que los viejos como yo a las 8:30 ya están durmiendo, que se pone a mandarme mensajes a las 9:00 de la noche? Tú sí sabes de tenis, Jorqueta.
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Hola, qué tal mi gente, hola, qué tal, bendiciones, bendiciones, Mirrorly, para todos, para todas que a esta hora están en sintonía con nosotros, con este toque de queda de cada día. Este es su programa, la revista informativa, JL Marte, quien conversa con ustedes. Yo estaré por acá durante unos minutitos para ponerlos a ustedes bien al tanto de todo, absolutamente todo lo que pasa

En ese fascinante, divertido, entretenido y millonario mundo de los deportes. Señores, para el día de hoy, los amantes del fútbol tienen plato fuerte para los amantes del fútbol soccer para el día de hoy, ya que Haití se estará enfrentando ante República Dominicana. Tremendo partido concerniente a la CONCACAF Nations League. República Dominicana versus Haití. Eso es hoy en el fútbol. Estadio Olímpico Félix Sánchez. Ambos equipos, 2 victorias, 0 derrotas. Y me dicen que ya está todo lleno. Está todo vendido para ese partidazo del día de hoy. Para ese partidazo de esta noche, 8:00 p.m, Haití versus República Dominicana, partido concerniente a la CONCACAF Nations League. Ambos equipos están invictos, 2 victorias y 0 derrotas. Todo está vendido ya. Me hacen llegar esta información que no hay taquillas, ya no hay boletas, que está todo vendido para ese partido de esta noche entre Haití y República Dominicana. Niños menores de 12 años no pagan. Niños menores de 12 años entran gratis a disfrutar de ese partido de esta noche en el Estadio Olímpico Félix Sánchez.

Dominicana defiende un invicto de 15 juegos como local. Haití ha ganado 9 de los 12 partidos en los que se han enfrentado a República Dominicana. El equipo dominicano tiene a Mariano Díaz, tiene a Junior Firpo, tiene a Pablo Rosario, tiene a Peter Federico, tiene a Edgar Pujols, un tremendo equipo, tiene a Domi Romero, tiene también a Hanks Marshall, tiene a Noah Dolemayor, tiene a Xavier Valdés, un tremendo equipo el que tiene República Dominicana. Y repito, hoy se mide ante Haití. Ambos equipos están en la Liga A del torneo concerniente a la CONCACAF National League. Ambos equipos invictos, 2 victorias y 0 derrotas. Y vamos a ver qué pasa esta noche, ese partidazo entre Haití y República Dominicana. Partidos recientes entre Haití y República Dominicana. Por ejemplo, ellos se enfrentaron, para que usted tenga una idea de los partidos entre Haití y República Dominicana, los marcadores. En el 2013, 24 de mayo, ganó República Dominicana 3-1. Luego en el 2012 ganó Haití, 9 de diciembre del 2012, ganó Haití 2-1. En el 2006 también ganó Haití 2-1. En el 2006 también, que se enfrentaron en 2 ocasiones, ganó Haití 3-1. En 1999, en marzo, ganó Haití 4-0. En 1998, Haití ganó 5-0. En 1996, ganó Haití 6-0. En 1976, ganó Haití 3-0. Y Haití también en 1976 con ese mismo score, 3-0. Si analizamos en esos partidos, República Dominicana solamente le ha ganado una vez a Haití, y fue en el 2013 que le ganaron 3-1. Vamos a ver qué pasa hoy. Le vamos a estar dando seguimiento a ese interesantísimo partido hoy entre Haití y República Dominicana.

Con relación al béisbol otoño invernal dominicano, señores, bien caliente que está el béisbol dominicano ya al doblar de la esquina, el inicio de la temporada, 16 de octubre es cuando estará dando inicio la temporada 2026-2027 de nuestro béisbol otoño invernal dominicano. 2026-2027, esta temporada va a estar bien interesante. Los equipos se ven bien, pero que bien parejos, bien equilibrados, que se ven los 6 equipos. Jugadores importantes en cada uno de los equipos, los equipos anunciando ya todos y cada uno de sus refuerzos, y se perfila que tendremos un tremendo torneo. Para el día de hoy, los Toros van a San Pedro de Macorís para enfrentar a las Estrellas Orientales. Hoy los Toros viajan a San Pedro de Macorís para enfrentar a las Estrellas Orientales. Jueves 1 de octubre, repito, hoy los Toros van a San Pedro de Macorís para enfrentar a las Estrellas Orientales. Y mañana viernes, estaremos acá en el Francisco Micheli recibiendo a la selección de Italia. Así que hoy los Toros van a San Pedro de Macorís y mañana viernes acá en el Francisco Micheli, que es la casa de los Toros, estaremos enfrentándonos a la selección de Italia. Grandes Ligas, rápidamente, vámonos con las Grandes Ligas. Los resultados de ayer con relación al béisbol de las Grandes Ligas: el equipo de los Phillies de Filadelfia vencieron a los Bravos de Atlanta 4-3, para de esta manera el equipo de los Phillies forzar a un tercer y decisivo partido. Christopher Sánchez lanzó durante 6 entradas y 2 tercios, permitió 6 hits, 3 carreras, 5 bases por bolas. Estaba descontrolado Christopher Sánchez y ponchó a 6 bateadores, salió sin decisión. Lo importante, la victoria de Filadelfia para empatar la Serie a 1 y forzar un tercer y decisivo partido. Los Medias Blancas de Chicago vencieron 7-3 a los Astros de Houston, para de esta manera el equipo de los Medias Blancas de Chicago avanzar a la serie divisional, y ahora van a estar enfrentando a los Guardianes de Cleveland. El equipo de los Yankees de Nueva York, vencieron 9-3 a los Medias Rotas de Boston. Victoria para los Yankees, 9-3 ante los Medias Rotas de Boston. Y con este triunfo, el equipo de los Yankees avanzan a la serie divisional y ahora van a estar enfrentando a los Rays de Tampa. Así que los Yankees avanzan a la serie divisional y ahora van a estar enfrentando a los Rays de Tampa. Y el otro partido que se estuvo celebrando ayer, los Padres de San Diego vencieron 4-1 a los Cachorros de Chicago. Con esta victoria, los Padres de San Diego avanzan a la serie divisional. Y qué bien está este equipo de los Padres de San Diego, encabezado por los dominicanos Fernando Tatis, que se fue en blanco ayer en 4 visitas al plato. Manny Machado se fue de 4-1. Señores, déjame ver, Miguel Andújar está en el equipo de los Padres de San Diego. Miguel Andújar tomó un turno ayer
y se fue en blanco Miguel Andújar en una visita al plato. Así que los Padres de San Diego avanzan a la serie divisional. Para el día de hoy, un solo partido, ya que solamente hay una sola serie que quedó viva. La demás serie, todas finalizaron. Solamente una serie logró sobrevivir e irse al máximo de los partidos. Y es la serie donde Filadelfia se está enfrentando a los Bravos de Atlanta. Hoy, 8 de la noche, Filadelfia ante Atlanta. Y el que gane de los dos avanza hacia la serie divisional. Las series divisionales que arrancarán el sábado. El sábado arrancan la serie divisional. El equipo de los Padres de San Diego ante los Brewers de Milwaukee. Los Medias Blancas de Chicago ante los Guardianes de Cleveland. Los Phillies o los Bravos ante los Dodgers de Los Ángeles y los Yankees de Nueva York ante los Rays de Tampa.

0: NFL en el día de hoy, NFL en el día de hoy, inicia la cuarta semana. Wow, pero qué rápido va la temporada de la NFL. Hoy arranca la semana número 4. El equipo de Cleveland Browns, 2 victorias y 1 derrota, se estarán enfrentando ante los Pittsburgh Steelers, que también tienen récord de 2 victorias y 1 derrota. Ese partido es a las 8:15 de la noche. Inicia semana número 4, NFL, ese tremendo partido, ese partidazo para hoy, ambos equipos, 2 victorias, 1 derrota, Cleveland Browns versus Pittsburgh Steelers. Este partido es a las 8:15 de la noche. Para finalizar con este segmento de deportes, venden camiseta de Michael Jordan en $12 millones. Michael Jordan sigue batiendo récords casi 3 décadas después de su Last Dance, el último baile, su último partido. Una camiseta utilizada por él en el tercer partido de las finales de la NBA de 1998 se vendió el martes, o sea, se vendió este martes por $12,260,000 en una casa de subasta o en la casa de subasta de Pharrell Williams. Esta cifra de 8 dígitos, la convierte en la pieza de recuerdos de Jordan más cara de la historia utilizada en un partido, superando a la camiseta que vistió, superando a la camiseta que vistió en el primer encuentro de esas mismas finales, la cual se vendió por $10 millones en septiembre del 2022. Jupiter estimaba vender la camiseta por un precio entre 10 y 15 millones. Finalmente recibió una oferta antes de que la subasta concluyera este martes. Camiseta de Jordan que utilizó en el tercer partido de las finales de la NBA de 1998, se vendió este martes por $12,260,000 en Jupiter, la casa de subasta de Pharrell Williams. Señores, hasta aquí las deportivas y hasta aquí este programa, la revista informativa. Será mañana que estemos otra vez de vuelta por acá, por esta radio estación Bendición 95.1. También a través de nuestra fanpage, la revista informativa, y a través de YouTube, Bendición FM 95.1. Mantenga la sintonía con la programación que les ofrece este Ministerio Bendición. A continuación, Clamando en Bendición. Y luego a las 10, JL Marte, con Bendiciendo la Mañana con Música. Así que pasen todos feliz resto del día. Y como dice el pastor Hilario Valio, y también así lo certifican las Escrituras, y es que Cristo, viene pronto, pronto, pero pronto.
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Saludos, hermanos y hermanas que están en sintonía. Gracias por permitirme llegar hasta todos ustedes. Hoy quiero compartir un tema interesante. Soy su hermano y amigo Edwin Ciprián y hoy voy a compartir las marcas de un discípulo. ¿Qué es un discípulo? Un discípulo es alguien que ha aceptado intelectualmente en su vivir los puntos de vista y las prácticas de Jesús como un estilo de vida. El término discípulo proviene del griego matetes, que significa literalmente alguien que sigue y aprende de un maestro. En latín, la palabra es discipulus, derivada del verbo discere, que significa aprender. En hebreo, se usan términos como limud o marmat, que aluden a la persona que recibe enseñanza o es adiestrada en una disciplina. Así, un discípulo no es solo un estudiante intelectual, sino que se compromete a vivir según las enseñanzas de su maestro. Necesitamos tener muy claro en nuestra mente que ninguna cantidad de obras y caridades cristianas nos convertirán en discípulos. Por el contrario, el ser discípulo es medido por una creencia firme de quién es Jesús y lo que Él ha hecho por nosotros. Tiene que ver con rendir su propio punto de vista con relación al mundo o en relación al mundo. Es adherirse al punto de vista de Jesús y comprometerse a vivir de acuerdo a este punto. Un discípulo es alguien que ve la necesidad de confiar totalmente en el Cristo resucitado para lograr el sentido de la vida. Es el abandonar la dependencia en uno mismo para obtener la salvación. Esto requiere dejar el pecado y obedecer a Jesús como Señor y Salvador. Como discípulos de Jesús, tenemos que describir la visión en la vida de Jesucristo. ¿Cuáles fueron los motivos que formaron sus ambiciones y que impulsaban sus emociones? Número 1. Jesús sabía quién era Él y estaba sometido a la autoridad de Dios el Padre. Su meta era complacer a Dios. Su meta era salvar y servir a otros. Estaba consciente de su misión de destruir el poder del diablo. Y número 5. Su preocupación era por cada individuo, el enfermo, el oprimido y el pobre. Entonces, en sí, ¿qué es un discípulo? Así como es posible predecir la salud física de una persona por ciertas señales, así es posible determinar si alguien es o no un discípulo. Un discípulo es aquel que aprende de su maestro y está preparado, capacitado para seguir las enseñanzas del mismo. Tengo algunas citas bíblicas que quiero compartir con ustedes para que ustedes vean quién realmente es un discípulo. En Lucas, capítulo 14, versos 26 y 27, la Biblia dice allí: si alguno viene a mí y no aborrece a su padre, madre, mujer e hijos y hermanos y hermanas, aún también su propia vida, no puede ser mi discípulo. Y el que no lleva su cruz y viene en pos de mí, no puede ser mi discípulo. Así que un discípulo ama a Jesús por encima de todo. Lo que él dice es que el amor del discípulo hacia Jesús debe ser primordial en comparación al de sus relaciones familiares y otras preocupaciones de la vida. Número 2, el discípulo está dispuesto a perder aún su propia vida. Marcos capítulo 16, verso 24 y 25 dice de esta manera: entonces Jesús dijo a sus discípulos: si alguno quiere venir en pos de mí, niéguese a sí mismo, tome su cruz y sígame, porque todo el que quiera salvar su vida la perderá, y todo el que pierda su vida por causa de mí la hallará. Vemos en esta lectura bíblica, en esta escritura, que el estándar del discipulado es muy alto. Un discípulo ha llegado al punto de abandonar toda ambición personal y está dispuesto a pagar el precio máximo por seguir a Jesús. Cuando Jesús dijo estas palabras, el tomar tu cruz representaba ejecución pública. Número 3, permanece en la palabra.
Dijo entonces Jesús a sus discípulos y a los judíos que habían creído en él: si vosotros permaneciereis en mi palabra, seréis verdaderamente mis discípulos. Aquí está la permanencia. No es simple y llanamente creer lo que alguien está suponiendo de las Escrituras. Más bien, debemos creer lo que la Escritura misma dice. Dijo entonces Jesús a los judíos que habían creído en él: si ustedes permanecen en mi palabra, es estar de manera continua en la palabra de Dios, serán verdaderamente mis discípulos. Los discípulos se colocan bajo la autoridad de la palabra de Dios. Ellos no leen las Escrituras ocasionalmente o solo asistir a la iglesia. Se someten continuamente a la palabra de Dios. Un discípulo verdadero, un fiel discípulo, ama profundamente a la gente. Oh, Juan capítulo 13, verso 34-35 dice: un mandamiento nuevo les doy, que se amen unos a otros como yo los he amado, que también se amen unos a otros. En esto conocerán todos que son mis discípulos, si tuvieran amor los unos con los otros. Amar profundamente a la gente de Dios, debemos amarnos los unos a los otros. Número 5, usted, si es discípulo de Jesús, sufrirá persecución. Mateo 10, 24 y 25 dice así: el discípulo no es más que su maestro, ni el siervo más que su señor. Bástele al discípulo ser como su maestro, y al siervo como su señor. Si al padre de familia llamaron Belcebú, ¿cuánto más a los de su casa? ¿Se siente usted ridiculizado por sus enemigos? Mire a nuestro Jesús, a nuestro Señor, lo llamaron como el príncipe de los demonios. Esta palabra Belcebú significa el señor de la inmundicia. ¿Está dispuesto usted, cuando Dios haga un milagro, usted ayude a alguien o usted haga una obra en el nombre del Señor, que lo llamen Belcebú? Usted sufrirá persecución. No todo el mundo le dará aplauso. Pablo y Silas, en una ocasión, por liberar a una joven endemoniada, en Hechos capítulo 16, en vez de decir gracias a Dios que liberaron a esa joven, le dieron 40 latigazos menos uno y lo entraron en el calabozo. Número 6, el discípulo da fruto, pero fruto que permanece. Juan 15:8 dice así: en esto es glorificado mi Padre, en que llevéis mucho fruto y seáis así mis discípulos. Si verdaderamente somos sus discípulos, habrá evidencia visible para mostrar. Experimentaremos un cambio en nuestro carácter, tanto visible a otros, así como el fruto del Espíritu. También en nuestra palabra o forma de vida, nos convertiremos en persona de influencia, llevando a Cristo a los que aún no creen. Así alumbre vuestra luz delante de los hombres, para que vean vuestras buenas obras y glorifiquen a vuestro Padre que está en los cielos. Mateo 5:16. Ahora, el proceso de un discípulo. ¿Tendrá algún proceso el discípulo? El discípulo va pasando de nivel. Comienza a conocer al Señor, convirtiéndose en un ciudadano. Luego se convierte en un embajador. Lo primero es, cuando usted se entrega a Cristo, ya usted es ciudadano del reino de Cristo. Y luego, el Señor Jesucristo, ya que usted tiene esa confianza y Él tiene esa confianza con usted, lo convierte en un embajador. ¿Está usted dispuesto a ser discípulo de Jesús? Mire que dice Filipenses 3:20: mas nuestra ciudadanía está en los cielos, de donde también esperamos al Salvador, al Señor Jesucristo. En el mundo, la ciudadanía viene a través del nacimiento y a través del cambio de ciudadanía. Muchas personas que se van de República Dominicana a Estados Unidos o a España o a cualquier país pueden hacerse ciudadano optando por reglamentos de esa nación.
otros extranjeros que vienen aquí también pueden optar por la residencia y luego por la ciudadanía. Pero en el reino de los cielos, usted y yo, tan pronto aceptamos a Jesús, entonces somos ciudadanos del cielo. ¿No es maravilloso? ¿No es maravilloso saber que tenemos una ciudadanía en el cielo? Pero no tan solo eso, el Señor nos comisiona para ser embajadores del reino de Dios. Oh, segunda de Corintios capítulo 5 verso 20 dice, a ti que eres un discípulo del Señor, así que somos embajadores en nombre de Cristo, como si Dios rogase por medio de nosotros, les rogamos en nombre de Cristo, reconcíliense con Dios. Eso es lo que el Señor quiere, que nosotros nos convirtamos de ciudadanos a embajadores de Cristo. Ciudadanos, embajadores, sabiendo que un día usted como discípulo del Señor vamos a estar en la paz, allá en el cielo, juntamente con Él, porque vamos a seguir inspirando transformación como discípulo del Señor. Oh, ¿no es maravilloso estar cerca del Señor en oración? El discípulo sabe muy bien que la oración debe ser la base desde la etapa de planear hasta que se planta una iglesia. Luego la oración tiene que permanecer como una prioridad. Pero no tan solo eso, usted debe de orar, siempre debe de orar, porque la cosa más importante que debe hacer un discípulo es tomar tiempo para la oración. Yo no puedo vivir sin la oración. Usted tampoco puede vivir sin la oración. Y ahí viene entonces algo que nos va ligando. La oración nos ayuda a ser evangelistas eficaz, efectivo para el reino de los cielos. Dios quiere que usted y yo seamos ministro competente, no de la ley, sino de la gracia del Señor, de la palabra del Señor. Dios quiere que nos levantemos para que podamos siempre bendecir, glorificar y ganar almas para el Señor. Si permanecen en mí y yo en vosotros, serán verdaderamente mis discípulos. Oh, hermanos, esto es lindo, esto es maravilloso. ¿Por qué hoy usted no se hace discípulo del Señor? Hoy es un momento hermoso para que usted pueda entregar su corazón al Señor y ser un discípulo de Él. Cristo Jesús hoy te llama porque Él quiere que tú cargues la cruz y le siga fielmente a Él. Padre, gracias por ese hombre, esa mujer que hoy me ha escuchado. Yo te pido que le bendiga y que le guarde de una manera especial. En el nombre de Jesús, tócalo, Señor. Sálvala, sálvalo. En el nombre de Jesucristo de Nazaret. Amén y amén. Escuche esta canción maravillosa. Escúchela, por favor.

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0: Hola, ¿qué tal? Hola, ¿qué tal? Hola, ¿qué tal? Hola, ¿qué tal, mi gente? Hola, ¿qué tal? Bendiciones, bendiciones, bendiciones, bendiciones, mil para todos y para todas que a esta hora están en sintonía con nosotros, con esta radio estación Bendición 95.1, la radio evangélica de todos y de todas. JL Marte, quien conversa con ustedes. Estaré por acá desde ahora y hasta las 12 del mediodía con un solo fin, objetivo y propósito, y es el de colocarte buena música, además de interactuar con ustedes a través de nuestra línea de comunicación, el 809-550-82-6. También a través de mi WhatsApp 829-468-1961.
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0: Hoy es jueves. Jueves 1 de octubre. Señores, ya hoy, desde hoy, ya para JL arranca la Navidad. Desde hoy, ya para JL Marte arranca la Navidad.
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0: día hermoso, precioso, bello y maravilloso. Que el Eterno, nuestro Creador, nuestro Hacedor, a quien le debemos todo lo que somos, ha creado este precioso, bello y hermoso día para que tú y yo nos gocemos y nos alegremos en él. Así que gracias a nuestro Dios Todopoderoso por regalarnos un día más de vida y poder estar aquí y compartir con todos y cada uno de ustedes. Gracias, papá Dios, por el aire que respiro, por el pan de cada día. Gracias a Dios por todo, porque sin ti no somos nada. Día bello, hermoso, precioso, un sol radiante, temperatura bien calurosa en la provincia más bella, linda y hermosa que tiene todo el este del país, La Romana, flor del este, la ciudad de Dios, la ciudad del Eterno. Nuestra línea de comunicación es el 809-550-8266. Esa es nuestra línea de comunicación, 809-550-8266. Mi WhatsApp es el 829-468-1961. Ponle freno a tu lengua o la lengua te va a matar. ¿A quién estoy hablando en esta mañana? Ponle freno a tu lengua. Deja de estar chismeando. Deja de eso del chisme, que eso no conduce a nada, mi corazón. ¿Con quién estaré hablando, Margarita, en esta mañana? Que se deje de chismosa, por Dios. Cristiano no es, ¿verdad que no? Porque el cristiano, que sepa yo, el cristiano no puede estar con un chisme. Eso no es de cristiano, el chisme. Que de hecho, déjame ver que tengo por acá una cita bíblica. Ay, Dios amado. La frase popular, la lengua es el castigo del cuerpo, hace alusión al pasaje bíblico de Santiago 3:5-6, el cual describe a la lengua como un miembro pequeño capaz de contaminar todo el cuerpo y encender el curso de la vida. Ofrézcome. Ofrézcome. Y la lengua da para tanto. Santiago 3:5-6 explica que la lengua se jacta de grandes cosas. Es como un fuego y un mundo de maldad que corrompe la totalidad de la persona. Padre eterno. La lengua se jacta de grandes cosas. Es como un fuego y un mundo de maldad que corrompe la totalidad de la persona. Santiago 3:8 añade que ningún ser humano puede domar la lengua por completo, ya que es un mar irrefrenable, lleno de veneno. Ningún ser humano puede domar la lengua. No la puede domar por completo, pero sí le puede poner freno. No la puede domar por completo, pero sí le puede poner freno. Dice que la lengua es un mal irrefrenable, lleno de veneno.
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0: Enseñanza principal: las palabras tienen el poder de construir o destruir. Lo que se dice refleja la condición del corazón, y las consecuencias de hablar sin cuidado recaen sobre la propia persona.
1: En Victoria.
0: Así que refrena tu lengua. Deja de estar hablando todo lo que te llega. Y de estar hablando todo lo que tú escuchas. Ponle freno a tu lengua. O como dice Wilkin Papagoso, la lengua te va a matar.
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0: Usted escuchó en este programa comenzando este tema de Chanel Nova. No me traigan chisme.
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0: Háblame de Cristo. Háblame de Cristo. También escuchó Doña Toñita de Revelación Maranata. Y escuchó el tema de Wilkin Papagoso. Ponle freno a tu lengüita.
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0: Muchos hermanitos con lengua viperina. Ponle freno a tu lengua. Que eso no es de Dios.
3: Dice que él es cristiano, que siempre está preparado.
0: Recibo esta llamadita. Buenas.
4: Buenos días, J.E.D. Muy buenos días.
0: Amén, amén.
4: J.L., muy buena, muchos hermanos pierden el tiempo hablando, hacen un grupito de 5 y 6, y eso es abre, vamos a hablar menos y a orar más, o sea.
0: Criticando a los propios hermanos.
4: Amén.
0: Mira qué zapato tiene.
4: Amén.
0: Mira qué pantalón, mira qué camisa, mira qué poloché.
4: Eso es así, J.L., vamos a hablar menos
0: y ayudarnos unos a los otros y ayudarnos los unos con los otros.
4: Hablemos menos y oremos más.
0: Exacto.
4: Santa Pérez Pérez.
0: ¡Horra!
3: Cuenta de Instagram, yo mejor ni te cuento, esta no es cristiana.
0: 809-550-8266. Saludos para mi querida María Mata La Flair, que me dice: Jota, yo estoy por acá en sintonía. Así que saluditos para mi querida María Mata La Flair, que me dice que ella está en sintonía disfrutando de Bendiciendo la Mañana con música. Dice mi querida María Mata La Flair: Jota, yo estoy por acá en sintonía, disfrutando de Bendiciendo la Mañana con música. Me dice ella: Jota, la lengua tiene poder. Claro que sí, la lengua tiene mucho poder. Es chiquitica, pero tiene mucho poder.

0: Recibo esta llamadita. Buenas, buenas, adelante.
1: Buenas, mi amigo.
0: Amén, amén.
1: Es de aquí, del sector de La Lechosa.
0: Adelante.
1: Tu hermano Santo Candelario.
0: Adelante, Santos.
1: Para que me ponga la número 2, si es posible, en Creor.
0: Ok, Creor 2. Ok, en breve.
1: Que tenga un excelente día.
0: Igual usted. 809-550, señor, 8266. Esa es nuestra línea de comunicación. Me dicen las personas que quedaron encantados con el programa de ayer. Me han estado hablando maravilla del programa de ayer. Y me pidieron una segunda parte, me pidieron una parte 2 del programa de ayer, dedicado al Himnario de Gloria, claro que sí, un programa totalmente dedicado al Himnario de Gloria en el día de ayer, y las personas me han estado hablando maravillas de ese programa. Recibo esta llamadita. Buena, Cristo pronto volverá. Buenas, adelante.
2: Buenas, caballero.
0: Amén, amén.
2: Oye, hay un coro que canta una dama hace mucho tiempo. Pero yo no me recuerdo quién es que la canta.
0: Bueno, si usted no se acuerda, yo tampoco me acuerdo. Si usted no se acuerda, yo tampoco me acuerdo. Recibo esta. Buenas.
3: Buen día, JL. Dios te bendiga.
0: Amén, amén.
3: Te estoy llamando para que me felicite a mi niña, Samantha, que está hoy de cumpleaños. Cumple 2 años.
0: Qué bien, Samantha.
3: De parte de su abuelita Bienva.
0: Ok, ahí están las felicitaciones para ella, para Samantha, de parte de su abuelita Bienva.
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0: Déjame ver quién me escribe por acá, déjame ver quién me escribe por acá.
5: Dios le bendiga. Pido la oración por una hija mía que tiene depresión y no quiere comer, no quiere salir, no quiere hablar con nadie.
0: Que coma y que salga. Que coma y que salga. Reprendemos tu malicia del enemigo. Todo lo que no la quiere dejar, ni dejar salir, ni comer, reprendemos toda esa malicia del enemigo. Que salga, que coma.
4: Que

0: Porque hay que salir, hay que comer, hay que moverse. Todo lo que impida, todo lo que impide que ella pueda comer, que ella pueda salir, que quiera afectar la salud de su cuerpo, lo reprendemos, lo echamos fuera en esta hora, en el nombre poderoso de Jesús.
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0: Dios existe. No hay límite para él.
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0: Con él lo tenemos todo, estamos completos.
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0: Y no hay nada que pongamos en plan que queramos hacer.
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0: Y no lo podamos lograr si tenemos a Dios en nuestra vida. Con Dios todo lo podemos. Como dice la palabra, todo lo puedo en Cristo que me fortalece. Déjame ver que me mandan por acá, me mandan varios audios, deja ver.
3: Dios te bendiga, JL, bendiciones para ti y tu familia. Ahí te mando mi canción de ayer del Ignario, que no me la pusiste, JL.
0: Ah, pero déjame ver.
3: Dios bendiga, himno 108.
0: Ajá. Dile para
3: tan allá, dulce el nombre de Jesús.
4: De ustedes, lo que se sabe.

0: Wow, pero qué lindo ese tema, muy hermoso, muy precioso ese tema, a mí me gusta mucho. Y ella quería cantarlo, que no lo pudo cantar ayer, y yo me gusta complacer.
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0: Este programa no es mío, este programa es de ustedes. Me gusta que ustedes se sientan bien. Si ustedes se sienten bien, yo también. Buenas, adelante.
2: Te bendiga, Jota, buen día.
0: Amén, amén, amén.
2: Esperando que todo esté bien, así lo creemos. Jota, quiero cantarte, ayer la luz se me fue. El final del programa, la programación. Y le pusiste a Bolivia, porque mandó dos himnos.
0: Sí, claro, pero claro,
2: yo lo escuché porque que la luz se me fue un rato ahí. Esa luz a veces le hacía uno un desorden, ya tú sabes. Jota, ya que tú dices que comenzó la Navidad para ti, para todos,
0: claro,
2: o sea, nos gusta la canción navideña.
0: Navidad,
2: digo que
0: Navidad,
2: tú pongas cuando Navidad, encuentres Navidad, por ahí a Jesús Coplin, ¿oíste?
0: Uh-huh. Okay.
2: Llegó la Navidad con Jesús Coplin cuando tú lo encuentres, porque sabes que estoy buscando esos coros y esos himnos cristianos, porque estaban fuera, yo sé que el tapete, porque no estaban en Navidad. Pero ya mucha gente está en Navidad hace tiempo, Jota.
0: Claro, yo tengo que poner el arbolito.
2: Tengo
0: que comprar el arbolito ya. E instalar mi arbolito,
2: pero no,
0: ya.
2: No le enganche caja de jugo y todas las cosas, toda esa basura, porque hay mucha gente que lo coge con tu caja, hasta con cajita de jugo vacía. Jota, oye, tú le comienzas temprano, porque cuando llega la maratónica a principios de diciembre, pues ya tienes ahí en ese programa, ¿verdad que no? Pues bendiciones, Jota, cuando le encuentres para ir a poner y está bien. Pues el final del programa, pero funciona aparte. Bendiciones, y hay que repetirlo otra vez.
0: Claro que sí, la próxima vengo con Edith. Vengo con Edith, con Edith y Marelis, vengo.
2: Sí, pero tú viste cuánta gente salieron ahí reportando sintonía, diciendo aquí yo y aquí. Mira, esto es bonito. Jota, feliz día.
0: Igual para usted. Déjame ver qué me dice por acá la prima, deja ver.
3: Dios te bendiga, primo. Dios te bendiga. Saludito para la hermana Marte y mi amiga y hermana Minerva Sánchez. Saludito para ella también.
0: Déjame ver por acá qué me dicen.
4: Jota, buen día, hermano. Dios te bendiga. ¿Cómo estás? Espero que esté bien. Debería, es una sugerencia o una petición. Debería hacer un programa a la semana concediente tu himno de gloria para uno volver al ayer. De hecho, se dio muy bueno el programa ayer. Me gustó bastante.
0: Recibo por acá, déjame ver a quién tengo en línea. Dios mío, padre. Buena, ponle freno a tu lengua.
2: Saludos.
0: Deja de estar con esa lengua viperina, señores. ¿Para quién es que va este programa de hoy? Deja de estar hablando tanto. Ponle freno a tu lengua, Dios mío, padre amado. Adelante, Enrique. ¿Para quién va este programa
5: bueno,
0: de hoy?
5: Bueno, pues, primeramente, las recomendaciones para ella, la que cantó, es que vaya a una casa de estudio y que grabe esa canción. Claro que sí. Claro. Que vaya directamente a una casa de estudio. Claro que sí. Inmediatamente va a encontrar para sus patrocinadores. Sí. JL. Jota.
0: Adelante.
5: Yo quiero que me haga un favor de decirme si usted sabe el número de Charles Cell. Quiero hacerle una pregunta.
0: El número de Charles se busca por acá.
5: Hágame el favor, suminídremelo. Es importante lo que quiero preguntarle.
0: Ok, déjeme ver si lo tengo por acá, déjame ver.
5: Te escucho entrar por la radio.
0: Ok, está bien. Oh.

0: El número de Charles, atención Enrique, el número de Charles era, atención Enrique, 809-519-7768. Ese es el número de Charles Sales. Ajá, 809-519-7768. Repito, 809-519-7768. Déjame ver. Buenas, adelante.
1: Aleluya, cariño mío.
0: Adelante.
1: Hay que poner el arbolito, Jota. Hay que poner el arbolito.
0: Claro.
1: Hay que poner el arbolito, Jota, porque ya Cristo viene, Jota. Hay que poner el arbolito,
0: Jota. Yeah.
1: Dios te bendiga, mi corazón.
0: Amén. All right. Wow, arriba urbano. Qué bien. Arriba urbano. Hay que poner el arbolito, Jota. Hay que poner el arbolito. Claro que sí, Cristo viene. Y pronto. Ya al doblar de la esquina está la venida de Cristo.
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0: Déjame ver qué me dicen. Jota, Dios te bendiga. Hoy quiero que me felicites a mi princesa Victoria, que está de cumpleaños. Atentamente, Jota, de parte de su madre Carolina. Qué bien, así que felicidades. Felicidades para Victoria. Ajá. Me dice ella, Jota, felicítame a mi princesa Victoria, que está de cumpleaños. Las felicitaciones, Jota, de parte de su madre Victoria. Diga, parte de su madre Carolina. Así que felicidades para Victoria. Las felicitaciones de parte de su madre Carolina. Carolina, tú cantas, ¿verdad que sí, Carolina, que tú cantas? Me parece que sí, que yo escuché a Carolina una vez que me mandó una nota de voz cantando una canción. Tú cantas, ¿verdad que sí, Carolina?
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0: Me dice Carolina que sí, que ella canta. Pero te voy a pedir entonces, Carolina, que tú me mandes, la canción de cumpleaños, una canción de cumpleaños que tú te sepa para que se la dedique a tu niña. Atención, Carolina, una canción de cumpleaños que tú te sepa, mándame el audio para dedicársela y con la dedicación para tu niña.
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0: Y si te sabes también una del Inario de Gloria, mándamela. Señores, yo no me dejo guiar, yo no hago lo que yo quiero. No, yo no hago lo que yo quiero, sino lo que yo siento hacer. Buenas, adelante.
3: Buenos días, J.L. Dios te bendiga.
0: Amén.
3: Ella canta, ella es de mi congregación, donde pastoré Antonia Catedral, ahí en la Gatón de Lima. Y muchas felicidades para mi sobrina, bella, hermosa, adoradora, la madre adoradora y la hija, la declaramos en el nombre de Jesús.
0: Qué bien.
3: Qué adoradora también, Victoria.
0: Qué bien.
3: Yo soy de donde Antonia Catedral, oíste, Jota.
0: Ajá, el nombre suyo.
3: Allá cantamos todas en el Inario de Gloria. Los jueves, cuando le toca a las damas, tenemos una agrupación que se llama Las Damas Victoriosas. Y si tú quieres ver si nosotras cantamos, coja para allá hoy, esta noche.
0: Ok.
3: Ya tú sabes.
0: El nombre suyo.
3: Rosita, Jota.
0: Rosita. Ok, Rosita. Bendiciones para ti. Atención, Carolina.
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0: Búscate una de Linario y mándamela. Y también una de cumpleaños felicitando a tu niña.
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0: Déjame ver qué me dice Marely. Jota, escucha la de ayer. Déjame colocar.
4: Tan
0: colocarla.

0: Jesús. Ahí está Jota complacido.
1: Definitivamente tengo que hacer una segunda parte, pero no es hoy, no es hoy. No es hoy, así que no se asusten, que no es hoy. Buenas. Amén, amén.
0: Te estoy llamando para que vengan a en la Sabanita, en el colmado Gregory y Daniel, por donde el ciervo yo, a buscar 500 pesos.
1: Ok, ese es el mismo número de usted.
0: De parte de la mamá de Pura.
1: Ok, ese es el número, ¿verdad? Que está hoy. Podemos llamar a ese mismo. 829-510.
0: Sí,
1: sí, ok. Sí. ¿El nombre es suyo?
0: A mí me dicen Negrita. Soy la mamá de Pura de la Cruz.
1: Ok, Negrita. Bendiciones. Mil para usted. Elsa María González. Me dice Jota, muy bueno el programa de ayer. Necesitamos una segunda parte, me dice Elsa María González. Déjame ver, Jota, que Dios te bendiga. Estoy por aquí, Jota, en sintonía. Déjame ver qué me dice mi hermano Kerlin.
2: Hola, ¿qué tal? Buenos días, Jota de Marte. En sintonía desde Güey, con ese prestigioso programa y ese coro, esos himnos de Linario, wow, casi no se andan cantando, pero cuando se cantan en el nombre de Jesús todo cambia. De verdad que un excelente programa y que Dios te bendiga mucho y que lo sigas haciendo como vas. Felicitaciones. Bendiciendo la mañana con música. Continúa.
1: Qué bien, mi hermano.
3: Me dicen que
1: mi hermano Kerlin, fiel oyente de este programa. Así que gracias a Kerlin por estar ahí siempre en sintonía. Saludos para María Cueto. Muy buena María cantando los himnos del Linario de Gloria. Me tiene olvidadito mi querida María Cueto. Voy a tener que darle una visita a mi querida María Cueto. Muchas bendiciones para ella y que papá Dios me le dé salud, sobre todo que papá Dios me le dé salud. Buenas.
4: Buenos días, Jota.
1: Amén, amén.
4: Era que estaba cerca de radio. Oye, mi corazón. Sí, el programa de ayer estuvo demasiado bueno. Nos encantó. Tuviste que hasta yo canté. Pero una vez a la semana o una vez.
1: No, pero que yo no voy a hacer el programa hoy. Es un resumen.
4: No.
1: Y los programas buenos, siempre tienen resumen.
4: Quincenal se puede hacer ese recuento, quincenal, pero no todos los días.
1: No, claro que no.
4: Y mira que a mí me gusta, y yo defiendo el Linario de Gloria.
1: Claro.
4: Sí, pero por favor, ya por música.
1: Exacto, claro, claro.
4: Que te cambie,
1: claro que sí, claro que sí. Claro que sí. Déjame ver qué tengo por acá, espérate.
3: Sí, una bella ciudad.

0: Dios te bendiga, Jota.
1: Yikauri, qué lindo canta, qué lindo canta, Yikauri. Bendiciones para ti. Déjame ver, Dios te bendiga, Jota, el himno 101. El gran día viene. Déjame ver qué me dice por acá, déjame
2: te
1: ver.
2: Bendiga, Jota. En antes, cuando se iba a dirigir un devocional, era con el himnario de sí, gloria. Claro. Ahora han puesto el himnario como el olvido.
1: Ay, sí. Ay, sí.
2: Ya tú sabes, mire ya de Villahermosa.
1: Qué bien. Déjame ver, dice María Cristina Tolentino. Jota, yo estoy por acá. Déjame ver qué dice María
3: Dios
1: Cristina
3: Dios te bendiga, JL, para que ponga este himno. Es el 21.
1: Ajá.

0: JL, Dios te bendiga, JL. Déjame ver, ponme el coro que dice. Ajá, ok, un coro en creol. Quiere Marta, de Marta Café, que le coloque un coro en creol. ¡Qué bien! Déjame ver, recibo esta llamadita. Buenas, adelante.
1: Dios le bendiga. Para la que cantó ahora mismo, ahorita, ¿verdad? La que cantó. Me dicen que en el cielo hay una bella ciudad. Allí quiero ir y tú. 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Así lo cantan los católicos. A ver si se lo aprendí.
0: Dios le bendiga. Déjame ver, dice por acá. Ahora Dios te bendiga. Hoy me saludas a mi comadre y amiga, Antonia, en San Martín, de parte de Norma. Ahí está el saludo para Antonia, en San Martín, de parte de Norma. Ok, ahí está. Norma dice, Jota, salúdame a mi comadre y amiga, Antonia, allá en San Martín. Ahí está el saludito para Antonia, allá en San Martín, de parte de Norma. Déjame ver, que me voy a la pausa. Buenas.
2: JL.
0: Adelante.
2: Dile a Marily, cuando ella pueda, a Marily, que me cante el 243.
0: Ok. Bien, ahí escuchó Marely. Déjame ver qué me dicen por acá. Me encantan los signos urinarios, JL. Muchas felicidades por ese espacio. Son muy edificantes esos signos del urinario de gloria. A mí me encantan. Yo antes casi todos los días yo me ponía a cantar y a escuchar esos himnarios del himnario de gloria. Me encantan esos himnos del himnario de gloria. Antes yo siempre lo cantaba, yo siempre lo escuchaba, yo iba a la iglesia, a los retiros, a los matutinos, y siempre, el diario, se cantaban esos himnos del himnario. Y yo me familiaricé con eso. Y eso se ha quedado dentro de mí, que a mí me encantan esos signos. Y si por mí, yo lo puedo escuchar todos los días, los 7 días a la semana. Yo puedo escuchar sin ningún tipo de problema 8, 10, 15, 20 temas, 20 canciones, 20 himnos de esos, de esas preciosas alabanzas que encontramos en el himnario de gloria.
3: Él me dijo que avanzara.
0: Recibo estas buenas. Adelante.
4: Aquí te voy a cantar un pedacito, man.
0: Ajá.
4: Allá voy. Ahí te voy. Oye.

0: 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Estoy nerviosa, José. Dios te bendiga.
1: Bendiciones para usted. Saludos para mi hermano Alejandro Center, que me dice, José, estoy fuera de la ciudad. Pero estoy en sintonía con Bendiciendo la Mañana con Música. Así que saluditos para mi hermano Alejandro Center, que me dice, estoy fuera de la ciudad, pero estoy en sintonía con Bendiciendo la Mañana con Música. Déjame ver qué me dice. Déjame ver. Buenas.
2: Dios bendiga.
1: Amén, amén.
2: Yo estoy llamando, no sé, para que la emisora se haga eco de un bendito tapón que es la Santa Rosa.
1: Atención, atención, atención. Un taponcito ahí en la Santa Rosa. Déjame ver qué me dice. ¿Qué me dice Carolina? Deja ver qué me dice Carolina.
3: Dios lo bendiga, Dios le guarde. Estoy en sintonía con ustedes. Me estoy gozando tremendamente hoy, JL. Sí, me sé del himnario de Gloria.

0: Te amo mucho, mi niña Victoria.
1: Me voy a la pausa. Me voy a la pausa. Y después de la pausa seguimos con más, más, más, más música, dándole la bienvenida a la Navidad, bendiciendo la mañana con música. Pausa. Y en breve, en breve, en breve, como decía el viejo cuerpo, en breve volvemos. Ay, esa boquita tuya.
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3: Hola, ¿qué tal? Saludo, buenas tardes, amados oyentes de esta radioestación 95.1 FM. Soy Edwin Ciprián y este es un boletín informativo. En esta ciudad de La Romana fueron trasladados los empresarios don Alejandro Rodríguez, su hijo Alex Rodríguez y la hija de este último, en medio de las investigaciones relacionadas con varias denuncias en su contra. De acuerdo con las informaciones obtenidas, la joven se encuentra recluida en la cárcel de mujeres de San Carlos, mientras

el documento sin costo alguno. En el ámbito económico, el presidente de la Asociación de Industrias de la República Dominicana, Julio Brache, indicó que el aumento de los combustibles a nivel nacional es motivo de inquietud en el sector empresarial por el impacto que genera en el transporte de alimentos. En el ámbito del tiempo, esta mañana tendremos sol y escasas nubes sobre el territorio. Sin embargo, a medida que avance la tarde, frecuentarán los nublados, locales aguaceros moderados a puntualmente fuertes, tronadas y ráfagas de viento en la Altagracia, San Pedro de Macorís, el Gran Santo Domingo, entre otras provincias. Y en el ámbito internacional, Christian Pick sobrevivió a 2 inyecciones letales en Estados Unidos y ahora está hospitalizada. Y en el ámbito de los deportes, los Yankees ganaron su serie con todo lo que se le pide a un equipo: bateo, picheo y corrido agresivo. Barrieron los mulos del Bronx. 9-2 le ganaron ayer a los Medias Rojas de Boston, con grandes actuaciones de Cody Bellinger y el dominicano Luis García Jr., que se fue para la calle. También los Padres eliminaron a los Cachorros. Los Phillies de Filadelfia ganaron 4-3 a los Bravos de Atlanta, con gran picheo del dominicano Christopher Sánchez, quien lanzó 6 entradas y 2/3 de 6 hits, 3 carreras, 5 bases por bolas y 6 ponche. Así que los Phillies de Filadelfia empatan la serie 1-1 y hay juego en Atlanta en el día de hoy. Los Medias Blancas de Chicago barrieron a los Astros de Houston y le ganaron 7-3. Y en nuestra ciudad de La Romana siguen calientes los Toros del Este. Jairo Muñoz, Francisco Urbáez, Ismael Alcántara y Jairo Padilla forman parte de las últimas integraciones de los Toros del Este en sus entrenamientos de pretemporada que están tomando lugar en el Estadio Francisco A. Micheli. Hasta aquí un boletín informativo para Bendición 95.1 FM. La Radio Evangélica de Todos y de Todas les informó.

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0: 11:44 minutos. Señores, ya JL arrancó la Navidad.
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0: Ya JL arrancó la Navidad. ¿Cómo? Llegó octubre y llegó la Navidad.
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3: 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No.
0: Así que ya usted puede comenzar a enganchar los arbolitos. Ya usted puede comenzar con la decoración navideña. Tan pronto llega octubre, ya llega la Navidad. Ya yo arranqué la Navidad. Ya desde ya voy a montar los arbolitos. Voy a preparar todo. Y no me voy a comer pollo. No me voy a comer el pollo porque tengo que esperar el 24. No me voy a comer el pollo horneado porque tengo que esperar el 24. Pero ya arrancó Navidad. Así que ya usted puede pedirme sus canciones navideñas.
4: 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En esta Navidad yo declaro bendición. 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
0: Que desde hoy ya aquí en Bendiciendo la Mañana con Música arrancó la Navidad. Así que usted puede comenzar ya a pedir sus canciones navideñas.
5: La Navidad.
0: Porque ya se la estaremos colocando. Así que ya usted puede comenzar a pedirme sus canciones navideñas. Que desde hoy ya yo se la estaré colocando. 809-550-8266. Esa es nuestra línea de comunicación.
6: Ven conmigo porque no te afilias. La Navidad es estar en familia y hoy celebramos.
0: Déjame ver qué me dicen por acá. Déjame ver. Dicen que me dicen por acá, Jota, me gustaría escuchar a la pastora Luisa Monzá de Cacata, con una alabanza de esas del Himnario de Gloria. Me dice mi querida María Mata La Flair, que ella le gustaría escuchar a la pastora Luisa Monzá, de Cacata, del Batey Cacata, con una alabanza de esas del Himnario de Gloria. Mi querida Bélgica de la Cruz, ella está en sintonía disfrutando de Bendiciendo la Mañana con Música. Así que saluditos para mi querida Bélgica de la Cruz. Y ella me dice, Jota, yo estoy por acá en sintonía disfrutando de Bendiciendo la Mañana con Música.

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0: Saludos para Sofía.
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0: A ella le encanta este programa, bendiciendo la mañana con música. Así que saluditos para Sofía.
1: Vamos para Aguinaldo.
0: Fiel oyente de este programa, bendiciendo la mañana con música. Siempre y cuando la escuela se lo permita. Siempre y cuando haya día libre, que no esté de escuela. Sofía sintoniza los 95.1. Y me dice Bélgica que ella es una fiel oyente, una seguidora de Bendiciendo la Mañana con Música y de JL Marte. Así que saluditos para Sofía.
1: A Juan y también a...
0: Que a ella le gusta mucho este programa. Bendiciones para ti, Sofía. Que papá Dios te me bendiga rica y abundantemente. Y que derrame sobre ti sus más ricas y hermosas bendiciones. Y saluditos para ti, mi querida Bélgica, Bélgica de la Cruz, que es una fiel oyente. 1A, siempre que el trabajo se lo permite, ella es fiel seguidora de este programa Bendiciendo la Mañana con Música. Así que saluditos para Sofía y también para mi querida Bélgica de la Cruz. Déjame ver qué tengo por acá por el WhatsApp. Déjame ver qué me dicen por acá por el WhatsApp. Veo a Marelis por acá. Déjame ver qué me dice Marelis. Déjame ver que tengo por acá unos saluditos. Dice: Dios te bendiga, Jota. Felicítame a mi hija, Reymi Esther Herrera Montero, que está de cumpleaños en el día de hoy. Felicidades para Reymi Esther Herrera Montero, que ella está de cumple en el día de hoy. El programa dedicado para ti. Reymi Esther Herrera Montero, este programa, lo que resta de este programa dedicado para ti. Feliz cumpleaños. Que la pases súper bien en este tu día. Que papá Dios te me bendiga rica y abundantemente. Que derrame sobre ti sus más ricas y hermosas bendiciones. Que veas la mano de papá Dios obrar en ti y en los tuyos de una manera poderosa. Las felicitaciones de parte de este programa, Bendiciendo la Mañana con Música, y de parte de tu madre, Norvalina Montero de Herrera. Jota, mi nombre es Gisela, esa voz hermosa, ajá, de Carolina, es de mi congregación. Dios te bendiga, estaba poderoso el día de ayer y estará mejor en el nombre de Jesús.
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0: Gisela en sintonía, y ella me dice: Jota, esa hermosa voz de Carolina es de mi congregación.
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0: Sigo por acá, Brígida, desde el 14 de Cumayasa. Dice: buen día, Dios te bendiga, Jota, por favor, en sintonía. Desde el 14 de Cumayasa, la hermana Brígida, felicítame a mi bisnieta que está de cumpleaños en el día de hoy. Ruth Arleni de Jesús Polanco. Así que felicitaciones para la bisnieta de Brígida, Ruth Arleni de Jesús Polanco, quien está de cumple en el día de hoy.
1: 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Vamos a gozar en esta Navidad.
2: Dios te bendiga.
0: Adelante, Mirke. Adelante, Mirke.
2: Reportando sintonía, Mirke Seda. Buenos días, JL.
0: Adelante, Mirke. Adelante, Mirke.
2: Hoy, mañana y siempre. Reportando sintonía, Mirke Sedano, desde Río Salao. Vámonos con los saludos. Salúdame en Ibero Estar a mi hijo Junior Castillo Sedano, que ellos escuchan esa emisora, me dijeron ayer algunos trabajadores de allá, compañeros de... En la Laguna Nisibón, a la familia Sedano. Y a Berky, mi hermana. En Orense Plaza, mi hijo Eugenio Castillo. Canela 1, su esposa. En Río Salado, en el Muelle de la Cueva, Margarita. Obia Castillo, Doña Carmen, María, Israel, Normas, Yesenia, Jessica, Maikelis, cariñosamente el caballo, Charlenis, Rosita, su hija Josefina y su esposo, y a Ircania, su hija, Bergelín, Carmen, Emeralda, Epe, Camarita, y en vista Catalina, Amarili, Marieli y su hijo Jaiber, Nana y Mercedes, Mari Rodríguez, y a mi sobrina Kika en Casa de Campo. Vamos a parar ahí porque JL me dice que ya yo tengo la nota de voz muy grande. Entonces, JL, yo quiero que tú me pongas hoy una canción que escuché anoche, por favor. No sé quién la canta ni sé el título. Nada más sé que el arca de Noé, algo así dice. Como de Noé en el arca, algo así dice. Y si no sabes cuál es y no la encuentra, ponme el banco del amor. Pero mira, ve que tal vez tú sabes o alguien ya me dicen cuál es, que yo no sé el título ni sé quién la canta. Ya tú sabes. Dios te bendiga, JL.
3: Buenos días, JL. Fue complacerme con esa alabanza. Cruzando el valle voy hasta llegar allá a la mansión de luz para vivir con mi Jesús. Cruzando el valle voy hasta llegar allá a la mansión de luz para vivir con mi Jesús. Allí no habrá dolor ni llanto para mí. Allí yo cantaré, soy feliz con mi Jesús. La paz de Cristo hay en mi alma, me da la vida, me da la luz. Y cuando muera, allá en la gloria, hay una corona que Él me preparó, donde no habrá dolor, ni llanto para mí. Allí yo cantaré, soy feliz con mi Jesús. ¡Aleluya!
0: Bien, bien, bien.
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0: Déjame ver qué me dice Mareli. Jota, para la hermana que la pidió. Déjame ver, Mareli de los Santos.
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0: con ellos, con nosotros. Esa reunión será hermosa. Dios le bendiga y complacida la hermana que llamó. Marelis de los Santos les cantó.
1: Espérate. Dice por acá, Dios te bendiga mucho. J. Eliezer Santana, reportando la sintonía desde el centro de la ciudad. Déjame ver esta nota de voz que me dice.
2: Jota, buenas tardes. Pregúntale a esa señora que si esos sedanos son de Higüey.
1: Atención, que si esos sedanos, son de Higüey. Dice, buenos días, bendiciones, yo quiero que me canten una canción del Himnario de Gloria, la número 208. Jota, por favor, yo quiero esa canción, la 208 del Himnario de Gloria. ¡Uno! ¡Atención, Marelis! Atención, Marelis, la 208 del Himnario de Gloria. Déjame ver esta canción de cumpleaños para Victoria, que está de cumple hoy. Esta canción de cumpleaños va dedicada para la niña Victoria, quien está de cumpleaños en el día de hoy, de parte de su madre Carolina. Así que para ti, Victoria, feliz cumpleaños. Y esta canción de Jennifer Lluveres va dedicada para ti, de parte de este programa y de parte de tu madre, Carolina. Así que felicidades para ti, Victoria. Que la pases súper bien en este tu día. Y esta canción de cumpleaños va dedicada para ti, Victoria, de parte de este programa y de parte de tu madre, Carolina. Así que, Jennifer Lluveres, cumpleaños.

0: complaciendo peticiones para todos los cumpleañeros. Ese tema de Jennifer Lluveres, cumpleaños. Dice por acá, hola Jota, un saludo a Mareli de los Santos, de parte de Félix Ruiz, activo, activo siempre Jota, con este programa Bendiciendo la Mañana con Música. Lamento no grabar este corte de Marelis. Me gustó. Activo J desde Katanga. Buenas, adelante.
1: Buen día.
0: Sí, adelante.
1: Pone el himno del Linario de Gloria, el 27.
0: Ok. El 27, déjame ver qué me dicen. ¿Qué me dicen por acá? Déjame ver.
1: Que sí, que esos sedanos son de Higüey. Ajá. Los sedanos puros de Higüey. Okay. Dato de Mana y Naranjo de China.
0: Ok.
1: Hija de Arquímedes Sedano. Okay. La gente blanca y buena moza y de buen pelo. Somos sedanos de Higüey. O donde quiera que haya un sedano, somos familia. Yo vivo en Río Salado. Mirke Sedano. La hija de Miguel el Blanco. Dato de Mana, Naranjo de China.
0: ¡Qué bien! Dicen, déjame ver qué me dicen por acá. Ajá. Jota, estoy por acá en sintonía. Ajá. Jota, estoy por acá en sintonía, Filosia. Pero por Dios, Filosia, ¿dónde tú estabas metida, mujer? Saludito para ti, Filosia. Y gracias por estar acá nuevamente en sintonía con Bendiciendo la Mañana con Música. Que papá Dios te me bendiga rica y abundantemente. Que veas la mano del Eterno obrar en ti y en los tuyos de una manera súper especial. Que el Eterno te cubra con sus más ricas y hermosas bendiciones. Bendiciones física, espiritual y material. Gracias, Filosia, por estar ahí de regreso en sintonía a tu programa Bendiciendo la Mañana con Música. Wow, pero cuánto tiempo, Filosia. Me tenías bien olvidadito, pero gracias a Dios estás de regreso a tu programa Bendiciendo la Mañana con Música. Recibo esta llamadita que tengo que finalizar, ya son las 12:06. Buenas, adelante. Adelante, buenas.
2: Sí, buenas.
0: Ajá.
2: Esos sedanos son de Ato de Mana de Higüey.
0: Ok.
2: Y habla un hijo de Santo Baldomero Abreu, uh-huh. Que los Abreu también son de Ato de Mana de Higüey.
0: Uh-huh.
2: Ya usted sabe. Ok.
0: Bien, excelente, excelente, excelente. Déjame ver a quién tengo por acá, déjame ver. Ah, se fue, ok. Déjame ver. Dice Jota, dile a Marelis. Ajá. Que la caja. Ok, de parte de Silvia Marelis. Saludos para Marelis, de parte de Silvia. Qué bien, está pegada Marelis. Está bien pegadita Marelis, wow. Saludos para Marelis, de parte de Silvia. Déjame ver qué me dicen por acá, Déjame ver que ya tengo que despedir.
3: Jota, buenos días, buen día, mucha bendición. Dios te bendiga a ti, a todos los que están ahí en cabina. Por favor, mándame el número de Linario que de la canción que cantó, de Linario que cantó Marelis, por favor, mándame el número.
0: Ok, déjame ver qué me dicen por acá,
4: Te bendiga, manito Jota, que la paz del Señor esté contigo. Si te da tiempo, ponme también uno a mí del himno del Linario que dice: feliz cantando alegre, yo vivo siempre aquí. Si el

0: Aquí estamos en sintonía. Ya tú sabes, aquí siempre escuchándote, manito.
1: Ok, mi querida Lili, la esposa de Cleaver, en sintonía siempre con Bendiciendo la Mañana con Música. Así que saluditos para ti, mi querida Lili, fiel oyente de Bendiciendo la Mañana con Música. Ella es la esposa de Cleaver, que trasnocha de domingo para lunes acá en este ministerio Bendición. Así que saluditos para ti, mi querida Lili. Que papá Dios te me bendiga rica y abundantemente, que veas la mano del Todopoderoso obrar en ti y en los tuyos de una manera extraordinaria, que el Eterno te me supla, te me provea de todo lo que tú necesites, tanto físico, espiritual, así como material. Gracias, mi querida Lili, por siempre estar ahí en sintonía, disfrutando de este programa.

0: Tomás Núñez, el Tommy, en sintonía con este programa, bendiciendo la mañana con música. Así que saluditos para el Tommy Tomás Núñez, que me dice: Jota, yo estoy por acá en sintonía, disfrutando de este programa. Déjame ver.
1: Pero JL, manito, ¿qué es lo que yo te ha hecho?
0: Nada.
1: Tú me tienes botado.
0: Va a tener que darle su visita por allá.
1: No pasas por aquí, no me mientas. No me saludas, no me pones la canción incomprensible, amor.
0: Claro que sí.
1: Tú me tienes lejos de
0: ay,
1: ti.
0: Ay, sí.
1: Ay, Dios mío, tú me has subido los vidrios.
0: Ay, sí. Voy a tener que reencontrarme con mi querido Tomás Núñez, el Tommy. Siempre en sintonía con este programa, bendiciendo la mañana con música. 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Déjame ver, Filosio me dice que ella quiere la canción. Ajá, ¿qué haré de Julio César Moscoso? Cuando yo despida, Filosia, mantente ahí en sintonía, que yo te voy a dejar en cue la canción ¿qué haré de Julio César Moscoso? Déjame ver, Lili, la esposa de Cleveland, me pidió una también, que yo la voy a colocar. Después que despida, yo le voy a dejar esa canción a mi querida Lili, esposa de Cleaver, que ella me dice: Jota, yo quiero esa canción, y yo se la voy a colocar cuando yo despida. Mándame la canción, Lili, mándame otra más también que deseas escuchar, que yo te la voy a dejar en cue. Cuando yo despida el programa, tú te quedas ahí en sintonía, que yo te voy a dejar la que me pediste y la que me pidas. Dios te bendiga, Jota. Yaritín en sintonía. Jota, declaramos miércoles y jueves Día Nacional del Himnario de Gloria. Así es, Jota, sigue apoyando el Himnario de Gloria. Que Dios te me bendiga mucho. Es que para siempre. Déjame ver que ya tengo que despedir, son las 12 del mediodía. Para JL Marte ha sido más que un grato placer haber compartido con ustedes durante 2 horas, colocarles buena música, además de interactuar con ustedes a través de nuestra línea de comunicación, el 809-550-8266, también a través de mi WhatsApp, 829-468-1961. Será mañana que estemos otra vez de vuelta por acá por esta radio estación Bendición 95.1 para compartir con todos y cada uno de ustedes este nuestro programa Bendiciendo la Mañana con Música. Así que pasen todos feliz resto del día y recuerden que esto fue Bendiciendo la Mañana con Música.
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1: Hola, ¿qué tal? Saludos, buenas tardes, soy Edwin Ciprián y este es un resumen de noticias por Bendición 95.1 FM, la radio evangélica de todos y de todas. En esta ciudad de La Romana fueron trasladados los empresarios don Alejandro Rodríguez, su hijo Alex Rodríguez y la hija de este último, en medio de las investigaciones relacionadas con varias denuncias en su contra. De acuerdo con las informaciones obtenidas, la joven se encuentra recluida en la cárcel de mujeres de San Carlos, mientras que su padre y su abuelo permanecen en la cárcel preventiva de La Romana. Se espera que este jueves sea conocida la medida de coerción, escenario en el que serían ventilados los detalles de las denuncias atribuidas a los empresarios. De manera preliminar, se habla de que el monto involucrado en las denuncias podría rondar los 300 millones de pesos, aunque esta cifra deberá ser establecida y confirmada por las autoridades correspondientes. Más información en nuestra ciudad de La Romana. Propietarios de antiguos negocios ubicados en el distrito municipal de Caleta aseguran sentirse preocupados por las condiciones de abandono en las que actualmente se encuentran sus establecimientos. Los afectados señalan que durante años estos negocios fueron parte de la dinámica comercial de la zona, pero hoy enfrentan una situación que dificulta su preocupación y funcionamiento. Ante esta realidad, hacen un llamado a las autoridades y a sectores que puedan brindar apoyo para buscar alternativas que permitan recuperar estos espacios y devolverles la actividad económica que alguna vez tuvieron. Más información en esta ciudad de La Romana. El alcalde Eduardo Kerry Metivier participó el fin de semana en las actividades religiosas en conmemoración del Día Nacional de la Biblia en el municipio de La Romana. El sábado, el alcalde Eduardo Kerry Metivier acompañó a toda la familia cristiana evangélica de La Romana en su tradicional Marcha de la Biblia, donde participaron todas las iglesias de los distintos concilios que tienen misión en nuestra ciudad. Como cada año, esta marcha estuvo cargada de mucha música con bandas en vivo durante el recorrido, incluyendo una carroza de la alcaldía de La Romana, hasta finalizar en la explanada del estadio Francisco A. Micheli. En San Pedro de Macorís, la Universidad Central del Este inauguró la primera etapa de remozamiento de su biblioteca, transformada en un centro de recursos para el aprendizaje y la investigación, por sus siglas CRAI, como parte de su compromiso con la innovación educativa y el fortalecimiento de los servicios académicos. El acto estuvo encabezado por el rector de la UCE, el maestro José Altagracia Jacín Torres, y contó con la presencia del ministro de Educación Superior, Ciencia y Tecnología, el señor Rafael Santos Badía, así como de autoridades de la provincia y representantes de la comunidad universitaria. Más información en el ámbito nacional. La Oficina de Atención Permanente de Santiago ratificó la prisión domiciliaria que pesa sobre Dilcia Vargas, imputada sobre el caso por presuntas irregularidades en el Instituto Oncológico Regional del Cibao, mientras mantuvo la prisión preventiva contra Héctor Lora, luego de conocer este miércoles la revisión obligatoria de las medidas de coerción. El abogado Ricardo Reina, representante legal de Vargas, explicó que su defendida conserva la prisión domiciliaria en atención a la cooperación que mantiene con el Ministerio Público y a su disposición de aportar información sobre los hechos investigados. Se le ratificó la medida que pesa sobre ella, la cual es prisión domiciliaria, en virtud de la cooperación que está teniendo con el Ministerio Público y el ofrecimiento que ha hecho de decir la verdad, de establecer los hechos como son realmente y asumir su culpa, declaró Reina. Más información en el ámbito nacional. Acogiéndose al fallo del Tribunal Constitucional y el Decreto 675-26, El Instituto Nacional de Tránsito y Transporte Terrestre, INTRANT, informó que los adultos mayores de 75 años que posean una licencia con 2 años de vigencia podrán renovar el documento sin costo alguno. La información fue compartida por el encargado de esa entidad, Juan Manuel Méndez, al participar en el almuerzo del grupo de comunicaciones Corripio. En su participación explicó que la decisión fue tomada tras una conversación con el presidente Luis Abinader. Más información en el ámbito nacional. A las 3 de la tarde del martes, Wilson David Ernesto Cuevas salió de su casa en el municipio de Neiva, provincia Bauruco, con una muda de ropa y una aspiración que lo condujo hasta Santo Domingo para convertirse en policía. A sus 17 años, Wilson se gana la vida trabajando en una gomera en su pueblo natal para ayudar a su madre. Esta vez dejó las herramientas y los neumáticos detrás para perseguir una oportunidad que imagina como un nuevo comienzo al inscribirse en la masiva convocatoria de aspirantes a la Policía Nacional tras culminar el bachillerato. Me gusta mucho trabajar. Desde chiquito vengo trabajando. Yo podría ir al de Bauruco, pero vine aquí porque mi meta es ser policía y quería asegurarme, manifestó a Diario Libre en la explanada de la institución acompañado de su progenitora. Y en una última información en el ámbito nacional, un hombre que era buscado por su presunta vinculación con un intento de homicidio ocurrido en el Distrito Municipal Santiago Oeste cayó abatido la noche del miércoles durante un alegado enfrentamiento a tiros con agentes de la Policía Nacional. Se trata de Eudy Antonio Infante de León, mejor conocido como Ñifi, de 25 años, quien era buscado mediante orden de arresto número 2026/AJ0079682, emitida el 14 de septiembre del 2026, por su presunta vinculación a un caso de amenazas. El caso ocurrió en la calle Sergio Hernández, próximo a un centro educativo, precisó la uniformada en una nota de prensa. Dice que murió en el hospital del Ensanche Libertad, donde fue llevado. Así que el 29 sigue activo por la Policía Nacional. Me voy a una pausa y a regreso noticias en el ámbito económico y el tiempo. En este resumen de noticia por Bendición 95.1 FM. 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
1: Gracias por mantener la sintonía con este resumen de noticias por Bendición 95.1 para que esté bien informado a esta hora. Más de 1.5 millones de microemprendedores en la República Dominicana generan ingresos o ganancias estimadas entre 20.000 y 35.000 pesos mensuales, formando parte de una estructura productiva que con el apoyo y educación financiera adecuados pueden convertirse en un motor de generación de ingresos propios con potencial para contribuir a la salida de la pobreza. El diagnóstico presentado este miércoles por la Fundación Micro Finanza BBVA y el Banco Adopen identificó que 404.034 establecimientos comerciales contaron con local o infraestructura fija. Del mismo modo, destacó que 3.05 millones de dominicanos trabajan en micro, pequeñas y medianas empresas, la MIPYMES, equivalentes al 61.6% de la población ocupada del país. A su vez, 51.3% de los microemprendimientos son liderados por mujeres. Y en el ámbito del tiempo, en la tarde de hoy, frecuentarán los nublados locales, aguaceros moderados a puntualmente fuertes, tronadas y ráfagas de viento hacia localidades de la Altagracia, San Pedro de Macorís, el Gran Santo Domingo, Monte Plata, San Cristóbal, Sánchez Ramírez, Duarte, Monseñor Noel, entre otras provincias cercanas. Incluso durante la noche, estas condiciones serán el resultado de la humedad provista por el viento del este, los efectos orográficos y el calentamiento diurno. En las áreas no mencionadas, estará con nubes dispersas. El Centro Nacional de Pronóstico mantiene vigente la alerta meteorológica ante posibles inundaciones urbanas en Santo Domingo, San Cristóbal, especialmente la parte norte. En nuestra ciudad de La Romana, Ciudad de Dios, Flor del Este, sol y poca nubosidad pasó en esta mañana. En la tarde, medio nublado con aguaceros locales y tronadas. 34 a 36 grados Celsius la temperatura máxima, la mínima 23 a 25 grados Celsius. Hasta aquí el informe meteorológico y las económicas. Me voy a una breve pausa y a regreso noticias en el ámbito internacional.
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1: Gracias por mantener la sintonía con esta radio.

Esta serie también fue ganada por los Padres. Ahora, los Padres de San Diego enfrentarán a los Milwaukee Brewers el día sábado 3. White Sox se enfrentará a los Guardianes y los Yankees de Nueva York se enfrentarán a Tampa. El ganador hoy, Phillies Bravos, se enfrentarán a los Dodgers de Los Ángeles a las 4 de la tarde. Y en el corral, Jairo Muñoz, Francisco Urbáez, Ismael Alcántara y Jairo Padilla forman parte de las últimas integraciones de los Toros del Este en sus entrenamientos de pretemporada que están tomando lugar en el Estadio Francisco A. Micheli. Muñoz viene de su mejor temporada en la Liga Dominicana, estableciendo marca personal en remolcadas con 20, con un par de cuadrangulares y promedio de 280 con 5 bases robadas en esa misma cantidad de intentos, además de que lideró la liga con 15 dobles. Así que los Toros del Este siguen calentando los motores para esta temporada 2026-2027. Hasta aquí este resumen de noticias para Bendición 95.1 FM, la radio evangélica de todos y de todas. Les informó Edwin Ciprián. Mantenga la sintonía con Bendición.

usted me va a ayudar con el clamor. Denle un aplauso al Rey de Gloria. Gracias, Señor. Gracias, Jesús. Gracias, Señor.

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Esta sección tomada de la web, titulada Los malos ni siquiera se inscriben. Una vez una persona vio a otra usando una camiseta de alguna carrera y con tono sarcástico le preguntó, ¿tú corres? A lo que este respondió, sí. Entonces sonrió con ironía y lanzó otra pregunta. ¿Y eres de los buenos o de los malos? Él lo miró tranquilo y le dijo, soy de los buenos. Se rió un poco más y preguntó, ah, sí. ¿Y en qué lugar llegas? He llegado en tercero, sexto, 30, 140, 640, 7200. Depende de cuánta gente participe en la carrera. Entonces este soltó una fuerte carcajada. ¡Uf! ¿Y en qué lugar llegan los malos? Y en ese instante el corredor decidió darle la respuesta correcta. Su pregunta me hace entender que usted nunca ha participado en una carrera, porque los malos no llegan ni a inscribirse. Muchas personas se burlan desde la comodidad de la tribuna. Critican al que corre, pero nunca han sentido el cansancio de la ruta. Se ríen del que llega tarde, pero jamás se atrevieron a pararse en la línea de salida. Y así, mi hermano, es la vida. Siempre habrá alguien opinando sobre tus pasos, sobre tu trabajo, sobre tus sueños, sobre tu forma de avanzar, sobre lo que haces, cómo lo haces y hasta por qué lo haces. Te digo, hermano, que sigas hacia adelante, como nos dice el apóstol Pablo en el libro de los Hebreos. Corramos con paciencia la carrera que tenemos por delante. Te invito a despojarte de todo peso y de todo pecado y sigue adelante con la mirada puesta en nuestro Salvador. No te detengas, corre hasta el final. Dios te bendiga.

Dios les bendiga rica y abundantemente. Quiero compartir con ustedes una reflexión titulada Afilar el hacha. En cierta ocasión, un joven llegó a un campo de leñadores con el propósito de obtener trabajo. Habló con el responsable y este, al ver el aspecto y fortaleza de aquel joven, lo aceptó de inmediato. Durante su primer día en la montaña, el joven trabajó duramente y cortó muchos árboles. Al segundo día, el joven trabajó tanto como el primero, pero su producción fue escasamente la mitad del primer día. El tercer día, el joven se propuso mejorar su producción. Desde el primer momento, golpeaba el hacha con toda su furia contra los árboles. Aún así, los resultados fueron nulos. Cuando el leñador jefe se dio cuenta del escaso rendimiento del joven leñador, este le llamó y le preguntó: ¿cuándo fue la última vez que afilaste tu hacha? El joven respondió: realmente no he tenido tiempo. He estado demasiado ocupado cortando árboles. Así sucede muchas veces en nuestra vida espiritual. Desperdiciamos el tiempo y no sabemos hacer el uso debido de las estrategias que nos ayudan a mantener una íntima comunión con nuestro Dios. Por eso nos dice el libro de los Efesios, su capítulo 5, verso 15: miren con diligencia cómo andan, no como necios, sino como sabios. Y continúa diciendo: aprovechen bien el tiempo, porque los días son malos y peligrosos. Por tanto, no sean insensatos, sino entendidos de cuál sea la voluntad del Señor. A veces queremos hacer bien el trabajo, pero no preparamos nuestros corazones para que ese trabajo surta el efecto que debe surtir. Y no vamos a la fuente, no afilamos el hacha. No afilamos el hacha de nuestra vida espiritual con el ayuno. No afilamos el hacha de nuestra vida espiritual con la oración. No afilamos el hacha de nuestra vida espiritual con la lectura de la palabra de Dios. Entonces vamos a cortar los árboles con nuestros corazones vacíos. Haciéndolo de este modo, no vamos a obtener los resultados esperados. Por eso nos dice nuestro Señor en el libro de los Proverbios: y sobre toda cosa guardada, guarda bien tu corazón, porque de él mana la vida. Vamos a pedirle al Señor que nos ayude a reconocer cada día de nuestras vidas qué es lo verdaderamente importante, qué es lo que realmente necesitamos para mantenernos en una íntima comunión con nuestro Padre y produciendo al 100 por 1. Dios les bendiga.

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Gentiles hermanos y amigos, sean bienvenidos a su programa Camino de Santidad, predicando el estilo de vida que a Dios le agrada. Hoy estamos estrenando el mes de octubre, mes de la reforma protestante, mes de victoria, de avivamiento. Y vamos a tener algunos programas con respecto a este tema. Pero hoy vamos a hablar con el tema Volviendo al Primer Amor. También tendremos una sesión de Clamando por Nuestra Nación, Clamando por Nuestros Jóvenes, una palabra a los padres, una palabra a la familia, una palabra a las autoridades. Tendremos un programa que esperamos en el Señor que sea edificante para tu vida. Así que no, mantén la sintonía, porque hemos orado para que esta programación pueda calar en lo más profundo de tu corazón. Volviendo al primer amor, volviendo a los principios, a las bases, a ese amor profundo hacia Dios y su palabra, volviendo a la oración, volviendo a la senda. Como dijo el profeta Jeremías, así dice el Señor: paraos en los caminos y preguntad por la senda antigua, cuál sea el buen camino, y andaréis por él. Mas ellos dijeron, ¿qué dijeron? En breve te digo. Vamos a escuchar los santos, que vuelva los santos al altar, que vuelva la santidad y la pureza a los altares de las iglesias que proclamamos el nombre del Señor.

Santo Dios, aleluya. A Dios toda la honra y toda la gloria. Vamos a iniciar de esta manera, poniendo en las manos del Señor, para que la gloria de Dios fluya a través de nosotros. Queremos ser instrumento de Dios. Queremos ser vasos de honra, instrumento de Dios en esta hora, para traer paz, gozo en el Espíritu. Gloria a Dios. Santo, te atreves a abrir tus labios y a darle gracias al Señor en este momento y pedir que vuelva a lo santo, al altar, a la vida nuestra, a lo consagrado, a lo dedicado. Que vuelva el primer amor. En esto vamos a hablar hoy. Necesitamos la presencia de Dios ahora. Hace tiempo que no siente ese río de agua viva. La palabra dice: el que cree en mí, como dice la escritura, de su interior correrán ríos de agua viva. La presencia de Dios va a entrar en tu hogar, en tu casa, en tu vida. Y vas a sentir la necesidad de una urgente renovación espiritual y volver al altar. Porque la intención del Espíritu es hacer un llamado a aquella gente que conocían a Dios en la intimidad y que por alguna razón u otra se han desconectado. Hoy volvemos a nuestra posición espiritual. Oh, gloria a Dios. Oh, bendito sea su nombre. Padre, en el nombre de Cristo, yo te pido, mi Dios, que una vez más, en tu infinita misericordia y por tu gran amor, me utilice para la gloria de tu nombre. Como siempre a ti sea la gloria, como siempre a ti sea dada toda alabanza. Dios amado, toma este tiempo y que se haga tu voluntad, Padre. Sana los corazones. Te suplico, Padre, que una presencia extrema, fuerte y poderosa, la unción fresca, descienda sobre cada persona que vea, sintonice esta radioestación. En el nombre de Cristo, Padre, que este no sea un programa más, sino que sea uno que tú utilices para la gloria de tu nombre. Espíritu Santo, ministra. Ministra a los corazones. Trae vida, trae fuerzas nuevas. Revelación de tu palabra en el nombre de Jesús. Quiero tomar un minuto para dar gracias al Señor. Gracias al Señor por esto de nuestra iglesia, Santuario de Gloria. Estuvimos celebrando 26 años de victoria. A Dios sea la gloria y la honra por estos 26 años. Quiero agradecer al equipo, a todos los líderes, servidores, adoradores, músicos, diáconos, diaconisas, presidenta de damas, líderes, caballeros, de jóvenes. A nuestro Dios sea toda la gloria. A la pastora Carmen Castillo. A mis hijos, a mi familia. Santo. A todo el equipo. Estos 26 años hemos visto la mano de Dios obrar milagro. A Dios sea toda la honra y toda la gloria. Solamente somos vasijas. Y lo único que lamentamos es lo poco que hemos hecho. Queremos hacer más por la causa de Dios. Sentimos nuestro corazón lleno de amor hacia Cristo y hacia el trabajo que necesita hacer la iglesia. La presencia de Dios va a visitarte en esta hora. Y no es una promoción. Es que hemos orado para que la gloria de Dios baje. Oh, gloria a Dios. Hoy va a ser un programa que sé que Dios va a bendecir tu vida. Toda interrupción espiritual, todo lo que quiera dañarnos, esta transmisión es cancelado en el nombre de Cristo. Espíritu Santo,
llena, llena, llena, llena, llena, llena, llena, llena, Espíritu Santo. El libro de Apocalipsis, el capítulo 2, versículo 1. Quiero leer aquí estos versículos. La palabra de Dios dice: escribe al ángel de la iglesia en Éfeso, el que tiene las siete estrellas en su diestra, el que anda en medio de los siete candeleros de oro, dice esto: yo conozco tus obras y tu arduo trabajo y paciencia, y que no puedes soportar a los malos, y ha probado lo que se dicen ser apóstoles y lo ha hallado mentiroso, y ha sufrido y ha tenido paciencia y ha trabajado arduamente por amor de mi nombre y no has desmayado. Pero tengo contra ti que ha dejado su primer amor. Recuerda por tanto de dónde has caído y arrepiéntete y haz las primeras obras, pues si no, vendré pronto a ti y quitaré tu candelero de su lugar si no te hubieras arrepentido. Pero tiene esto, que aborrece las obras de los nicolaitas, las cuales yo también aborrezco. El que tiene oído, oiga lo que el Espíritu dice a las iglesias. Al que venciere, le daré a comer del árbol de la vida, el cual está en medio del paraíso de Dios. Amén. Volviendo los santos al altar, volviendo al primer amor, volviendo a Dios, tan necesario se hace. Y más adelante vamos a abrir el teléfono para compartir con ustedes. Pero antes quiero traer esta palabra de la importancia de volver al primer amor. Y quizás algunos de ustedes dirán: ¿pero qué es volver al primer amor? Porque yo amo al Señor. Si tú le preguntas a los creyentes, a la mayoría de los pastores, líderes, ¿tú amas al Señor? La mayoría te van a decir: sí, yo amo al Señor, yo amo a Cristo. ¿Por qué crees que estoy trabajando en su obra? ¿Por qué crees que estoy en el ministerio? ¿Se puede estar trabajando para Dios sin amar a Dios? Dejo esta pregunta. ¿Se puede trabajar para Dios sin amar a Cristo? ¿Sin tener una devoción genuina en Él? Yo quiero decirte que se puede hacer todo esto: predicar, cantar, ministrar, todo lo que hacer, y es bueno que se haga, ¿verdad? Pero se puede estar desconectado, se puede estar muy ocupado en la obra de Dios y descuidando al Señor de la obra. En español, puedo estar envuelto en las cosas de Dios, pero puede estar desconectado del mismo Dios. Y a veces uno dice: pero yo estoy haciendo las cosas que a Dios le agradan, ¿cómo de que yo no lo amo? El primer amor es esa devoción profunda, ese anhelo que vence todos los obstáculos con tal de agradar al Señor y de hacer su voluntad. El primer amor no conoce límite. Cuando uno está en primer amor, no hay noche oscura para asistir a la iglesia. Yo no sé si alguno de ustedes, yo sé que sí, la gran mayoría se han enamorado, aunque sea una vez, de verdad, que el corazón le late más rápido. Y como cuando esos adolescentes o jóvenes se enamoran, que su cuerpo experimenta, algunos hasta se ponen nerviosos, el corazón le palpita, porque están enamorados. Y cada uno de nosotros, aunque sea una vez en la vida, se enamoró profundamente, que casi no podía comer cuando esa persona, el solo hecho de pensar de perder a esa persona, le hacía un nudo en la garganta, porque estaba enamorado. Entonces, estar enamorado, el primer amor es ese amor profundo hacia Dios, donde no hay barrera, donde no hay obstáculo, donde no hay dificultades que usted no venza con tarde hacer la voluntad del Señor.
donde Dios es el centro, donde Dios está primero que todo. Y cuando digo Dios, no estoy hablando de su obra, porque muchas veces confundimos asistir, y es importante que usted asista a la iglesia, que usted se congregue, pero amar a Dios no es solamente congregarse. Amar a Dios es algo más, es devoción, entrega. No es un mero acto religioso, porque hay mucha gente que puede tener normas, principios, religión, tradiciones, pero su corazón profundamente no aman a Dios. Amas al Señor con devoción, con entrega, con todo tu corazón, con toda tu mente, con toda tu fuerza. Es Dios. El primer amor es dar a Dios el primer lugar en todo. En todo en la vida, Dios es el centro. Si algo me afecta mi relación con el Señor, no lo quiero. Si es un trabajo, si una relación, si una empresa me va a quitar el gozo del Señor, no la quiero. Aunque, pero líder, pastor, quizás usted no sabe que te va a ganar en dólares. Usted no sabe que usted tiene 26 años pastoreando y no tiene 200,000 pesos. Y en una semana usted puede ganarse eso y más. Pero quizás pierda mi devoción y pierda la entrega al Señor. No sacrifique tu amor a Dios por nada. No sacrifique tu devoción a Dios por nada. El primer amor es esa devoción profunda donde Dios es el centro y lo primero en mi vida. Pregunto, ¿es Dios el centro de tu vida? ¿Está Dios primero que las redes sociales? ¿Está primero Dios que el café en la mañana? ¿Cuándo a las 6 de la mañana ya tienen el café? Y no es malo que usted se bebe el café. Creo que hoy es el día del café. Y es bueno esto. No es un mal hábito. Pero Dios debe estar primero que aún que el café. Mi devoción al Señor. No hago nada sin antes decirle al Señor: Señor, yo te amo. ¿Le has dicho tú hoy? ¿Le has expresado tu amor a Dios en este día? ¿Le has dicho al Señor: yo te amo, Señor? Entonces, esta iglesia de Éfeso amaba, trabajaba para el Señor. Y amaba al Señor en cierta medida. Pero todo lo estaban haciendo en automático, de una manera mecánica. Y al Señor no le agrada que hagamos las cosas mecánicas. El Señor quiere. Bueno, el pastor me dijo que venga a la iglesia. Bueno, gloria a Dios porque viniste, ¿verdad? Ojalá algunos vayan aunque sea de manera mecánica. Porque ahora ni de manera mecánica ni de manera devoción se están congregando mucho. Muchos se están quedando. Pero no solamente porque yo te diga que asista a la iglesia. No solamente porque yo te diga que ore, tú debes orar. Tú tienes que hacerlo porque nace de lo más profundo de tu ser. Porque tú amas a Dios. Y como tú amas a Dios, tú vas a servirle y le vas a dar el primer lugar a Él. Yo quiero decirle a todos los que me ven, me escuchan, que a Dios hay que darle el primer lugar en todo. ¿Usted escuchó eso? El primer lugar. Dios no recibe el segundo, ni el tercero, ni el cuarto. A Dios debemos darle el primer lugar en nuestras vidas. Y esta iglesia de Éfeso había trabajado. Y el Señor le dice: yo conozco tus obras.

Pero el Señor le dice, pero tengo contra ti. Pero ¿cómo que el Señor va a tener algo contra mí si yo me he esforzado toda mi vida? Y el Señor le dice, pero tengo contra ti que has dejado tu primer amor. Te has apartado de esa devoción. Te has vuelto tibia, te has vuelto fría, te has vuelto monótona, te has vuelto rutinaria. Y una ocasión el Señor le dijo al pueblo de Israel, yo estoy cansado de su sacrificio y de macho cabrío y de holocausto y de sangre de buey. Ya yo no quiero más esto. Yo quiero que ustedes me amen a mí de corazón. Yo quiero que tengan comunión. Yo quiero que sean fervorosos. Y eso Dios está demandando de nosotros. Recuerda, pero tengo contra ti que has perdido tu primer amor. Ha dejado tu primer amor. Recuerda, por tanto, de dónde has caído. Y dice el Señor, arrepiéntete y haz las primeras obras. Porque si no, vendré otra vez a ti y quitaré tu candelero de su lugar si no te hubieras arrepentido. Óyeme bien. Para recuperar ese primer amor, tenemos que primero recordar, por tanto, de dónde hemos caído. Hacer memoria de cómo estuvimos, cómo buscábamos a Dios. ¿Te acuerdas cuando te entraba 3 días buscando al Señor? Y ahora. ¿Te acuerdas cuando pasaba horas en su presencia? Y ahora. ¿Te acuerdas cuando salía por las calles a llevar la palabra del Señor? Pero ahora está poniendo muchas condiciones. ¿Cuántas personas con llamado y ministerio, pero que ya lo que estaban poniendo condiciones? Y Señor, si te da esto, ¿cuántas personas hacían tantas cosas lindas para Dios y hoy han perdido su primer amor? Levántate en el nombre de Jesús. Levántate y vuelve, dice el Señor. Arrepiéntete y haz las primeras obras, pues si no, vendré pronto a ti y quitaré tu candelero de su lugar. ¿Qué significa que el Señor quita el candelero de su lugar? Esta es una buena pregunta. ¿Qué significa que Dios quite su candelero de ti? Que Dios retire su gracia. Que Dios te deje solo. ¿Cuántas personas que Dios lo empezó a usar y empezaron a poner tantas condiciones? Yo entiendo que el obrero es digno de su salario, pero muchas veces nos cotizamos demasiado. Muchas veces la fama se nos va a la cabeza, el orgullo, la vanidad. Y puede ser de que Dios quite su candelero, su gracia sobre ti. Porque todo lo que tenemos es por la gracia de Dios. No es por nuestra fuerza, no es por nuestra sabiduría, es por su gracia y por su amor. Que Dios no quite ese candelero de ti. Que no se vaya esa gracia de ti, hermano querido, a las primeras obras. Para recuperar el primer amor hay que hacer las primeras obras. Ese tiempo de devoción hay que restablecerlo. Tenemos que volver a hacer las cosas por amor, no por obligación, no por religión, no por tradición, sino porque amamos a Cristo de todo corazón. Recuerda de dónde has caído y haz las primeras obras. Porque si no, quitaré tu candelero de su lugar, si no te hubieras arrepentido. El que tiene oído, oiga lo que el Espíritu dice a la iglesia. Al que venciere, le daré a comer del árbol de la vida, el cual está en medio del paraíso de Dios. Hoy, amados hermanos, mi énfasis es el siguiente. Volvamos a la presencia de Dios. Pidamos que los santos vuelvan al altar. Volvamos a la oración. Volvamos al ayuno. Volvamos a la entrega. Volvamos a ese tiempo de intimidad con el Señor. Yo sé que hay muchas distracciones. Hay muchas distracciones en este tiempo. Hay muchas cosas que quieren robarnos la atención y desenfocarnos de Dios. El enemigo quiere desenfocarnos de Cristo. Y está luchando para que usted pierda el primer amor. Está haciendo hasta lo indecible para que usted no se mantenga en el camino del Señor. Pero nosotros no somos de los que retrocedemos. Y todo este tiempo.

tiempo que tenemos, no lo vamos a perder porque un diablo derrotado lo quiera. Levántese y vuelva al primer amor. Volvamos a la oración. Saca tiempo y vuelve a tu aposento, a tu rincón de oración. Dios bendiga a toda la gente que está en nuestra sintonía. Dios bendiga a Ramón Martínez, Ramón Apilier, Dios te bendiga. Dios bendiga a Marcia Ciprián. Dios bendiga al hermano Gil Manuel Gastón. Dios te bendiga. Dios bendiga a la pastora Carmen Castillo. Dios bendiga a toda la gente que está en nuestra sintonía. Es volviendo al primer amor en esta hora, en el nombre de Cristo. Hoy más que nunca, la iglesia de Cristo tiene que enamorarse del Señor. ¿Estás enamorado de Cristo? Bueno, yo estoy ahí. Yo no sé ni lo que creo, ni lo que quiero. El enemigo ha tratado de confundirte y sacar esa devoción. Ya las cosas espirituales no te llaman la atención como antes. Pero es tiempo de que volvamos a pedir a Dios que arda de nuevo en nosotros, volviendo al primer amor. Escucha esta alabanza que dice, cuando el primer amor se va. En breve volvemos con más contenido. Siga la sintonía porque la presencia de Dios volverá. Si quiere volver al primer amor, tiene que volver al altar, tiene que volver a la oración, tiene que volver a la palabra, tiene que volver a enamorarte de nuevo del Señor. Santo Dios, está linda esa alabanza. Vamos a escuchar un poquito. En breve volvemos con más. Escuche esta alabanza.

que están en Cristo son una nueva criatura. 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

0: Gloria a Dios. Seguimos aquí en su programa Camino de Santidad en este día. Seguimos predicando el estilo de vida que Dios le agrada. Puede comunicarse con nosotros al 809-550-8266. Marque ahora si quiere comunicarse. Si ha perdido el primer amor. Todo creyente llega un momento que se siente así, como que ya no siente motivación para orar, para hacer muchas cosas. Pero cuando lo reconocemos, tenemos un 50% a nuestro favor. Cuando usted sabe que no está en el nivel que debe estar, ya hasta que David nos dijo: reconozco mis rebeliones y mi pecado siempre está delante de mí. Hasta que él no reconoció, no vino la restauración espiritual. Entonces todo creyente en un momento determinado siente que ha perdido el primer amor y necesita volver al altar de Dios. Si quieres comunicarte con nosotros, ese es el momento. Recuerda que ahorita vamos a hacer una cadena grande y poderosa de mujeres y hombres que quieren la paz para nuestra nación. Vamos a hacer un clamor por nuestra juventud. Se están agotando algunas medidas en nuestro país. Yo sé que la delincuencia se ha crecido de una manera fuerte. Y algunas cosas tienen que hacer, pero entiendo que el dador de la vida sigue siendo Dios y el único que puede quitarla. Entiendo esto, hermano, que la juventud necesita una segunda oportunidad y que tenemos nosotros que orar para que Dios tenga misericordia. Entiendo también que como iglesia tenemos que levantarnos y llegar a los barrios. Las iglesias estamos muy cómodas. Estamos muy cómodas en los templos. En cierta manera, muchas congregaciones han dejado la labor evangelizadora. Y yo sé que usted dirá: bueno, nosotros lo hacemos desde el altar. Eso está bien. Yo sé que desde un altar con redes sociales se puede llegar a millones. Pero lamentablemente hay gente que no va a ser alcanzada por las redes sociales, sino que tenemos que acercarnos un cara a cara, llegar a los barrios, a los callejones, a esos puntos donde la muerte impera, donde el caos impera. Tenemos muchos ministerios. Tenemos muchos profesionales, tenemos muchos recursos. Y no estoy hablando de una congregación en particular, estoy hablando de la iglesia de Cristo. Tenemos demasiado que dar a esta humanidad. Y entiendo que podemos hacer algo más. No podemos quedarnos con los brazos cruzados y decir que le den para abajo. No, esos jóvenes pueden ser grandes predicadores mañana y gente de bien si son alcanzados por Dios. Muchas veces vienen de hogares deshechos, criados en las calles. Muchas veces no tuvieron la oportunidad de un padre responsable, de una madre y de una abuela que lo instruyera en los caminos del Señor. Pero yo quiero decirte, aunque parezca que todo está perdido, yo quiero decirte que todavía hay esperanza para nuestra República Dominicana. La delincuencia, la maldad, el odio no va a poder, no va a acabar con nosotros. Nos vamos a levantar. Como nación nos vamos a levantar. Yo quiero levantar un altar de oración. Yo quiero levantar oración por nuestro país. especialmente por la juventud. Yo voy a pedir a mi hermano querido, evangelista, predicador, Edwin Ciprián, pero sobre todo un siervo de Dios. Yo quiero hacer una cadena, estos minutitos, tomar 15 minutos para formar un escuadrón. Nosotros tenemos mucho que aportar. Queremos abrir el teléfono, que nos llamen pastores, misioneras, hermanos, amigos, todo el que quiera llamar ahora. Queremos hacer una cadena de oración por nuestra nación, específicamente por la juventud. Demasiado derramamiento de sangre en este país. Tenemos que retomar nuestros jóvenes. Tenemos que trabajar por la niñez. Aleluya. Tenemos que volver a las escuelas bíblicas, debajo de los palos, de los árboles. No sé si estoy percibiendo mal, pero creo. Yo sé que hay un remanente que no ha bajado la guardia, pero hay una gran parte que está muy descuidada. Nosotros como iglesia, como pastores, estamos descuidados, hermano. Las redes sociales nos están robando demasiado tiempo. Las cosas momentáneas y efímeras nos están desenfocando de lo eterno. Recuerde que nuestra prioridad debe ser la evangelización y la predicación de la palabra. La iglesia de Cristo está para hacer luz y sal. Predicar este evangelio a tiempo y fuera de tiempo. Por eso el llamado vuelve al primer amor, para que entienda las cosas espirituales. Vamos a abrir el teléfono. Dios te bendiga, mi hermano querido Edwin Ciprián. La gente que escriba, gloria al Señor.
1: Amén, amén, pastor. Así es, llame ahora al 809-550-8266. Ese es el número que usted debe de marcar si quiere la oración. Si hay algún pastor que quiera gemir con nosotros en el día de hoy, llámenos, por favor. Queremos orar porque el enemigo se ha levantado y nosotros tenemos que estar ahí. Buena.
2: Bendiciones.
1: Amén.
2: Sí. Me botaron unos muchachos de una escuela bíblica que yo llevaba los jueves para no bregar con ellos. Me dijeron que no volviera con ellos. Así que pan.
0: Wow.
1: Okay. Bendito Dios. Hay que orar por eso, para se le dé más oportunidad a esos jóvenes. Sí. 809-550-8266 es el número. Si hay algún pastor, evangelista, profeta, apóstol, esa misionera de guerra que quieren orar con nosotros.
0: Todo el que quiera llamar.
1: Llámenos. Sí, no,
0: los amigos, todo. No,
1: estoy diciendo a esos pastores para que también, evangelista, amigo, todos. Vamos. Buenas.
3: Dios le bendiga.
1: Amén.
3: Pido la oración por mi hijo. Tengo esta vergüenza de siempre llamar allá porque digo lo mismo. Mi hijo ha recaído otra vez, una otra vez en el vicio, y ha estado en lugar de centro de rehabilitación, y está en un lugar donde tengo que pagar y no quiere trabajar porque quiere estar en el vicio.
1: Vamos a ayudarte en la oración. Vamos a ayudarte en la oración, que el Señor lo puede sacar de ahí.
0: Amén.
1: No, sí. No te avergüences llamar, pedir la oración. Somos un equipo.
4: ¿Quién puede igualar?
1: Somos un equipo.
0: Amén. Siga marcando el 809-550-8266 por WhatsApp, directo, como desee. Pero queremos hacer una cadena, hermano. Yo siento un peso grande por mi país. ¿Cuánto aman esta República Dominicana? Yo creo, parece un sueño.
1: Hay otra llamada, pastor, ahí.
0: Quizás yo estoy soñando, pero yo anhelo un día que podamos caminar.
5: Dios bendiga, bendiciones.
0: Sí, Dios le bendiga.
5: Es para la hermana. Sí, para la hermana que llamó ahora diciendo que ella tiene vergüenza. Varona, oye, somos varonas. Somos siervas de Dios. El que tiene que tener vergüenza es el diablo.
1: Amén, así es.
5: Porque tú no le pariste hijo al diablo. Y como tú no le pariste hijo al diablo, el que tiene que tener vergüenza es el diablo. Así que, hermana, mira, esa palabra repréndalo en el nombre de Jesús, y declara que tu hijo es un profeta de Dios en el nombre de Dios.
0: Amén, amén.
1: Amén, así es. Sí. Gracias, hermana, gracias. Gloria a Dios. Buena palabra para la hermana que llamó. Sí. Reciba esa, pastor.
0: Hello, buena, Dios bendiga.
4: Amén, amén, igual, bendiciones.
0: Amén, ¿con quién tenemos el honor?
4: Hermana Cruz.
0: Hermana Cruz, dígame.
4: Ey, santo, yo estoy llamando para que me ayuden a orar, porque yo sé que las oraciones siempre llegan cuando uno la manda, por fe en el nombre de Jesús.
0: Amén.
4: Por la hermana Jessica.
0: Jessica, estaremos orando.
4: Amén. Sí, amén. Bendiciones.
0: Gracias por llamar. La inquietud y la carga que Dios me ha puesto es por la juventud en este momento, por el país, por nuestros jóvenes.
1: Hay otra llamada,
0: pastor. Yo sueño un día que podamos caminar libremente. Dios bendiga.
6: Dios bendiga, manito lindo. Sí. Estoy pidiendo la oración para mi hogar, para liberación y sanidad. La hermana Tata.
1: Amén, estaremos. Bendiga,
0: Tata.
1: Amén, Tata. Reciba esa otra.
0: Hello, buena.
7: Aló, yo buena.
0: Sí.
7: Yo bendiga, hermano.
0: Sí.
7: Yo me uno a la cadena de oración por nuestra juventud.
0: Amén. Liberación para nuestros jóvenes. Tengo otra llamadita. Hello, buena.
1: Ay, que me excuse la persona que me estaba llamando por WhatsApp. Oh, oye, está llamando ahí, qué bueno. Buenas.
7: Bueno, Dios lo bendiga.
1: Sí. Amén.
7: A esa hermana que dice que su hijo está, que no quiere trabajar ni nada, que tenga fe en Dios, que ponga en manos de Dios.
1: Amén, amén, hermana.
7: Yo tenía a mi hijo así, lo he puesto en manos de Dios. Y ya mi hijo está muy recuperado, gracias a Dios.
0: Aleluya. Amén. Un testimonio tiene.
1: Testimonio, pastor. Siga diciendo ahí lo que usted estaba diciendo, que usted desea, anhela,
0: sí, anhelo, libre. Anhelamos caminar por nuestras calles. Libre, sin tener esa presión de que, wow, te van a atracar o te van a arrebatar esto, salir a los parques. Este país tiene que ser libre. La República Dominicana está designada por Dios en la palabra declarada en el escudo en Juan 8:32, y conoceré la verdad y la verdad os hará libre. Esta nación tiene que ser libre. Libre del poder del enemigo, que podamos vivir una vida tranquila, quieta. La iglesia tenemos que levantarnos en el nombre del Señor. Vamos a levantarnos a predicar a Jesucristo, a meternos en las calles, en los callejones, en los lugares, en los colmadones, donde quiera que hayan personas, ahí tenemos que llevar este mensaje de esperanza. Vamos a salir de las cuatro paredes, vamos a hacer una campaña agresiva contra el pecado, contra la maldad, y vamos a revestirnos de Dios, porque estamos muy livianos, estamos viviendo una vida, un cristianismo muy barato, muy liviano, y tenemos que volver al primer amor y ser creyentes con peso. Oh, gloria a Dios, la iglesia tiene que volver a ser creíble. ¿Qué quiero decir? Que seamos personas creíbles. Que cuando usted diga, así dice el Señor, la gente sepa que así dice el Señor, porque está hablando un hombre de Dios, está hablando una autoridad del cielo, gloria a Dios, está hablando una autoridad, aleluya, delegada por el cielo aquí en la tierra. Oh, tenemos que desatar el cautivo. Hay muchos oprimidos ahí en las calles que necesitan liberación. Hay jóvenes que necesitan una segunda, tercera, cuarta oportunidad. Dios tiene 7, 6, 7, 9 oportunidades. Ay, cuántos jóvenes valiosos que están cayendo, abatidos, hermano. La República Dominicana está siendo bañada de sangre por todos los lados. Cuánta violencia. Oh, la gente lo que amplifica son los pleitos, los mensajes de Dios no los oye. Oh, República Dominicana, vuélvete a Dios, vuélvete a Dios, vuélvete a Dios, vuélvete a Dios. Vuélvete a Cristo. Volvamos a Cristo, volvamos a los santos, volvamos a Dios, volvamos a bajar un poquito a las discusiones, a las palabras que no tienen sentido. Oh, gloria a Dios. Vamos a ver si tenemos otra llamadita. Quisiera la llamada de un pastor, de un colega, de un amigo, esa gente que siempre sigue este programa. Aún usted no sea pastor, puede marcar ahora. Yo quiero escucharle. Sea una autoridad espiritual, me llame.
1: Reciba esa, pastor.
0: Hello, buena.
8: Dios le bendiga, Dios le guarde.
0: Sí, ¿con quién tenemos el honor?
8: Me uno a ese clamor por la juventud, por nuestra nación.
0: Amén.
8: Gloria. En el nombre de Jesús.
0: Su nombre, hermana querida.
8: Albertina.
0: Albertina, Dios te bendiga. Tengo otra. Hello, buena.
9: Aló, buenas tardes. Dios bendiga, hermano.
0: Amén, amén.
9: Yo me uno al clamor por nuestra nación y nuestra juventud.
1: Qué bueno que la gente está viendo.
0: Amén. Gloria a Dios. Qué bueno, qué bueno.
9: Y salve las almas.
0: Gloria a Dios. Amén. Gloria a Dios. Amén. Otra llamadita. Puede marcar ahora. Quiero la llamada de los pastores, los evangelistas, la gente, los ministerios. Sabe que todos estamos, nuestro programa en las congregaciones. Yo sé que hacemos misiones, yo sé que, pero como que estamos muy, muy,
1: hay llamada, pastor,
0: muy inclinados a una sola área. Nos estamos enfocando en las vidas. Hello, buenas.
10: Sí, buenas. No soy pastora. Sí. Pero sí siento la necesidad, al igual que usted, de que se ore por nuestro país. En estos días yo hice un link y estaba hablando de esto, de que nuestros jóvenes que están en la calle ahora tienen un número de vida. Entonces tenemos que pedirle a Dios misericordia por nuestra juventud que no conoce del Señor.
0: Amén.
10: Y eso no está de mano, pastor, ese sentir por nuestra nación y por nuestra juventud.
0: Sí, ¿con quién
10: mucho
0: tengo
10: profeta, el honor? Mucho evangelista, mucho misionero que están perdiendo la vida sin hacer lo que Dios quería hacer a través de ellos.
0: Exactamente.
10: Dios le bendiga, pastor.
0: Sí.
10: Altagracia Rodríguez.
0: Dios bendiga Altagracia. Sí, tengo otra llamadita. Hello, buena.
11: Dios bendiga, ministro. Sí, estamos en la balbuja orando y este programa tan poderoso. Dios bendiga la banda Luis Sintán.
1: Amén.
11: El pastor, esperamos poderoso. Orando por Salado,
0: Río Salado.
11: Dios.
0: Sí.
11: El pastor Cetino.
1: Amén. Amén, hermano querido. Dios te bendiga.
0: Sí, gracias, pastor. Gracias. Amén. Dios bendiga a toda la gente de Río Salado.
11: Siempre estamos esperando este mensaje poderoso de Irak.
0: Santo Dios.
1: Amén. Gracias, hermano.
0: Amén. Gloria a Dios.
1: Pastor. Amén, ministro. Vamos a estar orando.
10: Piedra.
1: Sí, te llaman ahí.
0: Sí. Hello, buena.
10: De uno hay clamor por la juventud. De verdad, están cayendo los jóvenes. Alabado sea el nombre del Señor. Aleluya.
0: Amén. Dios te bendiga. Gracias. Tengo...
1: Ay, la última, pastor. La última.
0: Sí, la última. Hello, buena. Sí,
12: buenas tardes. Me uno a este clamor.
0: Amén. Su nombre, hermana querida.
12: Rosa.
0: Rosa, Dios te bendiga.
12: Amén.
0: El teléfono está caliente. Hello, buena.
1: Está caliente, claro. Pero ya vamos a orar, que son las 53.
0: Sí.
1: Para que hagamos el clamor, ¿verdad? Vamos a recibir esta última ya.
0: Sí,
1: por WhatsApp. La última por WhatsApp.
0: Sí. Dios bendiga.
11: Hello.
0: Sí, le escuchamos. Adelante.
13: Amén, ministro. Bendiciones a todos. Le pedimos la oración. Tenemos campaña hoy. 1, 2 y 3. Iglesia Hermana del 14 de Mayaza, la Romana. Pastor Herrera. Bendiciones.
0: Amén. Amén. Dios te bendiga, hermano.
1: Querido. Amén.
0: Ya. Sí, eso es.
1: Ya anunció la campaña. Eso es. Las iglesias.
0: Amén.
1: Las iglesias entrar en campaña.
0: Activo.
1: Activo, activo. Todo el momento.
0: La iglesia no puede estar. Los hospitales no pueden cerrarse, las iglesias no pueden estar cerradas, la iglesia tiene que estar en las calles, en el templo, orando, pero también en las calles predicando, haciendo la obra, dando un buen testimonio a los hermanos en su sector. Amén. Porque cuando hay unción, cuando hay poder, cuando un hermano está concentrado de verdad buscando a Dios, el enemigo no puede operar. ¿Tú supiste eso? ¿Tú sabías eso, hermano?
1: Claro.
0: Que cuando tú estás bajo unción de Dios, aún en tu casa, los espíritus inmundos no pueden operar como quieren. Y esos espíritus de muerte que se han desatado. Yo sé que las autoridades están desesperadas algunas. Y yo sé que la delincuencia casi no está ganando el pulso. Y algo ellos tienen que hacer. Pero no es la medida. Solo Dios puede quitar la vida. Yo sé que hay algunos que ya tienen las autoridades, como dice un buen dominicano, alta. Y yo sé que la mayoría de los militares no son convertidos, ni oran ni ayunan.
1: No,
0: y ellos
1: usan, no, y la Biblia dice, palabra del Señor dice que no es en vano que el militar lleva la espada.
0: Sí, entonces todo eso lo entendemos. Pero aparte de todo eso, tenemos que pedir a Dios que tenga misericordia. Y ese es el sentir que tenemos. Pero bueno, sí, le escuchamos esta llamadita.
11: Buena.
0: Sí.
11: Dios bendiga.
0: Sí, amén. Adelante.
11: Dios gracia, le habla.
0: Amén, hermano querido.
11: Sí, que la medida que
14: han tomado las autoridades, hay que orar por las autoridades, porque muchos son, no justifico la delincuencia, pero muchos son peores que lo que realmente le han...
0: Están ejecutando.
14: Están ejecutando. Sí.
0: Tristemente.
14: Buena. Sí, me uno al clamor que vamos a hacer.
0: Amén, amén. Sí, bien. Vamos a la oración, hermano querido, por favor. Vamos a unirnos en esta hora, este pueblo hermoso, este pueblo santo. Amén. Ciprián, únete conmigo ahí, ponme el fondo de clamor. Pastor, únete conmigo al clamor. Todo unido en el nombre de Cristo por nuestra nación, por nuestro país. Aleluya, por nuestra juventud. Oh,
1: Padre, gracias.
0: Sí, gloria a Dios.
1: Te damos gracias. La gente que está allá en su casa, que nos llamó,
0: santo, santo,
1: únase. Gloria a Dios. Padre, en el nombre de Jesús de Nazaret. Te damos gracias porque tú eres bueno.
0: Santo Dios.
1: Porque para siempre es tu misericordia. Tu fidelidad santo. Es para siempre, Señor.
0: Ay, santo.
1: Padre, aquí Padre. Estamos como un solo hombre. La gente santo. Que nos llamó, que está unida, Señor.
0: Santo.
1: Que nos pidió la oración por sus familiares, por sus hijos.
0: Santo.
1: Esos muchachos que están en vicio. Que santo. Muchas veces las madres, los padres hacen esfuerzo. Un esfuerzo extra. Pero esos jóvenes quieren seguir santo. En esos... vicio. Nosotros oramos pidiendo misericordia, Señor. Te pido misericordia, Jesucristo, por cada uno de ellos.
0: Santo.
1: Oh, Padre amado, ten oh, piedad, ten misericordia, Dios,
0: santo.
1: De cada uno de esos jóvenes. Padre, pero también estamos viendo cómo el 29, han puesto en 29 a muchos jóvenes. Ahora hay muchos que se están entregando por miedo. Padre, nosotros oramos en esta hora para que se sigan entregando, porque son cabezones, porque la policía está activa, está haciendo su trabajo, pero el trabajo de la iglesia es orar para que no caiga uno más, para que no muera uno más, sino que se entreguen y se puedan arrepentir en el lugar donde estén, sea en la cárcel, sea en un hospital, porque de ahí pueden salir grandes testimonios de jóvenes que estuvieron a punto de la muerte, Señor, que le apuntaron con una pistola, que estuvieron presos, pueden salir de allí, Señor amado, y pueden ser libres, Padre mío, así como Saulo de Tarso, que era un perseguidor de la iglesia, Señor, y tú lo convertiste en un apóstol. Convierte a esos jóvenes, como dijo el pastor, que él desea caminar libremente por las calles, y esos jóvenes, en vez de estar fumando juca, en vez de estar en atraco, en vez de estar en robo, y no tan solo jóvenes, hay muchos manganzones, grandísimo también, hombres y mujeres haciendo desastre, y nosotros oramos desde esta plataforma para que tú tengas misericordia, Señor. Padre, convierte al hombre que vuelva a ti en el nombre de Jesús. Pastor, sigue clamando, sigue orando,
0: santo,
1: sigue orando.
0: Dios, amado Cristo, amado Dios, oh, levantamos a ti este clamor, Señor amado, en el nombre de Jesús. Yo te suplico, mi Dios, que tu iglesia santa nos podamos levantar en el poder del Espíritu a rescatar la juventud, oh Padre, que se pierde. Ten misericordia de nuestra nación, ten misericordia de nuestro país, ten misericordia de las autoridades. Sabemos, Dios mío, que hay principados, que hay gobernadores de las tinieblas que han apostado a la destrucción de nuestra juventud, pero todavía yo sé que hay un remanente de jóvenes valiosos, de jóvenes con principio que se levantarán. Yo sé que esta nación se va a levantar. Yo sé que esta nación, Dios mío, será libre. En el nombre de Cristo, desata un gran despertar a nivel nacional. Que cada congregación en cada sector se levante a interceder, a predicar tu evangelio, y que miles de jóvenes sean rescatados de la drogadicción, de la delincuencia, de la pandilla, de la calle. Mire esas madres que ya no pueden más, Señor, que han internado a sus hijos para tratar de liberarlo del vicio maldito de la droga. Padre, en el nombre de Jesús, yo te pido, Dios mío, que lo libere, porque tuyo es el poder, porque tuya es la gloria. Padre, libéralo en el nombre de Jesús. Libera esa juventud, Dios mío, que está atada en
1: vicio, de Jesús,
0: que está atada en droga. Padre, entre los barrios marginados, entre los barrios marginados, entre las grandes urbes, oh Dios mío, en las grandes ciudades, ay Dios mío, en el nombre de Cristo, por tu poder, entre en el palacio, entre en el palacio de justicia. Padre, trata con los militares, Dios mío, en las cárceles, donde quiera, no hay lugar donde tu gracia no pueda llegar y donde tu evangelio no pueda transformar vida. Dios mío, para la gloria de tu nombre, ten misericordia a nuestros jóvenes y que puedan ser rescatados, que puedan ser salvos, que puedan conocer a Jesucristo, que puedan tener una segunda oportunidad. Dios mío, y sean restaurados. Al del fuego del Espíritu en este país, al del fuego del Espíritu, manda un despertar esta república, manda un despertar espiritual en el nombre de Cristo. Amén.
1: Amén, gloria a Dios. Hermano, hay que llorar delante del altar. Dice la Biblia en Joel: rompan, rasguen sus vestiduras, santo, los sacerdotes entre la entrada y el altar. Esto no es fortuito que mataron uno, mataron otro, van, que tienen que quitar los delincuentes. No, debemos orar, la iglesia debe de orar. Así también cuando un hombre cae abatido por un delincuente, sí, porque no, tampoco vamos a estar tapando el sol por un dedo y que no, no. También hay hombres serios que están siendo abatidos, están cayendo por la mano de la delincuencia. Y los gobiernos entonces aprietan la muñeca para poder frenar. Hemos visto cómo muchos jóvenes se están entregando, están yendo, mire, yo hice esto, yo hice una avería, yo hice aquello. Entonces lo van a depurar y le van a decir lo que tienen que hacer. Jóvenes, mi observación para ustedes desde este programa Camino de Santidad es: busque de Dios. Caballero, dama, el crack no es la solución.
0: Santo
1: Dios. La droga no es la solución. El pastor Manuel Pilier y este es su siervo Edwin Ciprián le decimos que Jesucristo es la solución a tu problema.
0: Sí, Señor.
1: Si Dios lo hizo conmigo, si Dios lo hizo con el pastor Manuel Pilier, si Dios lo hizo con tantos hombres de Dios que ahora somos ejemplo para la sociedad, lo puede hacer contigo.
0: Amén. Gloria
1: a Dios. Vuelve al DER. Iglesia, no te desanime porque vayan 10 hermanitos a la iglesia. Ah, vinieron 10. Sigue dando los cultos con encendió en el fuego.
0: Santo Dios.
1: Sigan dando campaña. Porque la iglesia está haciendo su trabajo. El enemigo está haciendo su trabajo. Pero la iglesia está haciendo su trabajo. Vuelve al DER.
0: En el nombre de Jesús.
1: En el nombre de Jesús.
0: El fuego de Dios fluye ahora. Vamos a tomar un minuto para darle oportunidad al glorioso Espíritu Santo.
1: Gloria a Dios.
0: Levanta tu mano ahí donde está y siente la gloria de Dios, los ríos de Dios. El fuego volverá al de los altares. La gloria volverá a derramarse. El Espíritu Santo va a visitar cada congregación.
1: Gloria a Dios.
0: Viene un despertar para la iglesia de Cristo. Viene un despertar. Nos vamos a levantar del sueño. Vamos a despertar en el nombre de Cristo. Ahí, gloria a Dios. Súbeme ese fondo, Edwin. Alde otra vez el fuego de Dios en nuestras vidas. Santo es el Señor. Oh, gloria a su nombre.
1: Gloria a Dios.

Bien, amados hermanos, hemos llegado a la parte final de su programa Camino de Santidad. Seguimos prendidos en el Espíritu, conectados con Dios. Próximo jueves, Dios mediante, traeremos un programa que va a ser de mucha bendición para todos ustedes. Gracias al hermano evangelista Edwin Ciprián por la asistencia siempre atinada. El pastor Manuel Pibel le dice hasta el próximo jueves, si Dios así lo permite. Dios le bendiga. 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

0: lo que hace.
1: En el principio, Shama, todo el que quería oír a Dios pagaba el precio. No, está muy serio. Cuando la mujer quería saber si ese hombre era de Dios, se metía en ayuno y oración para que Dios le revelara. Baisha. Cuando el hombre que iba a hacer el negocio quería saber si era de Dios, se metía con Dios para que Dios le hablara. Ahora no, ahora déjame meterme a YouTube para ver qué me dice el predicador. Están demasiado serios. Yo vine a preguntar en esta hora, ¿qué pasó con la piedra? Shama. Vamos, tápela al que le queda al lado y pregúntale, ¿qué pasó con la piedra? Padre, yo adoro a Dios. ¿Habrá alguien aquí vivo en esta hora? Y hoy en día tenemos la iglesia, Pastor Felsi, que se ha quedado en Berseba. Le gusta Berseba. En Berseba hacen pacto, Pastor Edward. Hacen pacto, hacen compromiso en Berseba. Pero después que terminan de Berseba, ellos no quieren, perdón, ir a Arán. El término Arán en hebreo, ¿sabe qué significa? Significa iluminado. Pero me llama la atención que esta palabra significa hacer que alguien brille, pero pasado por el fuego. Se me fueron. Hacer que alguien brille, pero pasado por ¿dónde? Por el fuego. Está bien que hiciste un pacto con Dios. Está bien que Dios te habló. Pero ahora Dios te dice, yo quiero moverte de Berseba. Shama. Y quiero llevarte a Arán. En Arán es donde se prueba si de verdad tú hiciste pacto con Dios. Uy, se me fueron 10, están serios. Bueno, le voy a hablar a los que están aquí, porque hay gente aquí que están como raros. Ama, liba, cama, haya. Hoy Dios me trajo con una voz profética y yo le vine a decir a la iglesia, no es gloria que viene, es fuego. Es fuego. Están serios, es fuego que viene, porque Dios va a mover a la gente de Berseba y la va a meter a Arán para procesarlos en Arán. Sama, la mujer que dice yo soy profeta, vamos a verla a través del fuego. El hombre que dice Dios me ungió, vamos a verlo a través de la prueba. Hoy estoy hablando de parte de Dios, iglesia, vamos a hacer la transición. Nos hemos quedado con palabra profética. Si Martín Lutero se hubiera quedado con la palabra nada más en la cabeza, hoy no estuviéramos haciendo esta celebración. Pero Martín dijo, yo paso de Berseba, Shabalaba, y voy para Arán. Le voy a demostrar al diablo que a mí me habló Dios. Le voy a demostrar a los demonios que yo tengo la voz de Dios. Yo voy a pagar el precio. ¿Dónde está la gente aquí que van a salir de Berseba para Arán? Lushama. Vamos, agárrale la mano a alguien y le te están esperando en Arán. Uy, yo siento candela aquí. Ansa Kama Shamalaya. Vamos, tópale a cuatro y dígaselo. Te esperan en Arán, te esperan.

sido. Dios me dijo que me va a ungir. Pues aquí yo estoy, yo pago. Aisha, Lupa, Shama. Padre, yo siento fuego. Mira, vamos a hacer algo profético. Salude a cuatro y dígale, yo estoy en Arán.

tu gloria. Vamos, vamos, salude al que le queda al lado y dígale bienvenido, Arán. Uy, yo siento fuego aquí. Shama la Mahaya.

Arán y su pacto. Y la gente le gusta ver Seba, aquí hay gloria, pero a nadie le gusta Arán. A nadie le gusta Arán, porque es que cuando Jacob llegó a Arán, allí no había nadie con él. Lo único que había era una piedra que él puso de cabecera. No, se me fueron. Era una piedra. En Arán nadie lo conocía. En Arán él no tenía cuña. En Arán no había Facebook. Está en serio. En Arán él no tenía amistades. En Arán lo único que había era una piedra. Ay, ay, ay, ay, ay, ay, ay, Sama. Una piedra. Y hay gente que está llorando demasiado por la piedra. Pero déjame decirte, la piedra te da sueños. No, está en serio. La piedra te da visión. La piedra te da palabra. La piedra usa hasta Lubacama. La piedra te hace decir: Jehová está aquí. Y yo no lo sé.

Mira, vamos a hacer algo, ayúdame con algo. Salude a cinco, dígale, yo duermo incómodo, pero tengo sueño. Ay, ay, ay, ay, Sama. Dígaselo a cinco, duermo incómodo. Yo estoy batallando, pero cada vez que cierro los ojos veo ángeles que suben. Yo estoy peleando, pero cada vez que cierro los ojos veo ángeles que bajan.

Dios mío, yo siento tu gloria, Padre. Esa malaba quima, un ramán soquima samalaya. Esta madrugada yo tuve visiones de Dios. Yo vi gente con pico y lo vi que picaban en piedra y picaban fuego.

escuche esto. Quédese así de pie ya para entregar. Uy, yo siento tu gloria. Escúcheme esto. Él llegó a cierto lugar. Diga conmigo, a cierto lugar. Me gusta que la Biblia no le pone nombre hasta que él tuvo la experiencia. Es que hay lugares que Dios te va a meter que no van a tener nombre hasta después de la experiencia que tú tengas. Uy, se me pusieron serio. Ah, Dios

con Dios. Pero aquí le cierro. Tómele la mano a alguien y escúcheme esto. En este un solo amigo, y ese era Dios. Aquí sin nadie conocerme, él me dijo: yo soy tu Dios. Shatalama. Sin nadie saber quién yo era, aquí él me dijo: tendrás naciones que saldrán de ti. Todo me lo dio aquí. Y allí Jacob volvió a ungir la piedra, pero no la dejó ya como piedra, sino que la Biblia dice, y levantó un altar a Dios. Diciéndole: Señor, cumplo mi promesa. Te levanto un altar. Tómese de la mano, vamos a orar.

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1: Hoy estamos observando proverbios. Estamos viendo Proverbios capítulo 2, versículo 1. Estuvimos ayer ahí, pero no lo he podido dejar. Dice, hijo mío, escúchame y atesora mi instrucción. Afina tus oídos a la sabiduría y concéntrate en el entendimiento. Clama por discernimiento y comprensión. Búscalas como a dinero perdido o a un tesoro escondido. Entonces entenderás lo que significa temer al Señor. Entonces ganarás conocimiento de Dios. Alabad a Dios. A veces pensamos en los estudios bíblicos como en algo solo para gente educada, para personas que van a un seminario o se preparan para un ministerio, o algo para gente que va a enseñar una clase dominical. Pero quiero asegurarle que este estudio bíblico no es solo acerca de fomentar alguna clase de vocación en Cristo. Es acerca de saber cómo vivir la vida. El conocimiento que necesitamos y la sabiduría de la que requerimos a veces no son completamente entendidos. Pero este capítulo de Proverbios es muy directo. Nos muestra exactamente la clase de conocimiento que estamos tratando de obtener. Y sigue diciendo en el versículo 5, entenderán el significado de temer al Señor y ganarán conocimiento de Dios. Conocimiento de Dios. En el Salmo 103 dice que Él le reveló su carácter a Moisés y sus obras a la gente de Israel. En la versión King James dice, Él dio a conocer su carácter a Moisés y sus obras a los hijos de Israel. Hay una diferencia entre conocer las obras de Dios y el carácter de Dios. Hay una diferencia entre conocer las obras de Dios, las cosas que Él ha hecho, y el conocer a Dios mismo. Mucha gente conoce a personas famosas. Saben acerca del presidente Clinton. Saben acerca de Michael Jordan.

0: ¿Saben acerca de Michael Jackson? ¿Saben dónde nacieron, qué edad tienen, dónde vivieron, con cuántos récords cuentan? Los conocen, conocen sus hechos, conocen sus acciones. Pero solo algunos, muy pocas personas, tienen el privilegio de conocer a esta gente. Ellos conocen sus caminos, ellos conocen sus apetitos, conocen sus sentimientos. Ellos saben en lo que están interesados. Este es el conocimiento de Dios al que se refiere Proverbios capítulo 2. No es solo cosa de memorizar todos los nombres de los libros de la Biblia. No basta con poder recitar los 10 mandamientos. No basta con poder mencionar los nombres de todos los discípulos o los apóstoles del Señor Jesucristo. No basta solo con saber acerca de las fiestas. La fiesta de Pascua, el Pentecostés y los tabernáculos. Jesús dice en Juan capítulo 10, «Yo soy el buen pastor y mis ovejas conocen mi voz». Cuando usted conoce a alguien, conoce su voz. Usted reconoce su voz. ¿Qué hace falta en América actualmente? ¿Qué hace falta en el mundo hoy? Lo que nos está frenando, manteniéndonos unidos al pecado, es que no conocemos a Dios. Proverbios capítulo 2 nos dice, clama a la inteligencia, a la prudencia y al entendimiento. Clama y hallarás el conocimiento de Dios. ¿Es esto algo que vale la pena tener? ¿Algo que debiera usted tener? ¿Es algo que sus hijos deberían tener? Investiguémoslo. Veamos a Oseas. Oseas es solo lo que podríamos decir uno de los profetas menores, pero tuvo una revelación importante. Él entendió qué hacía las cosas marchar correctamente y comprendió qué hacía que no funcionaran. Escuche, es muy claro. En Oseas capítulo 4, versículo 1, él dice, «Oíd palabra de Jehová, oh hijos de Israel. El Señor ha guardado contienda contra ustedes». Oseas está diciendo que Dios ha contraído un problema con ustedes. Va a ir a corte en contra suya. El Señor ha guardado contienda en contra suya diciendo, «Porque no hay verdad, ni misericordia, ni conocimiento de Dios en la tierra». Él indica la falta de lealtad, misericordia y conocimiento de Dios. Ustedes maldicen, mienten, matan, roban y cometen adulterio. Hay violencia en todas partes y homicidio tras homicidio. Es por eso que su tierra no produce, está llena de tristeza y todas las cosas vivas se están enfermando y muriendo. Aún los animales, aves y peces han comenzado a desaparecer. ¿Por qué los ambientalistas están tan preocupados en nuestros países hoy en día? Debido a la muerte de aves y peces. Ellos piensan que es debido a la escasez de leyes para proteger dichos animales. Pero de acuerdo a Oseas, el verdadero problema es la falta de conocimiento de Dios. La gente ha abandonado a Dios, no conocen a Dios. Y debido a que no conocen a Jesús, Dios tiene un problema con esto. Así que está trayendo un desastre ambiental sobre nosotros. Debido a nuestra indisposición para buscarle a Él y a buscarle como si se tratara de un tesoro oculto a mitad del campo. Aún los animales y las aves y los peces han comenzado a desaparecer, dice aquí en Oseas. Le dije que Oseas era bastante listo. Escuche, dice, no señales con el dedo a alguien más y trates de culparle. Pero si nosotros lo hacemos así todo el tiempo, ¿no es cierto? Mirad ustedes, sacerdotes, mi queja es con ustedes. Ahora bien, Oseas no es un pastor ni miembro del clérigo, es un simple pastor. Y está señalando a los sacerdotes, los pastores, los reverendos. Y dice así, mirad ustedes, sacerdotes, mi queja es con ustedes. Básicamente se refiere a que el liderazgo de la congregación de Israel es responsable por no fomentar el que la gente conozca a Dios. Por esa falta de conocimiento de Dios. Y es esta falta de conocimiento de Dios lo que está propiciando todos estos problemas a nuestro alrededor. Tenemos que buscarlo a Él de todo nuestro corazón. ¡Aleluya! Pablo fue lo bastante claro acerca de la necesidad de sabiduría espiritual. Él escribe en Efesios capítulo 1, versículo 15. Desde la primera vez que escuché acerca de ti y tu gran fe, Él escribe a los Efesios, a la iglesia de Éfeso, desde que escuché de tu fuerte fe en el Señor Jesucristo y de tu amor por los cristianos en todas partes, no he dejado de dar gracias a Dios por ti, Oro constantemente por ti, pidiendo a Dios, el glorioso Padre de nuestro Señor Jesucristo, que te provea. ¿Qué cree usted que Él quiera que ellos tengan? ¿Qué quiere Pablo que sus amados tengan? Pablo ha trabajado en esta iglesia de Éfeso, les ha presentado a Jesús y tiene una oración diariamente por ellos. ¿Qué es lo que Él desea que ellos tengan? No se sorprenda, le he pedido al Señor Jesucristo que les dé sabiduría y entendimiento espiritual. ¿Por qué? Para que ustedes puedan crecer en el conocimiento de Dios. Oro para que sus corazones estén llenos de luz, de modo que puedan entender el maravilloso futuro que Él ha prometido a los que Él llamó. Deseo que ustedes miren la rica y gloriosa herencia que Él ha dado a su gente. Hay muchas, muchas personas hoy que han dado la espalda a la iglesia. Básicamente ellos dicen, esta iglesia no me ofrece nada, no estoy sacando nada de ella. ¿Cuál podría ser la razón para que den la espalda a la iglesia? ¿Será que la iglesia no está revelándoles a Jesús? ¿No están viendo el maravilloso futuro que Él ha prometido a aquellos que Él ha llamado? ¿No les están comunicando la herencia gloriosa que Él ha dado a su gente? Pablo quería que la iglesia creciera en el conocimiento de Dios. ¿Recuerda a Moisés? A Moisés le fue revelada la manera de ser de Dios. Pero los hijos de Israel solo conocían sus obras. Nosotros necesitamos conocer su manera de ser, su carácter y su personalidad. ¿Cómo hace él las cosas? ¿Cómo reacciona? ¿Lo que le agrada? ¿Lo que le desagrada? Por supuesto, toda esta información se encuentra en la palabra de Dios. Pero no solo se encuentra en la palabra de Dios. Mañana creo que nos adentraremos a un gran secreto acerca del conocimiento de la manera de ser de Dios. Ese es un asunto muy importante. Pero ahora, solo veamos y enfoquémonos aquí en Efesios capítulo 1. Pablo dice, oro para que comiencen a entender la increíble grandeza de su poder. Para nosotros, quienes le creemos a él, Pablo está orando por la iglesia. Él quiere que ellos tengan conocimiento de Dios y quiere que se den cuenta de la increíble grandeza del poder de Dios. Este es el mismo poder grandioso que levantó a Cristo de los muertos y lo sentó en un lugar de honor a la diestra de Dios en los lugares celestiales. Si este poder pudo tomar un cuerpo muerto en una tumba con una piedra enorme resguardándola y detonar ese cuerpo a la vida, si este poder pudo causar que ese cuerpo irrumpiera de regreso dentro del reino de los vivos, pero no solo dentro de lo vivo, sino arriba, a los lugares celestiales, al lugar de honor, a la diestra de Dios. Si el poder de este Dios que suponemos conocer realmente existe, no tenemos de qué carecer, no necesitamos temer, porque está disponible para nosotros. Él está mucho más arriba que cualquier autoridad o poder o líder o cualquier otra cosa en el mundo o en el mundo por venir. Nuestro Dios ha puesto todas las cosas bajo la autoridad de Cristo. Dios le dio a Cristo esta autoridad para el beneficio de la iglesia. Y la iglesia es su cuerpo. Está llena de Cristo, quien llena todo en todas partes con su presencia. Sabiduría. ¿Vamos a buscarla como un tesoro? ¿Como un tesoro a la mitad del campo? Yo sé que yo la busco. ¿Qué lleva al hombre a acudir a la palabra de Dios todos los días de su vida? ¿Y a pasar las hojas y leer entre líneas? Él está hambriento. Él está hambriento del conocimiento de Dios. Deseo volverle hambriento del conocimiento de Dios hoy. Pedro, cuando escribió a la iglesia, también los quería hambrientos a ellos. Él quería que crecieran en el conocimiento de Dios. Pedro dijo, como vamos conociendo mejor a Jesús, esto está en 2 de Pedro capítulo 1, como vamos conociendo mejor a Jesús, su divino poder nos brinda todo lo que necesitamos para vivir una vida en Dios. Nos ha llamado a recibir su propia gloria y bondad, y al mismo tiempo su poder grandioso. Él nos ha dado todas sus opulentas y grandiosas promesas. Él le ha prometido escapar de la decadencia que le rodea, causada por deseos malvados. Usted participará en su naturaleza divina. Esto es lo que trae consigo el conocimiento de Dios. Usted puede huir de esta decadente sociedad que está alrededor nuestro. Usted sabe, las casas de cocaína, lugares de drogadicción, el alcohol, la compra de billetes de lotería, los autos veloces. El odio por padre y madre puede ser resuelto por el conocimiento de Dios. Oro para que usted sintonice con nosotros de nuevo mañana. Este es el hermano Stephen Kill en la voz de Magdalena Latorre y esto es Un Proverbio al Día. Dios les bendiga y que tengan una eternidad maravillosa.
1: Este fue Stephen Kill en la voz de Magdalena Latorre y esto es Un Proverbio al Día. Dios le bendiga y que pase una eternidad maravillosa. 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

darle la bienvenida a la Navidad, aunque esté aconteciendo lo que esté aconteciendo, como quiera hay que darle la bienvenida a la Navidad. Bendiciones, bendiciones para todos mis fieles oyentes que sintonizan esta radio estación 95.9 Bendición FM. Tu hermana y amiga Jacqueline Ovalle bendiciendo la tarde con Music. Hoy jueves primero de octubre. Dándole también la bienvenida a octubre. Que sea un mes de mucha bendición. De mucha prosperidad, de mucha salud. Agradecida siempre de nuestro Señor, que me conceda el privilegio de estar aquí en este altar radial para colocarte buena, buena música. Siendo las 4:25.

0: Dice Isaías 40:31, capítulo 40, verso 31. Pero los que esperan a Jehová tendrán nuevas fuerzas, levantarán alas como las águilas, correrán y no se cansarán, caminarán y no se fatigarán.
1: ¡Se acabó! ¡Esto sigue!
0: ¡Ah! Así que cierre esa puerta que te hace fallar.
2: Cierra la puerta.
0: Así que Dios renueva nuestras energías físicas y espirituales.

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2: Una pregunta que se me ha hecho muchas veces y que usted sin duda se la ha hecho porque todos filosofamos de vez en cuando, es esta. Realmente me dicen, señor Palau, ¿qué es el hombre? ¿Qué es la mujer? ¿Qué somos nosotros? ¿Somos meramente cuerpo que cuando muere va a la tumba? Como dice el dicho popular y vulgar, muerto el perro se acabó la rabia. ¿O somos más que animalitos del campo? Esa es una pregunta vital y muy importante. Le voy a contestar. El hombre y la mujer, los seres humanos, nos componemos de tres partes: cuerpo, alma y espíritu. El ser humano alimenta su cuerpo, desarrolla su físico, le da agua de beber, camina, se mueve, se duerme, se enferma. Ese es el cuerpo. El cuerpo nos ata a la creación. En segundo lugar, el ser humano, sin embargo, es más que cuerpo, es alma. ¿Qué es el alma? El alma es el intelecto, o sea, la mente, las emociones, y tercero, la voluntad, o sea, la personalidad es el alma. Usted piensa porque tiene un cerebro que Dios le ha dado, ese es el alma. Usted siente, se ríe, llora, está amargado, está alegre, eufórico, las emociones del alma. Pero el alma también se compone de la voluntad. O sea, esa capacidad que tenemos nosotros los seres humanos de hacer decisiones, que vamos aquí, que vamos allá, que relacionamos esto con aquello, que escogemos esto y no lo otro, que vamos a la derecha y no a la izquierda, que subimos y no que bajamos. O sea, la capacidad de decidir, el alma. Esa es la personalidad. Y en tercer lugar está el espíritu. ¿Qué es el espíritu? El espíritu es aquella parte de nuestro ser que nos capacita a usted y a mí, nos capacita a conocer a Dios. Usted y yo podemos conocer a Dios en forma personal. ¿Por qué? Porque somos un espíritu. El espíritu es aquella parte, pues, de nuestra personalidad que nos capacita para conocer a Dios. Por eso, cuando yo le digo que reciba a Cristo en su corazón, me lo ha oído decir muchas veces, ¿no es cierto?, en este programa, el corazón, según la Biblia, es el fuero íntimo, la personalidad, el espíritu y el alma. La Biblia dice en 1 Tesalonicenses 5, el mismo Dios de paz os santifique por completo, y todo vuestro ser, espíritu, alma y cuerpo, sea guardado entero, irreprensible, para la venida de nuestro Señor Jesucristo. Así que hay una distinción entre espíritu, alma y cuerpo. ¿Me supe explicar? El ser humano tiene un vacío interior. Un vacío que solo puede ser debidamente llenado cuando Dios, en la persona de Jesucristo, entra a vivir en el alma y el espíritu. A menudo el hombre procura llenar ese vacío con vicios, con emociones fuertes, con falso intelectualismo, en su afán de acallar el clamor de su alma. Sin embargo, tarde o temprano, descubrirá que nada de todo eso puede satisfacer. Solo Dios satisface el alma y el espíritu. Y a Dios se lo recibe cuando lo invitamos a Cristo a entrar a nuestro ser. Si usted todavía no lo ha invitado a Cristo a que entre a su corazón, a su alma y espíritu, invítelo ahora mismo y usted va a encontrar la satisfacción de la vida.
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0: voy subiendo y no bajando.
1: Yo vivo adorando.
0: Así que adórale en esta tarde. Una tarde preciosa, una tarde maravillosa. Aunque con mucho calor.
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0: Pero Dios no tiene la culpa. No, no, no.
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0: Adórale.
2: Vamos subiendo y no bajando.
0: Bendiciones para todas esas personas que están en sintonía, como mi hermana Rafaela. Rafaela Jan.
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0: Mi hermana Luisa Marte, bendiciones.

0: También un saludo para Giovanni ahí en el 10 de Cumayasa. Para Elsa María González, bendiciones para usted, Elsa.
1: Y lo sabes tú, todo el mundo sube. Y lo sabes tú,
0: nuestro Dios es maravilloso.
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0: Nuestro Dios es real.
1: Dale, celebremos a Cristo Jesús.
0: Hay una palabra que tú recibiste.
1: Y, bajando,
0: y esa palabra se va a cumplir.
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0: A veces esperamos algo y sentimos que Dios se tarda.
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0: Pero déjame decirte que no. Dios está ahí. Y lo que Él te prometió se va a cumplir.
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0: Porque nuestro Dios se mueve en un tiempo de propósito. Y no de prisa, no. Que hay una palabra, así te dice Raiza Díaz.

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0: Yo te creo, señor.
1: Súbelo.
0: Dueño del aire que respiro. El que está en el trono. Yo te creo. Era la voz de Felsis Chon. Yo te creo.
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0: ¿Saben ustedes que la alquitira, llamada nopal, sirve como un remedio natural y alimento funcional gracias a su alto contenido de fibra y antioxidantes? También ayuda a regular los niveles de azúcar en la sangre, por lo que es útil para personas con diabetes tipo

0: contribuye a disminuir los niveles de lípidos y el colesterol malo en la sangre. Es la alquitira. Se dice que aporta pocas calorías y genera un efecto saciante que ayuda a disminuir el apetito.
1: Al exurdo de la ala Z.
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0: Bueno, por aquí me escribe mi amiga Brígida. Dios te bendiga, Brígida. Vamos a ver a quién tenemos en la línea. Bendición, buenas tardes.
3: Dios te bendiga mucho, que el Señor esté contigo siempre.
0: Amén. Igual a usted, Rafael, también.
3: Dame aquí, escuchándote ahora, que no podía escucharte.
0: Ajá.
3: No, sí, estaba en otro lugar, era.
0: Así es. Llegaste a tiempo.
3: Así es. A ver si te alcanza, a ver, ponme la canción de la hermana del Villar, el reloj, si te alcanza el tiempo.
0: Ah, está muy bien, está muy bien.
3: Pues Dios te bendiga, te sigo escuchando.
0: Amén, gracias. Y también un saludo para Graciela ahí en Guaymate. Sí, me llamó.
1: El señor López de la Ara.
0: Le digo, Dios mío, qué difícil tú eres. No, yo no soy difícil. Yo estoy aquí. Yo te llamo y nada. Dios bendiga a Graciela en sintonía a todo dar. Me dice que por allá están a todo dar con bendiciendo la tarde con música. Y que Dios bendiga.
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0: Guarda tu corazón donde nadie lo vea.

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buenas tardes para cada uno de nuestros oyentes de esta radioestación Bendición 95.1 FM. Radio Evangélica de todos y de todas. Nuestro fondo musical nos indica que hemos llegado a nuestra sección Bendición con la Red, órgano oficial de este ministerio. Bendecir la vida de cada una de las personas que se encuentran en sus lugares de empleo, oficinas, talleres, salones de belleza, en el transporte público. Bendiciones para cada uno de ustedes, a los que se encuentran en sus hogares. Gracias por amplificar nuestra señal. Hoy un nuevo mes que el Señor nos regala, estrenando el mes número 10, primero de octubre. Señores, ¿cómo va este año 2026? Ya estamos a solo unos cuantos días, ya estamos en cuenta regresiva para el 2027, sí, porque ya cuando entramos a esta etapa del año, pues ya los días son más cortos. Así que usted aproveche bien el tiempo, aún si no ha logrado alguna de esas metas que se ha propuesto antes de finalizar el 2026, Dios aún le da la oportunidad, le otorga el privilegio de poder realizarla. No diga, no, ya solo faltan 2 meses para finalizar el 2026. ¿Qué puedo yo hacer en estos 2 meses, hermana Keila? No. Recuerde que Dios es capaz de cambiar cualquier historia, cualquier momento, cualquier ocasión, en una bendición especial para su vida. Así que no se limite. Recuerde que Él es el Dios de los tiempos.

Y en esta hermosa tarde quiero hablarles sobre nuestra red de colaboradores. Muchas personas nos escuchan mencionar el término red de colaboradores, pero ¿qué significa esto? La red de colaboradores es el sistema mediante el cual un grupo de hermanos, hermanas y amigos colaboradores fieles de este ministerio permiten la operatividad del mismo a través de sus recursos o aportes económicos. Estos deciden inscribirse y comprometerse con una ofrenda semanal, quincenal o mensual, o como el Señor así lo disponga en su corazón, para que el fino propósito del reino siga siendo efectivo en la tierra. Así que si usted que me está escuchando en estos momentos, sí señor, quiere formar parte de nuestra red de colaboradores, es muy sencillo. Puede tomar su teléfono, marcar nuestra línea, el 809-556-4914. Por ahí le asistirá en el día de

0: la licenciada Lucy de los Santos. Ella, con un trato afable, una sonrisa siempre, estará tomando sus datos personales y de forma automática usted forma, pasa a ser parte de esta gran familia de colaboradores que cada día crece, se expande. Así que no lo dude, no lo piense y decídase. Y usted verá cómo las bendiciones también van a seguir fluyendo a su favor. No vea lo poco, pero tampoco lo mucho. Vea que cuando honramos y sembramos en todo lo que tiene que ver con el reino, eso es multiplicado. Y no solo hablo de los recursos financieros, no solo hablo de las finanzas, porque muchas veces las personas se enfocan solo en el dinero. No, hay muchas bendiciones que el Señor nos otorga cuando sembramos, cuando sabemos ser agradecidos con todo lo que Dios ha hecho en nuestras vidas. Tengo una llamada en esta tarde, está por ahí, voy a recibirla para saber de quién se trata. Buenas tardes, Dios le bendiga.
1: Dios te bendiga, te habla don Cumba de Alaska.
0: Hola Cumba, ¿cómo está?
1: Dios te bendiga, te llamo porque tengo tres peticiones en la restauración de mi matrimonio, fortaleza espiritual y condición de salud.
0: Amén, amén. Vamos a estar orando, mi hermano Cumba, más adelante, dentro de un momentito, por cada una de esas peticiones y por cada miembro de la red de colaboradores. Me gustaría recibir alguna llamada, sí, alguna llamada de alguien que hoy, primero de octubre, se anime, se motive y diga: hermana Keila, yo quiero ser parte de la red de colaboradores. ¿Qué tengo que hacer? Sí, le reitero, usted va a llamar a nuestra línea 809-556-4914 o puede llamarme también a esta línea de la cabina 809-550-8266 y decirme: yo me comprometo, yo quiero ser parte de la gran familia de la red de colaboradores. Y ese aporte lo coloca el Señor en primer lugar en su corazón y luego lo dispone usted. Nosotros no ponemos condición, sino lo que el Señor así ponga en su corazón y usted decida también. Queremos bendecir a esas personas que se han activado en la red de colaboradores, tanto nuestros queridos mensajeros Carlos Narrable, Joan y Nelson han estado haciendo un trabajo muy arduo para reactivación de cada una de esas personas que han formado parte de la red de colaboradores por mucho tiempo y que habían estado un poco inactivos, pero que ya se han activado. Qué bueno, qué bendición es eso. Y nos alegramos. Y también sabemos que más colaboradores seguirán uniéndose a este ministerio. Bendecimos su vida donde quiera que usted se encuentre. Sepa usted que es importante, es especial. Y gracias a Dios y luego a cada uno de ustedes por permitirnos seguir llegando cada día a más vida, a más corazones y a más personas que necesitan seguir escuchando el mensaje de salvación. Y en el día de hoy, primero de octubre, están celebrando un año más de vida Lidia Berroa, Francisca Aquino, Dianeri Baez, Bienvenido Santiago, José Cipriano, Jocelyn José de Pie, Mariela Maquir Elena, y de aniversario de bodas está Jesús Espinal y su distinguida esposa. Le bendecimos en gran manera y para todos aquellos que están celebrando tanto cumpleaños como aniversario de bodas, le dedicamos esta interpretación.

0: les bendiga a cada uno de ustedes, colaboradores fieles de este ministerio. Que la gracia del Eterno siga reinando sobre cada una de sus vidas y que cumpla los anhelos de sus hermosos corazones. Son nuestros más sinceros deseos. Disfrute este día que el Señor le regaló, diseñó para su existencia. No lo tome como un día más o un año más en el calendario. No, no, no, no. Aproveche, agradezca a Dios por la vida. Quiero aprovechar esta tarde para felicitar a una persona que estará de cumpleaños en el día de mañana. Sí, señor. Desde hoy, quiero felicitar a mi querido amigo, hermano y también uno de los taxistas acá, fieles para el Ministerio Bendición, Manolo Rodríguez. Sí, señor, en el día de mañana él estará de cumpleaños y desde hoy le extendemos una felicitación especial para usted, querido Manolo. Gracias por ser tan especial, le queremos mucho y esperamos que pase un feliz y muy lindo cumpleaños. Quiero orar en esta tarde para finalizar esta sección por cada uno de nuestros colaboradores, tanto los que están de cumpleaños como también aquellos que forman parte en su totalidad de la red de colaboradores y también presentar esa petición de nuestro hermano Kumba. Soberano Dios y Padre que estás en las alturas de los cielos, te adoramos, te bendecimos, te damos gracias una vez más porque nos permites conectar con cada uno de esos oyentes. Pedimos por cada colaborador de este ministerio, tanto los que se encuentran de cumpleaños como los que también están de aniversario de bodas, aquellos, Señor, que necesitan una intervención divina. Glorifícate a favor de sus finanzas, de su familia, de su salud, Señor amado, de aquellas peticiones que tienen delante de tu presencia. Sé propicio a ellos, Señor amado, aquellos que tienen proyectos que quieren antes de que cierre el 2026 que puedan manifestarse, Señor. Provee los recursos que necesitan para que puedan dar el paso, Señor amado, y seguir siendo de bendición. Padre amado, premia la fe y la fidelidad de cada uno de ellos. Presento a mi hermano Kumba. Tú conoces sus necesidades, sus peticiones, Señor. Haz tu voluntad en toda esta situación y que se cumpla lo que tú determines para él, Señor Jesús. Glorifícate en favor de cada uno de ellos, en el nombre poderoso de Jesús. Amén y amén.
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gracias por estar aquí. Ha sido un placer para mí poder compartir un poquito de Abraham enamorado con ustedes. Dios me los bendiga y que la paz de Dios sobreabunde en tu vida y en tu corazón. Y el último mensaje quiero darte: enamórate del Señor, enamórate de Dios.

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0: Qué dulce y hermosa es tu presencia, Jesús.
1: Nuestro anhelo es estar allí en tu presencia, de día y de noche.

Fortaleza, gloria a Dios, este programa radial sirviendo a las naciones, gloria al Señor. Y vamos a leer prontamente en el libro de Corintios, gloria al Señor, segunda de Corintios, su capítulo 1, 3 y 4. Leemos en el nombre del Padre, Hijo y Espíritu Santo, amén. Gracias y paz a vosotros, de mi Dios nuestro Padre y del Señor Jesucristo. Bendito sea el Dios y Padre nuestro Señor Jesucristo, Padre de misericordias y Dios de toda consolación, el cual nos consuela en todas nuestras tribulaciones, para podamos también nosotros consolar a los que están en cualquier tribulación, por medio de la consolación que con nosotros somos consolados por Dios. Padre, gracias por tu palabra. Gracias por esa paz, gloria al Señor, que nos brinda a cada uno de nosotros. Bendecimos, Señor, tu palabra en gran manera. Señor, ayúdanos, Señor, a ser hacedor de esa palabra, Señor, en el nombre de Jesús. Damos gracias a Dios que nos ha dado la oportunidad de estar aquí un poco tarde, pero estamos aquí en pie de guerra. Simplemente queremos dar un breve anuncio, gloria a Dios. Hoy estamos a primero de octubre y me gusta porque este mes es catalogado el mes rosa, gloria a Dios. Más allá de la rosa, prevención y la empatía salvan vidas. ¿Escuchó? Más allá de las rosas, la prevención y la empatía salvan vidas. El 19 de octubre es el Día Mundial de la Lucha contra el Cáncer de Mama. Y queremos dar una breve introducción concerniente a este mes rosa, que ya para la próxima semana vamos a tener una ginecóloga en esta radioestación para hablar sobre este tema más profundo. Usted que está ahí en casita, gloria a Dios, este mes es sobre la concientización sobre el cáncer de mama. La detección temprana salva vida. Es enseñar de forma práctica sobre el autoexamen, las mamografías periódicas y la importancia de no postergar los chequeos médicos por medio o falta de tiempo. Redes de apoyo y empatía. Hablar sobre el impacto emocional en el paciente y su entorno. Todos estos temas los vamos a tener la próxima semana, el próximo jueves, con nuestra ginecóloga, que va a estar aquí dando informaciones previas concerniente a los cuidados. Romper mitos y estigma. Aclarar dudas comunes, como pensar que solo afecta a mujeres o que no hay riesgo sin antecedentes familiares. Esos mitos, esos estigma que hay. Ya ustedes saben, la doctora va a estar hablando sobre eso, sobre romper esos riesgos y esos que muchas veces pensamos que, no, mi familia no hay antecedentes familiares. Eso no tiene nada que ver. E incentivar hábitos de la vida saludable que ayuden a la prevención general. Este versículo donde leímos segunda de Corintios, donde nos dice que demos gracia y paz vosotros, donde Dios es el dueño de nuestras tribulaciones, que está ahí por medio de eso. Entonces, este texto hace énfasis, gloria al Señor, es sobre la empatía y la red de apoyo. Destaca que la prueba o la enfermedad no se enfrentan en soledad. Oiga, destaca este versículo, segunda de Corintios 1, 3, 4, que la prueba o la enfermedad no se enfrentan en soledad. Yo arrimarme en un lugar solo. El consuelo y la fortaleza que recibimos nos transforman en un apoyo real para quienes están pasando por un diagnóstico o tratamiento difícil. Un acompañamiento efectivo, activo, encaja con el pilar de la empatía. No se trata solo de saber que la enfermedad existe, sino de acompañar de forma tangible, palpable, a las familias y pacientes. Gloria al Señor. También tenemos otro versículo que va de la mano con este mes, que es Isaías 53, 4. Para transmitir fuerza y esperanza. Ciertamente Él llevará nuestras enfermedades y sufrirá nuestros dolores. O sea, que no estamos solos.
No estamos solos. Para el cuidado de la salud física y el cuerpo, ¿o no sabéis que vuestro cuerpo es el templo del Espíritu Santo? Te insto en esta mañana que en medio de tu proceso, en medio de tu dolor, en medio de tu enfermedad, tú no estás solo. Porque el cuerpo es el templo del Espíritu Santo que está en vosotros. Así que nosotros debemos de honrarlo, debemos de cuidarlo, pues a Dios vuestro cuerpo. Debemos honrarlo, sacar ese momento de ese cuidado, de ese chequeo rutinario que tenemos que hacer. Y más ahora, durante todo este mes, usted va a ver, gloria a Dios, afiche, usted va a ver que los programas y demás van a estar hablando sobre la concienciación sobre el cáncer de mama. Usted, mujer que está ahí, tiene todavía este mes entero para sacar este momento de ese chequeo, de chequearse, de ir a hacerse ese examen, gloria al Señor, porque nuestro cuerpo es el templo del Espíritu Santo y Dios, en nuestro Señor Jesucristo, nos manda a cuidarlo, a ponerlo en cuidado, no simplemente uso, sino que tengamos un momento donde nosotros podamos chequearnos. Amén. Entonces, concerniente a este tema, usted apunta su pregunta, que ya para la próxima semana vamos a tener a nuestra ginecóloga, que va a estar ahí, va a dar los diagnósticos, va a hablar por este medio sobre la sobre el mama, sobre el cáncer de mama, sus enfermedades, cómo pasa, qué debemos hacer, qué no debemos hacer, cuánto tiempo debemos hacer ese examen. Amén. Así que no se despegue de este altar radial, porque yo sé que todo lo que se va a estar hablando durante este mes, Rosa, va a ser sobre eso, sobre el cáncer de mama, sobre la detección temprana que salvan vida, sacar ese tiempo para chequear y estar ahí al tanto con todo lo que tiene que ver relacionado con nuestro cuerpo. Amén, gloria a Dios. Vamos a ir a una pausa musical donde vamos a poner una adoración, gloria al Señor, para cada uno de ustedes.

0: Gloria al Señor. Ahí escuchamos esta hermosa voz, esta hermosa adoración en la voz de Christine de Cleiro. Gloria, gloria en lo alto. Debemos de dar gloria a Dios, no importa las tribulaciones, no importa las vicisitudes que podamos estar pasando. Dios nos manda a dar gloria, gloria en lo alto y exaltar el nombre. Dicha situación, dicho percance, no importa, alaba a tu Dios, levanta tu mano y da gloria al Rey. Palmas, gloria a Dios, de glorificación al Señor, por lo bueno que Él ha sido, no importa por lo que puedas estar pasando, no importa por si te fue mal hoy, no importa si no tuviste un día excelente, no importa si no fue tu día, levanta tu mano y da gloria al Señor en lo alto, porque Dios ha sido bueno, no importa nuestras tribulaciones. Gloria al Señor. Aquí tengo un tema que simplemente voy a dar una pincelada, que se encuentra en el libro de los Salmos, su capítulo 37, versículo 7. Quédate quieto en la presencia del Señor y espera con paciencia a que Él actúe. Nos manda a quedarnos quietos en la presencia del Señor y espera con paciencia a que Él actúe. Entonces, este tema dice, la prisa mata la oración. La prisa mata la oración. Gloria a Dios, tenemos una llamadita.
1: Porque Dios ha sido bueno. No importa nuestra tribulación. Gloria al Señor, aquí tengo
2: un... Buenas tardes.
0: Buenas.
2: Dios le bendiga.
0: Amén, amado, amén.
2: Le ha dado un cumba de Alaska.
0: ¿Cómo?
2: Con cumba de Alaska.
0: Oh, gloria, bendiciones, cumba, cuéntenos.
2: Pues estamos aquí en Victoria.
0: Ay, qué bien, un placer escucharlo. ¿Desde Cuba?
2: Desde Alaska. Desde
0: Alaska. Alaska, wow, oh, gloria. Bendecido sea el Señor.
2: Yo tengo una petición y es que cuando vayan a orar, oren por la restauración del matrimonio, mi salud y expansión del Espíritu Santo.
0: Amén. La restauración de su matrimonio. ¿Qué más?
2: Salud.
0: Salud.
2: Y fortaleza espiritual.
0: Y fortaleza espiritual. Dios te bendiga. Amén.
2: Gracias. Seguiremos escuchándolo.
0: Amén. En el nombre de Jesús. Qué bueno es Dios. Bendiciones para el varón desde Alaska. Gloria al Señor que nos ha llamado y ha pedido un reforzamiento. Gloria al Señor para orar por salud, fortaleza espiritual y por su matrimonio desde Alaska. Gloria al Señor. Aleluya. Ahora cuando vamos a orar en un momentico, gloria a Dios. Y como decíamos, debemos sacar ese momento de compartir en la presencia del Señor y esperar con paciencia a que Él actúe. Ahí donde estás, gloria a Dios, varón que me escucha desde Alaska, los que me escuchan desde La Romana, San Pedro de Macorís, Higüey, Atomayor, El Ceibo, donde quiera que me esté escuchando, gloria a Dios. Dice el Señor en el Salmos 37:7, quédate quieto en la presencia del Señor y espera con paciencia a que Él actúe. Debemos de intimar una llamada, gloria al Señor.
3: Ore por una hermana mía que está mala, por Yuberki Castillo.
0: Amén, oramos por Yuberki Castillo. Gloria al Señor, amén.
3: Ahí está. Castillo de la cuchilla.
0: Ok, de la cuchilla del Ceibo. Oh, gloria, aleluya. Dios es fiel, Dios te bendiga, ministro.
3: Amén.
0: Amén, Yuberki Castillo. Vamos a orar por ella ahora en la finalización del tema. Gloria al Señor. Y esas personas que se están animando a llamar, gloria al Señor, por alguna situación, quédate quieto en la presencia del Señor, no fuera de la presencia, sino en la presencia, y espera con paciencia a que Él actúe. Dios nos manda a quedarnos quietos en su presencia, no fuera de su presencia, no hablando lo que tengo que hablar, no diciendo lo que tengo que decir, sino en su presencia. Cuando Dios nos manda a quedarnos quietos en su presencia, es porque Él nos dice, estad quieto, porque yo soy Dios. Esa batalla Él la va a pelear. y tenemos que esperar con paciencia de que la vamos a ver ganar, pero tenemos que estar confiado y paciente. Tenemos que tener esa paciencia que nos manda el Señor. Dios bendiga a cada oyente que está ahí, gloria al Señor, que ha podido recibir esta palabra. Quédate quieto ahí en los atrios del Señor, ahí en ese cerco sobrenatural que te va a guardar, ese cerco, gloria a Dios, que tiene esa protección divina. El Señor nos manda a quedarnos quietos en su presencia, a confiar, no importa lo que estemos pasando. Tú que estás ahí, quédate quieto, porque su palabra dice: Jehová peleará por vosotros y nosotros estaréis tranquilos. No simplemente decirlo de boca, gloria al Señor, sino, gloria al Señor, efectuarlo. ¿Con qué? Con nuestra paciencia. Y ver a Dios actuar en medio de ese proceso. Y ver a Dios actuar en medio de esa vicisitud, en medio de ese problema. Amén. Gloria al Señor. Ya para finalizar, vamos a orar. Gloria al Señor por esos hermanos que llamaron, hermanos desde la Cuchilla del Ceibo. Gloria al Señor, el hermano de Alaska. Vamos estos 5 minutos, gloria a Dios, darle esa primicia. 10 minutos, darle esta primicia al Señor y a ellos, gloria a Dios, que tuvieron la amabilidad de llamar y pedir esa petición. Gloria al Señor. Estad quieto y conocer que yo soy Dios. Éxodo 14:14. Gloria al Señor. Que Jehová peleará por vosotros y vosotros estaréis tranquilos. Y el versículo de hoy que se encuentra en Salmo 37:7. Quédate quieto en la presencia del Señor y espera con paciencia que Él actúe. Padre, gracias. Gracias por tu amor, gracias por tu misericordia, Señor. Aquí estamos porque tú eres el Dios que da consuelo, el Dios que brinda fortaleza. Padre, yo te presento este ministro de Alaska, Señor, que pide por fortaleza. Padre, porque tú eres que dice en tu palabra, en el libro de Efesios, que nos revistamos, Señor, del yermo de la salvación. Padre, esa fe, esa esperanza, esa prudencia. Padre, él pide por fortaleza, Señor del cielo, para que tú le ayudes, Espíritu Santo, por la restauración de su matrimonio. Ay, Espíritu Santo, yo te pido, Dios, que tú estés en control, que tú le dé la sabiduría, Señor, que él necesita, que ella necesita, Espíritu Santo. Padre, yo te pido que tú los confronte a ambos. Padre, le he dado la oportunidad de hablar, de encontrarse contigo, de tener un encuentro contigo y que se queden quietos, como dice tu palabra en el libro de los Salmos 37:7. Gloria al Señor. Quédate quieto en la presencia del Señor y espera con paciencia. Ayúdalo a esperar con paciencia, pero que estén en la mies, que estén dentro del cerco, gloria al Señor, en tu presencia, para que tú puedas restaurar, para que tú puedas vivificar ese matrimonio, esas vidas, Espíritu Santo, no importa por lo que puedan estar pasando. Sé con ellos, Señor, dale fuerza, Señor, por salud. Mira que él pide por salud, Espíritu Santo, tú eres el médico por excelencia. Espíritu de gloria, llévate toda enfermedad, Espíritu Santo, que puede estar atacando su cuerpo, su familia. En este momento yo te presento a Yuberki. Yuberki Castillo, desde la Cuchilla del Ceibo, ahí donde está. Padre, para que tú estés con ella, Espíritu Santo. Mira que su hermano pide la oración por ella. Espíritu Santo, porque cordón de tres dobler no se rompe fácil. Y en la unidad está la fuerza. Mira que él pide. Yo estoy de acuerdo, él está de acuerdo. Ella también está de acuerdo, Espíritu Santo. Para que tú estés con ella, Padre, por salud, por fortalecimiento. Espíritu Santo, te pedimos que tú estés con esa familia, Padre, y que tú les guardes en gran manera, Señor, y que ella pueda quedarse quieta en tu presencia, como dice tu palabra, y esperar paciente tu actuar, Espíritu Santo. Te lo pedimos, que ella pueda escuchar tu voz, Dios. Padre, queremos, Señor, que esa oración pueda llegar al trono de la gracia, Señor. Padre, ayúdanos a estar callados y esperar pacientemente tu obra manifestada en nuestras vidas. Padre de la gloria, te lo pedimos en gran manera, Espíritu Santo. Gracias por tu favor, gracias, Señor, por tu misericordia. Padre, mira esta audiencia que está ahí, lo que han llamado, lo que no han llamado. Yo te pido que tú estés con ellos. Si a uno le hace falta algo, que tú provea, Espíritu Santo, conforme a tus riquezas en gloria. Padre, la necesidad de tu pueblo, la necesidad de ese pueblo oyente que está ahí, que pueda estar, Señor, necesitando algo, yo te pido que tú provees, Señor, conforme a su necesidad. necesidad, de ayúdalos, Señor, a que puedan esperar confiadamente en ti, Espíritu Santo, y a que puedan hacer paciente. Padre, tu pueblo, este pueblo oyente, está en tus manos. Sé con ellos, Espíritu de gloria. Glorifícate de manera especial, Señor. Sé con cada vida, Señor. Mira los corazones afectados, los corazones afligidos, Dios del cielo. Yo te pido que tú pases tu mano sanadora, Espíritu Santo. Dale aliento, dale fortaleza. Los corazones que se sienten desanimados ahora, Espíritu Santo, sin fuerza, sin seguir. Esa mente que está turbada ahora, que el enemigo le ha hecho ver lo contrario. Ahora atamos y reprendemos toda malicia del enemigo, Espíritu Santo, porque no tienen parte ni suerte, Padre, porque tú eres Dios sobre todas las cosas. Espíritu Santo, pasa tu mano, Señor, en las mentes, en los corazones, mente turbada ahora, en el nombre poderoso de Jesús. Enviamos la palabra de quietud, enviamos la palabra de paciencia, que ellos puedan ver tu actuar, Espíritu Santo, en gran manera, que no se desesperen, que puedan confiar en ti, porque tú lo vas a hacer. Tú eres el Dios, el médico por excelencia, el Dios de lo imposible, a quien clamamos, el único que cambia diagnóstico. Oh, Espíritu Santo, su propósito en su vida se va a cumplir, de cada oyente que pueda estar ahí. Padre, mira los carritos de concho que están ahí, Espíritu Santo, manejando, guárdale, ten cuidado si alguno está turbado, en el nombre de Jesús. Yo te pido que tú les guardes, Señor, y que puedan esperar en ti, Señor, tu actuar pacientemente, Espíritu Santo, y que puedan confiar de que tú lo vas a hacer, de que tú vas a abrir camino, de que tú le vas a abrir una puerta, Señor. Mire esos padres de familia, Espíritu Santo, que tienen una familia que mantener, que cuidar, Espíritu Santo, guárdalo, Dios, en esa carretera, Espíritu Santo. Mira las personas que van en los carritos también, te pedimos que tú estés con ellos, que van para sus casas, no importa, donde quiera que estén, guárdale, Señor, esos choferes, y cualquier necesidad que puedan estar, Señor, necesitando, que tú la suplas, Señor, conforme a tus riquezas en gloria. Están cubiertos con la sangre de Cristo. Y recuerda este tema, gloria a Dios. Quédate quieto en la presencia del Señor y espera con paciencia a que Dios actúe. Una forma de hacerlo es desesperarte más temprano y comenzar tu día con Dios. Podrás pasar tiempo con Dios sin distracciones que te tienen a apresurarte y abordar tu lista de tareas pendientes. Considéralo la cita más importante de tu día. Sacar ese momento de hablar con tu Dios. Sacar ese momento delante de la presencia de Dios. Porque para ver que Dios actúe a nuestro favor, tenemos que sacar ese momento de intimidad con el Señor, de hablar con el Señor, de intimar. Por eso la palabra nos manda a nuestra habitación y luego nos dice que nos va a recompensar en público. Pero hay un momento, hay un actuar que depende de ti y de mí, y ese momento es tú hablar con Dios, de intimar con Dios. Gloria al Señor. Hay que sacar ese momento para hablar con Dios, para que Dios escuche nuestra oración, estar de tú a tú con el Señor. Gloria al Señor. No hay duda de que tu día está lleno de muchas responsabilidades, eso lo sabemos, compromisos, actividades importantes. Tu tiempo con Dios es una cita más importante que cualquier cosa que pueda pasar. ¿Por qué? Porque te dará el entendimiento, la fuerza y el aliento que necesitas para cumplir el propósito de Dios para tu vida. Entonces, para tú lograr, gloria a Dios, ese entendimiento, la fuerza y el aliento que necesita para cumplir el propósito de Dios para nuestras vidas, tienes que intimar con el Señor. Tienes que habitar en la presencia del Señor. Tienes que estarte quieto en la presencia del Señor. Tienes que adorar en la presencia del Señor. No puedes salirte de ese círculo para que tú puedas ver el esperar con paciencia la voluntad de Dios. No puedes salirte de ese círculo, no puedes salir de la presencia del Señor, para que nosotros podamos ver el actuar. Porque a veces digo, ay, Señor, pero yo no veo tu mano obrar en mí. Estás fuera de la presencia. Dice, quédate quieto en la presencia. ¿Y cómo buscamos esa presencia? En ese momento de intimidad, en ese momento cuando leemos la palabra, en ese momento cuando oramos, en ese momento cuando meditamos, ahí está en la presencia del Señor. Quédate quieto en la presencia del Señor. Ora, intima con el amado, para que luego puedas buscar el entendimiento porque dice que Él lo da. El entendimiento, la fuerza, te rejuvenece como el águila. El aliento nos da soplo, ese soplo de vida que nos dio, que necesitas para cumplir el propósito de tu vida. Tienes que sacar ese momento para Dios. Tienes que orar, tienes que buscar a Dios mientras pueda ser hallado. Gloria al Señor. Quiero bendecir la vida de cada oyente. Gloria a Dios que estuvo ahí. Gloria al Señor. Damos gracias a Dios por esta oportunidad. Recuerda quedarte quieto en su presencia para que luego puedas ver el actuar de Dios en tu vida para con todo lo que tú quieres. Pero no te puedes salir de ese círculo. Tienes que estar presto en su presencia. Dios te bendiga.

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